No hay temor, sino que el perfecto amor echa fuera el temor, porque el temor lleva en sí castigo, de donde el que teme no ha sido perfeccionado en el amor. Nosotros le amamos a Él porque Él nos amó primero. Si alguno dice, yo amo a Dios y aborrece a su hermano, es mentiroso. Pues el que no ama a su hermano, a quien ha visto, ¿cómo puede amar a Dios a quien no ha visto? Y nosotros tenemos este mandamiento de Él. El que ama a Dios, ame también a su hermano. Ahora bien, todos nosotros tenemos probablemente diferentes grados de comprensión del amor de Dios o incluso de nuestra capacidad para sentirlo. Si yo preguntara, ¿cuántos de ustedes creen sinceramente que Dios los ama? Lo más probable es que la mayoría afirmaría que sí lo cree. Pero si yo dijera, ¿cuántos de ustedes en su vida diaria, en su vida cotidiana, sienten que Dios los ama? La mayoría probablemente diría, bueno, yo sé que Él me ama, pero sentirlo ya es otra cosa. Pues probablemente la razón por la que usted no lo siente es porque no cree merecerlo. De modo que si no cree merecerlo entonces, ¿por qué debería sentir algo que usted no merece? Pero el hecho no es solo creer que usted no merece el amor de Dios, sino saber que no lo merece. Por tanto, ¿cómo podría sentirlo? Es por eso que en este mensaje quisiera hablar acerca del amor de Dios por nosotros. Y me gustaría mencionar un par de cosas. En primer lugar, quiero hablar de cómo es este amor. ¿Cómo es el amor de Dios? ¿En qué consiste este amor? Pues bien, si pensamos en la clase de amor que Dios tiene por nosotros, debemos decir, en primer lugar, que se trata de un regalo. Si usted lo recuerda, el capítulo 1, versículo 17, del libro de Santiago dice así: toda dádiva y todo don perfecto desciende de lo alto, del Padre de las luces, en el cual, dice él, no hay mudanza ni sombra de variación. Es decir, lo que Dios nos da no es algo cambiante, algo que varía. Y además, ese amor de Dios hacia usted y hacia mí es un don, un regalo. Cuando digo que es un regalo, no lo digo en letra pequeña, en minúscula, ni tampoco hay una nota al pie de página. Cuando Dios dice que nos ama, su amor es un regalo, algo que Él nos da y que no tiene nada que ver con que lo merezcamos o no. En segundo lugar, su amor es perfecto. Se trata de la única clase de amor que Dios sabe expresar. Por ejemplo, Dios es la perfección absoluta de todo lo que Él es. O sea, si Dios es poderoso, su poder es perfecto. Si Dios es hermoso, su hermosura es perfecta. Si Dios tiene conocimiento, su conocimiento es perfecto. Todo atributo de Dios es perfecto. Cada uno de ellos ocupa la cumbre de la perfección. No hay forma alguna de mejorarlo. Así que el amor de Dios por usted y por mí es igualmente perfecto. Y si yo sé que es perfecto, entonces sé que ese amor perfecto es para mi provecho. Además, por ser un amor perfecto, eso significa que Dios me tratará siempre bien. Usted y yo no podemos amar a alguien de manera perfecta porque estamos en la carne y todos tenemos nuestros propios deseos y nuestros prejuicios. Además, la ambición de ciertas cosas puede controlarnos, ya que la carne es la carne y nunca cambiará. De manera que no podemos amar ninguna cosa ni amar a nadie perfectamente. Pero en el caso de Dios, no existe nada que pueda evitar que Él ame hasta la perfección. Nosotros solo podremos amar de esa forma cuando lleguemos al cielo y hayamos dejado atrás estos viejos cuerpos. Entonces ahí tendremos un cuerpo glorificado y ya no existirá la presencia del pecado. Tampoco tendremos ningún tipo de prejuicio ni de egoísmo en nosotros y podremos amar con todo nuestro corazón y de manera absoluta y perfecta tal como Dios nos ama. Así es su amor. Y su amor es un regalo, un amor perfecto. En tercer lugar, su amor es eterno. Y cuando pienso en eso me viene a la mente este pasaje de Jeremías capítulo 31 versículo 3, el cual dice: Jehová se manifestó a mí ya mucho tiempo diciendo, escuche bien esto, con amor eterno te he amado,
por tanto

0: Pronto te prolongué mi misericordia. ¿Qué quiere decir esto? El saber que Dios me ama con amor eterno significa que no hay nada que pueda estorbar su amor por mí, nada en absoluto. Y si su amor es eterno, entonces es continuo, es decir, es eterno y también ininterrumpido. Y bien, usted y yo podemos amar a alguien medio de ciertas circunstancias, o en cierta situación en la que podría surgir el desacuerdo, y puede ser que entonces no sintamos ese amor. Pero puede ser que usted aún ame a esa persona, o que ya no sienta ese amor. O incluso puede ser que alguien deje de amar a otra persona. Sin embargo, hay algo especial en cuanto al amor de Dios, y es que usted no tendrá que preocuparse nunca de que Él deje de amarlo. Y recuerde esto, que si usted tiene la idea de que el amor de Dios es algo que uno merece debido a algo que ha hecho, que hace o que hará, entonces cabe hacer esta pregunta. ¿Por cuánto tiempo durará? Eso es como tratar de que alguien nos ame y que el amor por usted esté basado en el hecho de poder complacer a esa persona. Cuando usted deje de complacerla, el amor se esfumará. Pues bien, ninguno de nosotros quiere ser amado por alguien que solo nos ama si cumplimos con todos los requisitos o si lo complacemos en todos los aspectos. Y es que nadie en este mundo puede complacer a otra persona de esa manera. Nadie es capaz de hacer eso. Pero si yo considero que el amor de Dios por mí no se basa en ninguna otra cosa más que en el hecho de que su naturaleza es amar, entonces puedo decir que Él me ama. Y mire, cuando Dios dice, te amo, lo hace sin ningún pero y sin condición alguna, ya que su naturaleza es amar, y su amor es para siempre, eterno, incesante e inmutable. Asimismo, su amor es incondicional. Muchas veces hemos dicho que nuestra naturaleza humana nos hace creer que de alguna forma el amor de Dios debe tener ciertas condiciones. ¿Usted me quiere decir que el cuidado de Dios, su ternura, su bondad, su seguridad, el hecho de que Él suple mis necesidades y todas esas cosas, no obedecen a ninguna condición? Así me pregunta usted. Ninguna. No existe ninguna condición en absoluto. ¿Cuál condición podría haber? Mire, si hubiera alguna condición para el amor de Dios, podría haber dos. Y si hubiera dos, podría haber cinco o quizás mil. Por ejemplo, si la condición para tener el amor de Dios fuera que yo debo hacer un cierto número de buenas obras, digamos que mil, antes de morir y poder ir al cielo, y la mayoría de personas pudiera llevar a cabo esas mil obras finalmente, ¿qué pasaría si yo lograra hacer solo 999? ¡Qué tristeza! Lo que quiero que entienda es esto, que usted no puede, escuche esto, no puede relacionar el amor de Dios con las obras. Este no concuerda, no funciona con las obras, ni con la conducta, ni con los méritos, ni con nada de eso. Ahora bien, si alguien dice, yo te amo e iré a verte esta noche si no llueve, eso no dice mucho acerca del amor. Y no creo que muchos de nosotros conozcamos gran cosa sobre el amor sacrificial, el cual dice, estoy dispuesto a dejar a un lado mis deseos y lo que yo quiero con tal de ayudarte a satisfacer tu necesidad cualquiera que sea. Pero eso es precisamente lo que Dios ha hecho. Dios lo vio a usted, y Él lo conoce a usted por nombre. Lo vio en su condición de pecado, de impotencia, de desesperación. Y sabiendo que no había nada en este mundo que usted pudiera hacer para obtener el perdón o para ser aceptable a los ojos de Dios, le dijo, ¿cuánto costará, hablando en términos humanos, cuánto costará la salvación tuya, la mía y la de cada ser humano? ¿Cómo podré llegar hasta ellos, reconciliarlos, traerlos de vuelta hasta mi seno y manifestarles mi amor? ¿Cómo lo haré? Y si hubiera habido alguna otra forma, Él nos lo hubiera dicho. Y debido a su naturaleza y su justicia, porque Él no solo es amor, sino también justicia. Y con el fin de seguir siendo justo y manifestarnos su amor, tuvo que enviar a alguien a sufrir las consecuencias de su pecado y el mío. De eso se trata la cruz. Escucha ahora lo siguiente. Y repito esto una vez más, porque quiero que usted los entienda. Cuando Jesús fue a morir a la cruz ya era suficiente con eso. Sin embargo, la peor parte, el mayor sacrificio que el Padre pagó por sus pecados y los míos al enviar a su Hijo, no fue solo clavarlo a Él en aquella cruz. Muchos hombres habían sido clavados en una cruz, pero ninguno había sido clavado llevando sobre su cuerpo el pecado de toda la humanidad. Y luego el Padre tuvo que darle la espalda a su Hijo, separándose de Él y dejando que Jesús padeciera los tormentos del infierno. No me refiero al fuego y al azufre, sino al tener que separarse una sola vez de su Padre Celestial debido al pecado de la humanidad. Ese fue el más alto precio que Dios el Padre, el Dios Santo, el que todo lo sabe, el Todopoderoso podría pagar por causa de su pecado y el mío, es decir, tener que entregar a su Hijo unigénito. En eso consiste el amor sacrificial. Y escuche bien, amable oyente, si usted rechaza al Señor Jesucristo diciendo, no quiero nada con ese asunto de Jesús, no me venga con eso de la Biblia y la Iglesia. Si desecha el acto más grande y más profundo de amor sacrificial demostrado alguna vez a la humanidad, como nadie más podría demostrarlo nunca, no se pregunte luego por qué ha de morir y estar separado eternamente de Dios, porque no fue que Dios dejó de amarlo, sino que usted le partió su corazón al rechazar la mayor manifestación posible de amor de parte de ese Dios todopoderoso, santo y cariñoso hacia usted, dándole la espalda a todo eso. Ese es el pecado atroz y horrible de la ingratitud, al rechazar esa clase de amor. Este es el amor sacrificial, la clase de amor con que Él nos ama, pero además, ese amor es inmensurable. Así que, ¿cómo puede usted medir el amor de Dios? Permítame hacerle una pregunta. ¿Cómo mediría el amor que Dios tiene por usted? ¿Dos centímetros? ¿O cuatro o cinco? ¿O cuánto calcula usted que pesaría? ¿Medio kilo? ¿10 kilos? ¿40 toneladas? ¿Cómo puede medir usted este amor inmensurable, inagotable, infinito, insondable de Dios Todopoderoso y su atención, su protección y su seguridad y su perfeccionamiento para con nosotros? ¿Cómo medir eso? Usted no puede medirlo, yo tampoco. La única forma de acercarse un poco a su medida es que miremos la cruz, y que pensemos desde nuestro corazón que ese amor es tan profundo, que llega hasta lo más recóndito de nuestro ser, y tan extenso que llega al mundo entero, y tan alto que proviene del cielo, y tan dilatado que llega hasta el punto más remoto de este universo. No importa dónde sea, este amor puede llegar hasta ahí. El amor de Dios es inmensurable. Por lo cual, usted no puede vivir fuera de su cubierta, ni tampoco puede medir ese amor, porque este amor no tiene límites. Todos nosotros tenemos un amor limitado. Por eso, ya sea que nos guste o no, no podemos amar con ese amor inmensurable. Pero hay otra cualidad que le mencionaré, aunque hay muchas otras, y esa cualidad es que su amor está disponible. Una cosa es que el amor de Dios sea un regalo, que sea incondicional, perfecto, sacrificial, y que sea una clase de amor inmensurable que puede llegar hasta lo más recóndito de mi alma. Pero ¿qué pasaría si solo estuviera a la disposición de unos pocos? ¿Para quiénes estaría disponible? Fíjese bien en esto. ¿Para quiénes estaría disponible? Pues Dios tendría que escoger a su manera algunas personas, diciendo, amaré a este, pero a ella no. La amaré a ella, pero no a él. Sin embargo, el amor de Dios está disponible. ¿Y qué tan disponible está el amor de Dios? Pues escuche lo que él dijo. Porque de tal manera amó Dios, ¿a quién? Al mundo, que ha dado a su Hijo unigénito para que todo aquel que en él cree no se pierda, mas tenga vida eterna. Hagámoslo un poco más personal. Porque de tal manera lo amó Dios a usted. Como usted sabe, Dios no ama en masa, sino que Él nos ama a todos individualmente. Y tal es su amor, que éste se extiende a todo el mundo. Por tanto, toda persona vive bajo la cubierta de ese amor. No hay forma de evadir el amor de Dios. Usted puede luchar contra él, o puede oponer resistencia, como algunas personas lo hacen, ya que no tienen la capacidad de recibirlo, pero no podrá evadirlo. Mire, una cosa es que usted vaya por la vida sintiendo que nadie lo ama, pero es una tragedia sentir que Dios Todopoderoso tampoco lo ama. Pues yo sé que Él está ahí arriba y que Él ama a la mayoría de las personas, pero no hay forma de que pueda amarme a mí. Mire, ¿quién soy yo? Entonces, ¿cómo podría Él amarme? Eso ni siquiera debería preguntárselo. No se trata de decir, mírame a mí, ¿quién podría amarme? Si no, mírelo a Él. ¿Cómo pudo Él amarme? Si yo me miro a mí mismo, puede que diga, ¿cómo podría Él amarme? Pero si lo miro a Él, puedo decir si Él me ama. A los ojos de Él, puedo ser amado, porque la naturaleza de Dios es amor. Quiero, por tanto, que recuerde que no se trata de decir, mírame a mí, ¿cómo puede Él amarme? Sino, míralo a Él, ¿cómo pudo Él amarme? Cerremos con un momento de oración. Padre, te amamos y te alabamos por esa clase de amor, el cual sabemos que es infalible e indescriptible cuando se trata de su plenitud. Te pido ahora que todos aquellos que jamás han confiado en Jesús puedan reconocer no solo su necesidad, sino la urgencia de ella, y también darse cuenta de que sin importar dónde estén en la vida, ni lo que hayan hecho, ni lo que haya sucedido en el pasado, tu amor es tan grande que el perdón que tú concedas anula todo castigo y hace limpia, pura y santa ante tus ojos a aquella persona que acepta por fe a Jesucristo como su Salvador personal. Asimismo, Padre, oro por aquellos que están en pugna con tu amor. Ayúdales a dejar de mirarse a sí mismos y a empezar a mirarte a ti y a saber que tú eres la fuente del amor. Porque te lo pedimos en el nombre de Cristo. Amén.
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0: Dios quiere tener una relación personal con usted, quiere ser su mejor amigo. Y fíjese que, aunque nosotros tenemos límites para mostrar un amor real y transparente, y a veces ni siquiera podemos hacerlo, Dios sí puede hacerlo. No hay límites en lo que Dios quiere mostrarnos, en lo que quiere enseñarnos y en lo que quiere hacernos sentir. Este mismo Dios santo, justo, trascendente, soberano, omnipotente, omnipresente, omnisciente, es todo gracia, amor y bondad. Este Dios maravilloso dice que sobre todas las cosas de su vida, más importante que su predicación, hermanos pastores, más importante que sus cantos, hermanos músicos, más importante que compartir su fe, más importante que ofrendar o asistir a la iglesia o servir a Dios en cualquier cargo, más importante que cualquier cosa que podamos hacer, todo lo que Dios quiere de nosotros es nuestro amor. El deseo más grande que Dios tiene en su corazón para su vida y la mía es que podamos relacionarnos de manera personal con Él.
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0: Hola, soy Sixto Porras y quiero darle la bienvenida al programa de hoy de Enfoque a la Familia. Deseo compartir con usted una conferencia que impartí titulada Cuando las fuerzas se agotan, Dios está presente. Todos vivimos momentos difíciles. Todos vamos a enfrentar el agotamiento emocional y espiritual en algún momento. Por eso necesitamos saber cómo prevenirlo y cómo salir de él. Escuchemos.
1: Dios está cerca cuando las fuerzas se agotan. Mi amigo se me acerca y me dice, Sixto, no doy más. No quiero ir a trabajar. No siento la motivación que tenía antes. Estoy agotado. No doy más. Hay momentos donde quisiera cerrar los ojos y no abrirlos. Estoy agotado. Era su expresión. El agotamiento emocional que él había experimentado era por una lucha en su trabajo, en una oposición que él había recibido por varios meses. 30 años tengo, dice, de estar haciendo lo que hago. Comencé a hacer algunas preguntas con él. ¿Has tomado vacaciones extendidas en algún momento? No, nunca. ¿Vos solés tomar tiempos de descanso en medio de tu ajetreo donde 3, 4, 5, 6, 7? No, los días normales. Pero, ¿y cuando estás en esos días normales, lográs desconectarte o seguís trabajando? No, porque tengo que seguir. Estás agotado, amigo, porque no has obedecido la palabra de Dios. Escuche lo que dice la Escritura en Éxodo 20, 6, 9 al 11. Trabaja 6 días y haz en ellos todo lo que tengas que hacer. Pero el séptimo será un día de reposo para honrar a tu Dios. Que sea un día donde pueda Él ser mi reposo. No hagas en ese día ningún trabajo, tampoco tu hija ni tus hijos, y sigue la lista. Y sigue poniéndonos el espejo. Acuérdate de que en 6 días hizo el Señor los cielos y la tierra, el mar y todo lo que hay en ellos, y que descansó el séptimo día. Hoy tenemos un problema con el descanso. Un problema porque no lo estamos viviendo. Estamos corriendo continuamente. Hoy estamos sumamente agresivos en la carretera. La conducta ha cambiado y la pregunta es ¿por qué? ¿Qué tenemos dentro de nosotros? ¿Por qué gritamos como gritamos? ¿Por qué no estamos descansando?

Descansando las noches que debemos descansar. ¿Qué nos lleva al agotamiento emocional y espiritual? Algunos elementos que pueden estarlos afectando. Y voy a describir algunos de ellos con la idea de que si los distinguimos, nosotros podamos tomar una medida preventiva. Porque recuerde que el secreto de la vida es construir recuerdos. Recuerdos con las personas que amamos. Recuerdo con las personas que están cerca. Recuerdo con las personas que van creciendo a nuestro lado. Vamos inspirando la vida de ellos mientras caminamos juntos. ¿Qué nos lleva al desequilibrio, al agotamiento emocional y espiritual? El desequilibrio entre el trabajo, la familia y el tiempo personal. Hay momentos difíciles. Todavía recuerdo cuando los niños estaban, Daniel y Esteban estaban pequeños, eran energéticos en extremo, y un día me dijo Helen: necesito vacaciones. Sí, vamos de vacaciones, podemos planear. No, yo necesito vacaciones. A ver, otra vez, explícame. Dice, estoy

diéticos en extremo, y un día me dijo Helen, necesito vacaciones. Sí, vamos de vacaciones, podemos planear. No, yo necesito vacaciones. A ver, otra vez, explícame. Dice, estoy...

0: su trabajo lo disfrutan los extraños. Deténgase. En segundo lugar, un exceso de responsabilidades por falta de límites. No sabemos decir no. A todo decimos que sí. Hay quienes manejan una culpa constante porque a todo quieren decirle que sí. Aquí debo levantar mi mano. Muchas veces he accedido a aceptar responsabilidades donde ya mi agenda no daba más. Y ahí va a traernos agotamiento emocional y espiritual, altas demandas sociales y expectativas autoimpuestas. Tenga cuidado. Cuando las luces se apagan, solo queda usted y su familia. Usted no le importa a la sociedad. Y tiene que entenderlo claro. Si lo critican, si le dicen, usted no le importa a ellos. Basta con que usted haga algo notable y publique algo y lo critiquen. Usted no puede complacer los caprichos de los demás, ni creer que tiene que andar a la altura de los colegas, comprometiendo su salud emocional y su salud financiera.
1: 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Continuemos con el programa.
0: 4. Problemas sin resolver que acumulan tensión y estrés. Venimos arrastrando problemas del pasado que no hemos resuelto, que no nos hemos detenido, pero nos roba el sueño, nos roba la quietud. Sabemos que eso se va a añadir a otro problema y esto va acumulándose. ¿Cuándo nos damos cuenta que tenemos problemas sin resolver? Cuando constantemente estamos pensando en eso y nos roba la paz. Nos va a elevar el nivel de estrés a un nivel exagerado. O bien, vivimos en un ambiente tóxico, demandante o descalificación. Lo más triste de esto sería que ese ambiente tóxico, demandante o descalificación sea en nuestra casa. Nuestro hogar debe ser el mejor lugar para vivir. El refugio emocional al que deseamos llegar. No un ambiente de crítica, no un ambiente de demandas excesivas. Un ambiente donde sea agradable. Comencemos nosotros. Bajemos el estrés, la angustia, la demanda en casa. Este amigo me decía, Sixto, la empresa estaba a punto de quebrar. Tuve que empezar a trabajar casi 18 horas al día. Llegaba a la casa y los gritos de mi esposa, la demanda de que no estaba en casa. Llegó un momento donde me tiré en el sillón y le dije, no aguanto más, estamos quebrados. Estamos a punto de perder la casa, de perder la empresa, de perderlo todo. Y no aguanto más llegar a casa y oírte gritarme como me gritas. ¿Cómo quisiera que en lugar de un grito me abrazaras? Dijo, ¿por qué no me habías dicho? Yo hubiese estado a tu lado. Y a partir de aquel día caminamos juntos, nos pedimos perdón. Y cuando llego a casa, hemos llegado juntos cansados. Recuperamos la empresa, pusimos en orden las cosas. Todo porque el ambiente demandante y exigente en casa cambió. Y desde ese día comenzamos a caminar juntos. Otra de las razones por las que caemos en esto es por tener un concepto negativo del descanso. Crecimos en alguna familia donde nos dijeron, ¡levántese, vagabundo! Y hoy, cuando estamos grandes, no sabemos dormir, no sabemos descansar, no sabemos reposar. Porque tenemos un problema con un concepto negativo sobre el descanso. No

0: sabemos tomar vacaciones. Yo voy a confesárselo. Recién casado, cuando todo comenzaba a crecer y a crecer, un día Helen me dijo: siento que Dios me está robando a mi esposo. Yo le dije: mi amor, no es Dios, soy yo el irresponsable. Y comencé a analizarme a mí mismo y me di cuenta que cuando íbamos de vacaciones, yo estaba en el trabajo, no podía desconectarme, tenía culpa, yo me sentía mal allá. Yo decía: ¿qué es esto que me ocurre? Yo tengo que disfrutar mi tiempo de descanso. Y fue cuando hice el estudio de Eclesiastés y entendí que el don de disfrutar la vida es un don que viene de la mano de Dios. No es la satisfacción que produce hacer o creer lo que soy. Es tener el don de disfrutar la vida. Es aprender a detenerse para poder disfrutar el descanso, disfrutar a los que tengo a mi lado. Es poder reír con los míos y poder extender mi corazón ahí. ¿Cuál es el problema? Déjeme darle algunos síntomas del agotamiento emocional y espiritual para que podamos distinguirlos. Cansancio físico extremo, dolores musculares, fatiga crónica, insomnio, estrés, ansiedad, no dormimos lo suficiente, las preocupaciones no nos dejan, estamos por lo tanto irritables, en constante conflicto con los demás porque estamos reaccionando, no estamos pensando a la hora de hablar. Si yo estoy viendo estos síntomas, tengo que detenerme antes de que el daño sea mayor. Desmotivación por el trabajo y la vida, como le contaba al principio. Cuando mi amigo me dijo, tengo 30 años de no detenerme. Eso va a traer una factura, porque en algún momento el cansancio va a llegar, el agotamiento emocional va a llegar. Voy a sentir que mis fuerzas ya no dan. ¿Por qué? Porque lo he llevado sobre mis hombros en lugar de ponerlo en las manos de Dios. Deténgase. Cuando usted sienta que ya no da más, tiene que detenerse. Otro de los síntomas es que postergamos todo y olvidamos nuestras responsabilidades donde antes no lo hacíamos. Podríamos estar teniendo dificultad para pensar claramente y tomar decisiones, posponiendo las cosas. ¿O estamos viviendo en un resentimiento constante? Yo tengo que aprender a detenerme. Nos pasa a todos. Ninguno de nosotros puede eximirse de esto. En algún momento tuve una afección en mi garganta, dos úlceras en mis cuerdas vocales. Fui al doctor para que me diera una pastilla y yo dije: una inyección me saca de esto y salgo. Y cuando llegué al doctor, él me dijo: Sixto, es exceso de trabajo, hay una fatiga en sus cuerdas vocales y la única forma de sanarse son 6 semanas de silencio absoluto. Pero es mi trabajo y mi agenda y no hay otra forma, no hay. 6 semanas. De silencio absoluto. ¿Qué formas tiene Dios? No tenemos que llegar a eso.
1: Definitivamente, en algún momento todos vamos a experimentar esos momentos difíciles y necesitamos enfrentarlo con valentía. Por eso le animo a tomar medidas preventivas o bien a salir del desierto para dejarse amar. Gracias por haber estado con nosotros el día de hoy. Soy Sixto Porras, de Enfoque a la Familia.

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2: En este mensaje tratamos el siguiente caso de una mujer que descargó su conciencia de manera anónima en nuestro sitio conciencia.net, autorizándonos a que la citáramos.
3: Mi esposo y yo nos casamos hace unos meses, después de 3 años de noviazgo. Él se pasa todo el tiempo hablando por teléfono. A la hora que despierto, está con el celular. Ya hemos discutido por eso, porque no me gustan sus conversaciones como si no estuviera casado. Ambos somos celosos, pero yo soy lo más transparente que puedo con él. En cambio, siento que él no es sincero del todo conmigo. He pensado en separarme o salvar mi matrimonio, pero él no pone de su parte. El teléfono lo esconde cuando está mensajeando. No permite ni que toque el teléfono. Ayúdenme, estoy desesperada.
2: Este es el consejo que le dio mi esposa. Estimada amiga, lamentamos mucho la desesperación que usted está sintiendo. La desesperación es un estado emocional en el que uno toma decisiones basadas en los sentimientos y no basadas en la lógica y la razón. En ese estado de desesperación, suponemos que usted se siente ansiosa, temerosa y enojada. Cuanto más piensa en lo que está haciendo su esposo, más ansiosa se pone, más temerosa se vuelve y más enojada se siente. En otras palabras, sus pensamientos causan cambios químicos en su cerebro que usted experimenta en forma de ansiedad, temor y enojo. Luego, el sentir esas emociones hace que tenga más pensamientos parecidos. Eso se convierte en un círculo vicioso de pensamiento, sentimiento, pensamiento, sentimiento. Si bien estamos de acuerdo con usted en que es probable que lo que su esposo le oculta sea perjudicial para su matrimonio, de veras dudamos que sus manifestaciones de emoción produzcan un cambio en él. De hecho, es más probable que esas emociones suyas harán que se aleje más de usted. Por eso creemos que podrá comunicarse con su esposo con mayor eficacia si usted aprende a controlar sus emociones. En mi experiencia personal, he visto que mi confianza en Dios me ayuda a pensar en lo que Él dice en vez de pensar en lo que me está causando ansiedad. Él dice que me ama y que puedo confiarle a Él mis problemas. Y dice que guiará mi vida si se lo permito. Por eso, a medida que determino concentrar mis pensamientos en todo lo bueno que Dios ha hecho por mí y le agradezco por todas las bendiciones en mi vida, se me hace más fácil contrarrestar la ansiedad y el temor. Y puedo confiar en que Él me ayudará a tomar decisiones sabias y me dará la fortaleza necesaria para cualquier prueba que afronte. Hace algún tiempo, otra mujer nos contó acerca del problema que tenía con el esposo por los secretos que él tenía en el teléfono. Le recomendamos a usted que lea el caso 317 en conciencia.net y considere el consejo que le dimos a ella. Con eso termina lo que Linda, mi esposa, recomienda en este caso. El caso completo, que por falta de espacio no pudimos incluir en esta edición, se puede leer si se pulsa la pestaña en conciencia.net, que dice casos, y luego se busca el caso 627.
4: Si desea comunicarse con nosotros, puede escribirnos a mensaje@conciencia.net.
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Aquí hay adoradores. 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
1: ¿Alguna vez se ha sentido angustiado en medio de una sociedad que está tan llena de ocupaciones y retos? El tiempo pasa muy rápido y desenfocarse de lo valioso es muy fácil. Elementos como el silencio, la reflexión, un tiempo a solas y el orar nos permiten ordenar nuestros pensamientos y aquietar el espíritu. De vez en cuando, cerrar la puerta solo para estar con nuestro Dios y con nosotros mismos nos ayuda a examinar nuestra conducta, nuestros sentimientos y aligerar nuestro equipaje emocional. Bajar el ritmo le permitirá valorar a su familia, a las personas que tiene a su lado y no olvidar el verdadero sentido de la vida. Por eso, tome tiempo para estar a solas, aclarar las ideas, dar gracias por lo vivido y soñar con un mejor mañana. Le habla Sixto Porras de Enfoque a la Familia.
2: Visite enfoquealafamilia.com.
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Confiésalo con tus labios. 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

Señor, venimos delante de tu presencia y nos postramos delante de ti, Señor, y te exaltamos con nuestra alabanza.

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2: El calor tórrido de aquel istmo era sofocante. Los mosquitos picaban y caían como bombarderos sobre las espaldas sudadas de los aborígenes. El agua era insalubre. El sol quemaba la piel y dejaba que las llagas se fueran formando en las espaldas de aquellos pobres hombres. Amarrados con cadenas a sus pies, iban arrastrándose por entre las rocas. Con picos y palas escarbaban y de cuando en cuando se detenían para ver si entre los pedazos de piedra había alguna esmeralda o algún diamante. Sus ojos miraban al otro lado del río, más allá de las montañas, donde estaba la aldea con sus esposas, sus hijos, sus familias, la gente. Continuamente el clima y el peso de un trabajo sobrecargado iba haciendo sucumbir uno a uno a los esclavos. Los amos simplemente iban y cautivaban a otros para suplirlos. Lo irrisorio era que con la espada los convertían en esclavos, y luego con la religiosidad, la tradición y la ignorancia los querían hacer cristianos. La conquista de aquellas tierras y sus tesoros habían hecho olvidarse del sueño de Colón, que era traer el evangelio a estas criaturas. Aquí el sueño se llamaban oro y plata. Aquí lo que importaba era lo material. Los hombres, las mujeres y los niños solo eran objetos para conseguir ese fin. Jack Hayford, un gran líder a quien conozco personalmente, dijo una vez: "Nuestro sueño no es construir una gran iglesia, sino construir gente". Mi amiga, mi amigo, si nosotros invertimos en la gente y los formamos, los desarrollamos y los enviamos, nosotros veremos nuestro sueño cumplido. Una pregunta importante para ti, que eres un líder: ¿estás formando gente o estás construyendo tu sueño aprovechándote de la gente? Jesucristo fue un gran líder. Él vino con un sueño, con un ideal. Vino a buscar y a salvar lo que se había perdido. Él vivió para eso. Su sueño son los seres humanos, toda la humanidad. Tú estás en el sueño de Jesucristo. Él sabe bien cómo cada ser humano se hunde en su propio pecado y cómo cada uno se convierte en su propio Dios. Cristo quiere sacarte de esa esclavitud. No quiere servirse de ti, sino servirte a ti. Su obra en la cruz del Calvario es perfecta. No hay que añadirle nada. Si tú le rindes tu vida a Cristo y lo haces de manera incondicional, Él te va a formar, te va a desarrollar, te va a enviar para que seas uno de sus discípulos. ¿Sí? Todavía Jesús está en el negocio de salvar seres humanos, formar personas, enviar seres humanos. Mi amiga, mi amigo, no pelees en contra de Jesús. Él no quiere esclavizarte como lo hace el pecado que mora en ti. Él no quiere quitarte tu libertad, sino quiere traerte a la experiencia de liberarte del pecado y darte una vida totalmente nueva.
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0: un minuto dando gritos de júbilo en honor a Jesús. El sonido de libertad.
1: Aleluya. Oh, sí. Este es un tiempo especial. Un tiempo del derramamiento del Espíritu Santo sobre toda esta nación, pero también sobre todo el continente. Y yo quiero que en este canto tú le digas al Señor:

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0: Cuando pasa por momentos difíciles y pruebas en su vida, ¿qué es lo que le da más esperanza? 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
0: El amor nos capacita para que vivamos de cierta forma. Sin amor, no pudiéramos vivir así. Podemos tratar de fingirlo, pero no podemos vivir así. El amor nos da el poder y nos capacita para que vivamos de cierta forma. Tenemos dos opciones en la vida. Podemos andar en la vida llenos de ira, amargura, resentimiento, hostilidad, rencor, frustración. Podemos vivir infelices, sin paz, sin gozo, siempre sobreviviendo y despertándonos cada lunes con el pensamiento, bueno, tengo otra semana más que vivir. La otra opción es despertarnos con el amor de Dios que fluye en nuestras vidas y a través de nosotros. ¿Y sabe lo que sucede? No importa cómo lo traten. Independientemente de cómo esté el tiempo, en realidad nada le afectará porque la fuente de su gozo, de su felicidad, de su amor, fluye dentro de usted y no es algo externo. Entonces no tiene nada que ver en cómo lo traten los demás, pero a menudo pensamos que amamos en respuesta a otros. Pero el amor no es meramente una respuesta, sino que es una acción. El amor es una decisión que tomamos, y quienes conocemos a Jesucristo como nuestro Salvador personal, hemos encontrado esa inagotable e infinita fuente de amor que es el Dios Todopoderoso, y lo que esto significa es que tenemos una capacidad de amar que la mayoría de las personas nunca llegará a entender en toda su vida. Fíjese cómo comienza el versículo 4 de 1 Corintios 13. El apóstol Pablo dice en este versículo que, en primer lugar, el amor nos capacitará para poder esperar. Esto es lo que quiere decir al escribir que el amor es paciente. Es decir, el amor nos dará el poder. El amor nos capacitará para que esperemos el tiempo de Dios, para que esperemos por los propósitos de Dios. El amor nos capacita para que esperemos hasta que sepamos cuál es el tiempo de Dios. Luego fíjese que dice que el amor es benigno, o sea, que el amor nos capacita para que seamos benignos, para que expresemos bondad. Eso significa que tenemos la capacidad de ser bondadosos con otros, aunque ellos no sean bondadosos con nosotros. Y a menudo seremos criticados, acusados falsamente, lo que sea, pero ¿cuál debe de ser nuestra respuesta? Humanamente hablando, queremos responder de la manera como responde el mundo, pero si tengo a Dios dentro de mí, no importa lo que alguien diga de nosotros o lo que nos hagan, podemos responder con bondad. Luego añade en 1 Corintios 13 que el amor no tiene envidia, es decir, que el amor no es envidioso ni celoso. La envidia y los celos expresan temor. Es el temor a perder a alguien o algo que amamos. A veces una persona expresa sus celos con envidia. Luego el apóstol Pablo continúa en la última parte del versículo 4 de 1 Corintios 13 y nos dice que el amor no es jactancioso, sino que el amor tiene un sentido de humildad. No tiene que jactarse. ¿Sabe por qué? Porque si amamos a Dios y a otros, tenemos una relación con Dios que nos satisface, nos llena. Por lo tanto, no importa lo que piensen los demás, lo que digan o lo que hagan, porque estamos llenos del amor de Dios.

en nuestro carácter y en nuestras relaciones con otros. El amor nos capacita para que tengamos buenos modales, para que seamos cuidadosos sin importar nuestras circunstancias. Esto no significa que tengamos buenos modales solo cuando estamos en público, sino también en privado, porque somos los hijos de Dios. Y Él dice, «En esto conocerán todos que sois mis discípulos, si tuviereis amor los unos con los otros». Entonces, ¿cómo actúa el amor? El amor tiene buenos modales. Luego señala en 1 Corintios 13 que el amor no busca lo suyo. ¿Qué quiere decir con esto? Que el amor cede sus derechos. ¿Sabe por qué? Porque el amor nunca pierde. Nunca perdemos si amamos. Pero ciertamente sí podemos perder al reclamar y al defender nuestros derechos. Entonces, ¿qué hace el amor? El amor dice, tómalo, es tuyo. Porque es el amor de Dios que fluye de nosotros hacia otra persona sin importar cómo nos traten. ¿Cuál ha de ser nuestra respuesta? Amarles y no defendernos a nosotros mismos. Luego acota, siguiendo en 1 Corintios 13, que el amor no se irrita. El amor nos da el poder de tener un espíritu tranquilo. Pero si aprendemos a amar a otros, no importa lo que la gente diga o si nos acusan, respondemos en amor porque el amor de Dios fluye en nuestra vida. Recordemos cómo respondió Jesús cuando lo criticaban. Simplemente los amaba. Todos somos humanos, pero recordemos que tenemos el amor sobrenatural de Dios en nosotros. Dice en el versículo 5 que este amor del que hablamos es único. Y leo, no hace nada indebido, ni busca lo suyo, ni se irrita, no guarda rencor. Un espíritu rencoroso es un espíritu de esclavitud, porque no podemos tomar en cuenta el mal recibido y recordarlo sin estar atados al mal que nos hicieron, sin ser prisioneros del rencor. Pero Dios no quiere que actuemos de esa forma. Permítame hacerle una pregunta. ¿Cuántos pecados ha cometido que Dios no le ha perdonado? ¿Verdad que ninguno? Ahora permítame hacerle otra pregunta. ¿Qué derecho tenemos como creyentes seguidores de Jesucristo para no perdonarle a una persona algo que Dios ya le ha perdonado? Si una persona es creyente, entonces vive en el perdón de Dios. Dios le disciplinará por lo que ha hecho y corregirá su conducta y sus acciones o cambiará su sentido de dirección. Pero el perdón no es una opción para mí. El perdón es parte intrínseca del ser creyente. Ahora bien, el perdón es algo difícil para el no creyente. Pero los hijos de Dios tenemos el amor de Dios que fluye en nosotros. Él nos capacita. Así es el poder del amor. Nos capacita para que perdonemos. Probablemente 95% de las personas o más que tienen problemas en sus relaciones es porque tienen un espíritu rencoroso. No pueden perdonar. Pero Pablo dice que el amor nos ayudará a hacerlo. El amor nos ayuda a borrar la cuenta de los males que nos han hecho. ¿Basándonos en qué? Porque el Señor ha borrado cada una de nuestras faltas en la vida. Cuando Él nos perdonó, perdonó todo nuestro pecado del pasado, del presente y del futuro. La crucifixión solucionó ese problema. El amor no guarda rencor, sea lo que sea que le hayan hecho. Y luego continúa en el versículo 6 de 1 Corintios 13, dice lo siguiente del amor en el versículo 6 y leo, no se goza de la injusticia, mas se goza de la verdad. ¿Qué significa esto? Simplemente significa que el amor me capacita para que aborrezca el mal que le sucede a otras personas injustamente cuando no lo merecen. Dicho de otra forma, el amor permite que salga de mí mismo para ver el dolor de la vida de otra persona. Odiamos la maldad y la injusticia.
Estamos supuestos

0: a hacerlo, a aborrecer lo que hace el pecado, no a odiar a quien comete la injusticia, sino odiar al mal en sí mismo. Por ejemplo, hemos visto cómo las personas cometen todo tipo de crímenes atroces y hay quienes piensan que deberían recibir la pena de muerte, pero ¿sabe qué? A pesar de todo lo que vemos, la verdad es que cada persona que Dios ha creado tiene la capacidad de convertirse en algo mejor. Pero a menudo la forma como fueron criados, lo que aprendieron o no aprendieron, a lo que fueron o no fueron expuestos, todo forma parte de ese sistema venenoso que los corrompe tanto en su moralidad, en su visión del mundo, que hace que quieran destruir a alguien más. Permítame hacerle otra pregunta. ¿Por qué nosotros no hemos cometido esos crímenes? Porque la gracia de Dios, su bondad, su amor, y por tantas cosas que no entendemos, no crecimos en una situación como esa. Recibimos una mejor educación. Quizás tuvimos mejores padres, o solo una madre, o tal vez no tuvimos padres, pero de alguna forma recibimos una influencia positiva para no involucrarnos en esas cosas. Pero hay quienes solo aprendieron a quitar, robar, golpear y cosas por el estilo. Eso significa que ellos no tienen la capacidad de amar, significa que su amor ha estado represado por tanto tiempo que quizás parezca que no pueden amar, pero Dios los creó con la misma capacidad de amar que nos dio a nosotros. Entonces, al conocer al Señor Jesucristo como nuestro Salvador, aprendemos a amar, pero aún la persona que pensemos que es más difícil de amar merece el perdón. Pero nosotros pensamos que somos los únicos que merecemos su amor porque nos comparamos con personas que no saben amar. Porque Él dijo, porque de tal manera amó Dios al mundo que ha dado a su Hijo unigénito para que todo aquel que en Él crea no se pierda, mas tenga vida eterna. Así que aún la persona más despreciable a nuestros ojos es amada por Dios. Él nos tomó y nos amó. Dios nos ama a todos por igual, a cada uno sin excepción. Entonces el amor no se goza de la injusticia, sino que se goza en la verdad. El amor quiere saber la verdad de sí mismo. Cuando amamos a alguien, queremos saber la verdad de esa persona, así como la verdad de nosotros, porque queremos ser las personas que Dios quiere que seamos. Sigue diciendo Pablo en 1 Corintios 13 que el amor todo lo soporta. ¿Qué significa eso? La palabra utilizada aquí en realidad significa cubrir algo. Vayamos por un momento a 1 de Pedro, capítulo 4, versículo 8. Escuchemos lo que Pedro escribe a sus lectores. Dice así 1 de Pedro 4, 8 y leo. Y ante todo, tened entre vosotros ferviente amor, porque el amor cubrirá multitud de pecados. Prestemos atención a lo que dice en la segunda parte de este versículo. Al decir que el amor cubrirá multitud de pecados, lo que eso significa es que el amor de Dios dentro de mí me da el poder, por ejemplo, para que aunque escuche cosas malas de alguien, no las repita a otros. Entonces, si usted es una de esas personas que corre al teléfono tan pronto escucha algo malo de alguien, eso no es amor. Al decir que el amor cubrirá una multitud de pecados, eso significa que no hablaré de lo malo de otros, sino que los ayudaré a resolver ese problema, si está en mis posibilidades. Quizás no pueda hacer nada al respecto, pero en ese caso me quedaré callado, porque el amor cubrirá una multitud de pecados. Entonces, si amo a alguien, ¿recuerda lo que eso significa? Que buscaré la felicidad, la seguridad y el bienestar de esa persona. Ahora bien, si busco su bienestar, tal vez eso haga que vaya a esa persona y le diga, esto que haces no está bien y tienes que corregirlo, y estoy dispuesto a ayudarte si puedo hacerlo, porque quiero que te conviertas en la persona piadosa que Dios quiere que seas y estoy dispuesto a ayudarte a edificar esas características en tu vida para que puedas ser la persona que quieres ser. Pero las críticas no constructivas y los chismes no tienen nada que ver con el amor. El hecho que el amor cubre multitud de pecados también significa que estemos dispuestos a sobrellevar las cargas de otros. Vayamos por un momento a Gálatas capítulo 5. En este pasaje, Pablo habla de los hermanos que habían cometido algún error o que habían tenido algún tropiezo en la vida. Luego escribe lo siguiente a los Gálatas capítulo 6, versículo 1. Hermanos, si alguno fuere sorprendido en alguna falta, vosotros que sois espirituales, restauradle con espíritu de mansedumbre, considerándote a ti mismo, no sea que tú también seas tentado. Sobrellevad los unos las cargas de los otros y cumplid así la ley de Cristo. Ahora bien, ¿cuál es la ley de Cristo? Recordemos que Él dijo que toda la ley y los profetas se resumen esto. Amarás al Señor tu Dios con todo tu corazón y con toda tu alma y con todas tus fuerzas y con toda tu mente y a tu prójimo como a ti mismo. Entonces nos dice que debemos llevar las cargas los unos de los otros. Puede tratarse de cargas emocionales o de asuntos financieros o alguna situación en su trabajo, no importa lo que sea, lo que Él nos dice es que el amor está dispuesto a llevar las cargas de otros, a compartir la carga de alguien más y a cubrir sus faltas. Entonces el apóstol Pablo continúa con la descripción del amor al señalar que todo lo soporta, todo lo cree. Eso significa que si en verdad amamos, entonces seremos personas muy ingenuas que creeremos todo lo que se nos dice. No, significa lo siguiente, que el amor me capacita para esperar lo mejor de la otra persona sin importar cuáles sean las circunstancias. Cuando pasa por momentos difíciles y pruebas en su vida, ¿qué es lo que le da más esperanza? Nuestra mayor esperanza está en tener a alguien que nos ama, en que sentimos su amor y lo experimentamos. ¿Sabe qué? Si es así, no importa cuán difícil u oscura sea la prueba, hay algo que estimula y vigoriza la esperanza en nuestra vida y eso es cuando nos sentimos amados por alguien. Por esta razón somos tan importantes los unos para los otros, porque si atraviesa un momento difícil en su vida y sabe que alguien le ama y siente ese amor, entonces tendrá una esperanza. No importa lo que depare el futuro, tendrá una esperanza. El amor genera esperanza. El amor hace algo en nuestro corazón que ninguna otra cosa puede hacer. Entonces Pablo nos dice que el amor todo lo espera y luego que todo lo soporta. ¿Eso qué significa? Lo siguiente, que si nosotros amamos, entonces tendremos la fortaleza, el poder, la energía, la fuente del amor que fluye en nosotros, que nos capacitará para que soportemos y atravesemos las pruebas y los problemas. De algún modo, Él nos mantendrá firmes. Vayamos ahora al versículo 8 de 1 de Corintios 13. Con este versículo, el apóstol Pablo concluye esta parte del pasaje y dice simplemente lo siguiente en ese versículo 8 y leo, el amor nunca deja de ser. Al decir que el amor nunca deja de ser, entonces eso significa que finalmente venceré a esa persona a quien amo. No. Lo que significa es que pase lo que pase, no importa lo que digan o los problemas que atravesemos, la respuesta correcta es amarles. Eso nunca deja de ser, nunca falla. Eso significa que si mi respuesta ante cualquier dificultad siempre es amar a la otra persona, seguiré siendo libre porque no doy lugar a ataduras de amargura, resentimiento, ira, hostilidad o un espíritu rencoroso en mi vida. Si yo le preguntase, ¿quiere usted estar libre o preso? Todos responderíamos que queremos estar libres. Y mi amable oyente, si quiere ser libre, el amor de Dios debe fluir en su corazón. Y yo creo que Dios quiere que todos seamos fuentes de amor para que su amor fluya y rebose en nosotros y a través de nosotros hacia otras personas que sufren a nuestro alrededor. Por alguna razón, si doy amor a todos, dejo de pensar en mí mismo. Y al hacer esto, sentiremos que su amor continuamente vuelve a llenarnos. Este amor es el eterno amor de Dios que nos hace libres y que le trae gloria al Padre.
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0: Tal vez algunos de ustedes estén como el hijo pródigo. Se alejaron de Dios, decidieron vivir a su gusto y terminaron mal. Quizás piensan, Dios no quiere saber nada de mí, me rechazará para siempre. Amable oyente, escuche atentamente. Dios nunca le rechazará. Si usted es hijo de Dios, no importa lo que haya hecho, Él no le rechaza. Ahora, sí vendrá la mano disciplinaria de Dios y tendrá que lamentarlo, pero eso no quiere decir que Dios le haya olvidado. El amor de Dios, el cual demostró en la cruz, es su esperanza. Cuando murió allí, Él pagó su deuda de pecado en su totalidad. El asunto es si usted lo acepta o lo rechaza. El padre del hijo pródigo siempre estuvo allí esperando y orando para que su hijo regresara al hogar.
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2: ¿Qué tal, querido amigo o amiga del programa Cruzada con Luis Palau? Mi nombre es Jorge Escopazo y quiero darle la más cordial bienvenida a este nuestro punto de encuentro en la radio que hemos denominado Cruzada con Luis Palau, aquí donde estudiamos juntos diariamente la Biblia, la Palabra de Dios, de la mano como siempre de Luis Palau. Y en este día, continuando con la serie Vivifícame, le presento el mensaje titulado Vivifícame por tu misericordia. Sin más entonces, con nosotros, Luis Palau.
3: Se dice que San Agustín, quien vivió una vida muy perdida en su juventud, después de convertirse, recibió de su madre un consejo. Y el consejo fue: Agustín, aprende de memoria el Salmo 119. Y así nos dicen que San Agustín aprendió de memoria los 176 versículos del Salmo 119. Tenía una mente prolífica San Agustín. Yo he procurado hacerlo y le confieso que no lo puedo hacer, pero lo puedo leer. Y como le decía en el día de ayer, si usted me acompañó en este programa, esta semana he leído el Salmo 119 y me encontré con que el entusiasmo de San Agustín por la Biblia es el entusiasmo mío también. El Salmo 119 está totalmente enfocado a la palabra de Dios, la Biblia, los mandamientos, los testimonios, las órdenes, los dichos de Dios. Y estamos analizando esta palabra vivifícame, que aparece 10 veces en el Salmo 119. Hoy llegamos al versículo 88, donde leemos lo siguiente: Vivifícame conforme a tu misericordia, y guardaré los testimonios de tu boca. Lo leo de nuevo. Vivifícame conforme a tu misericordia, y guardaré los testimonios de tu boca. El salmista está orando, está hablándole a Dios, es obvio. Y entonces él dice en el versículo previo, dice: casi me han echado por tierra, pero no he dejado tus mandamientos. Vivifícame conforme a tu misericordia, y guardaré los testimonios de tu boca. Aquí de nuevo encontramos en el contexto que el salmista siente que los soberbios lo han estado tratando de hacer caer en un hoyo. Y luego dice que lo persiguen sin causa. Y luego dice: casi me han echado por tierra. Usted lo va a encontrar en el contexto previo. Y entonces, ni bien dice eso, dice: no he dejado tus mandamientos, Señor, vivifícame conforme a tu misericordia, y guardaré los testimonios de tu boca. Bueno, el pobre salmista necesitaba ser vivificado, ¿no le parece, mi hermano, mi hermana en Cristo? Los soberbios lo estaban procurando hacer tropezar. Estaban persiguiéndolo sin causa, dice él. Y luego dice que casi lo echan por tierra. Por supuesto que ahora dice: Señor, vivifícame conforme a tu misericordia. ¿Usted se siente en situación similar? ¿Hay soberbios que están procurando hacerle caer a usted? ¿Hay quienes le persiguen sin causa? ¿Hay quienes casi lo han echado por tierra? ¿Y usted en su alma se siente desesperado porque la soberbia, la persecución y el casi fracaso son muy desalentadores? Entonces, clame a Dios y haga esta oración de Salmo 119, versículo 88. Vivifícame, oh Señor, conforme a tu misericordia. En una palabra dice el salmista, por así decirlo: Señor, no merezco que me vivifiques, no merezco que me reavives, pero oh Señor, por tu misericordia te ruego que me vivifiques. Esa es una oración digna de hacer, y la puede usted hacer en este instante. Señor, por tu misericordia, dame nueva vida, dame vida fresca, dame la plenitud del Espíritu Santo, lléname desde lo alto. Es una oración digna. Y luego viene la hermosa conclusión. Dice: vivifícame conforme a tu misericordia, y guardaré los testimonios de tu boca. En una palabra dice el salmista: Señor, si me vivificas, entonces sí voy a poder guardar los testimonios de tu boca. Qué hermosa frase es esa con respecto a la Biblia: los testimonios de tu boca. Oh, mi amable oyente, le digo la verdad. Cuando uno lee las críticas que el mundo, y a veces ciertos individuos que pretenden hacerse pasar por cristianos hacen a la palabra de Dios, la Biblia, a uno lo hace temblar. Y lo hace llorar a veces también, porque al fin de cuentas, la bendita palabra de Dios, las sagradas escrituras, la Biblia, son lo que dice el salmista aquí, son los testimonios de tu boca. En una palabra, se refiere a la misma boca de Dios. La Biblia no es un libro cualquiera, no es como el libro, el Corán de los mahometanos. No es como los libros de las religiones orientales, no es ni como los inventos de ciertas sectas modernas que han inventado sus libros de este y el libro del otro y que nos quieren vender por las puertas sus libros y sus revistas. No. La Biblia es la palabra de Dios. Son los testimonios de la boca misma de Dios. ¡Qué sagrada es la palabra de Dios! ¡Qué sagrada cada línea que saboreamos en la Biblia, mi amable oyente! Este volumen que yo tengo aquí en mis manos y que usted debe tener ahí en su hogar, no es un libro más, no son palabras vacuas. Estos son los testimonios de la boca de Dios. ¡Qué sagrado este libro! ¿Cómo lo debemos analizar con cuidado, con atención, con reverencia, con la cerviz encorvada? Estos son los testimonios de la boca de Dios. Esta es la Biblia. Y precisamente, estos testimonios de la boca de Dios son los que nos vivifican cuando los tomamos a pecho. En quinto lugar, en el Salmo 119 y en el versículo 93, encontramos de nuevo la palabra vivificar. Dice así: nunca jamás me olvidaré de tus mandamientos, porque con ellos me has vivificado. ¡Qué hermosa esa palabra! No le está pidiendo nada al Señor, se está haciendo una declaración. El salmista, por así decirlo, está dando su testimonio. Dice en el versículo 93, nunca jamás me olvidaré de tus mandamientos. Decíamos recién que los mandamientos del Señor son los testimonios de la boca misma de Dios. Y el salmista, en vista de eso, dice lo obvio, lo lógico: nunca jamás me olvidaré de tus mandamientos. Por supuesto que no. Cuando uno reconoce que la Biblia es la santa palabra de Dios, que sus palabras fueron emanadas de la misma boca de Dios, por así decirlo, entonces, ¿cómo nos vamos a olvidar de sus mandamientos? Pero el salmista nos da la razón. Él dice: nunca jamás me olvidaré de tus mandamientos, porque con ellos me has vivificado. Ahí está la verdad de nuevo. Es que, mi amable oyente, no debemos dejar de enfatizar, ante nuestro propio corazón, ni el corazón de los demás, que es la palabra de Dios la que reaviva y vivifica al cristiano. Es la palabra de Dios, los mandamientos del Señor, los testimonios de su boca, los que reavivan y vivifican el hogar cristiano. Son los testimonios de Dios, la palabra de la boca de Dios, la Sagrada Escritura, la Biblia, los que pueden vivificar y reavivar la iglesia local y la iglesia universal. Con tus mandamientos, Señor, me has vivificado, dice el salmista. ¿Usted se ha cansado últimamente de la palabra de Dios? ¿Le está pareciendo que está seca y que no produce resultados en su vida? Entonces, siga leyendo la palabra de Dios. Y luego, tome los mandamientos del Señor. Ahora, los mandamientos no quiere decir solo los 10 mandamientos del libro del Éxodo. No. Quiere decir la totalidad de la palabra de Dios, que está saturada de dirección divina, de encauzamiento de lo alto. Si usted quiere saber qué camino tomar, bajo qué principios debe vivir, qué conceptos deben dominar su pensar y su actuar, ahí está la palabra de Dios. ¿Vivificados? Sí. ¿Cómo? Por la palabra del Señor.
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0: Allí nos acompañaban Danilo Montero junto a Marcos Witt y Luis Santiago con esta preciosa melodía titulada Palabras de Vida Eterna. Lamentablemente nuestro tiempo se terminó, pero si el Señor lo permite nos vamos a estar reencontrando en una próxima presentación. Mi nombre es Jorge Escopazo, fue un placer acompañarle en este día, que Dios le bendiga ricamente.
1: 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Les estaremos esperando muy pronto para el próximo programa Cruzada con Luis Palau. Hasta entonces, recuerden las palabras de nuestro Señor Jesús. Felices los de corazón limpio, pues ellos verán a Dios.
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Bienvenido a Lakewood. Qué gusto saludarles y aplausos para usted. Gracias por acompañarnos y como lo hacemos cada semana queremos recordarle que usted es un campeón. La palabra de Dios nos ayuda a descubrir cómo vivir como campeones y aquí en Lakewood creemos que cada persona es un campeón. Si algún día usted tiene la oportunidad de hacerlo, nos encantaría que usted nos visite en persona, porque en persona somos más guapos, aunque usted no lo crea. Hace un par de días tuve el privilegio de desayunar con un hombre muy chistoso que se llama Fernando Arau. Fernando y yo tenemos una amistad de hace unos años atrás y lo más interesante de Fernando es cómo Dios lo alcanzó a él y lo ha puesto en un lugar muy interesante para poder compartir el Evangelio. Yo lo invité a Fernando, va a estar aquí con nosotros en Lakewood en alguna fecha futura para que usted escuche su testimonio. Pero ese es un hombre chistosísimo y no se aguantó las ganas de contarme como 6-10 chistes. No se los voy a contar todos, pero les voy a contar uno que me dijo. Dice un día que él llegó a un restaurante y le sirvieron un pollo y volteó con el mesero y le dijo: mesero, a mí se me hace que este pollo necesita más cocimiento. Y el mesero le dijo: ¿cómo lo sabe? Dice: pues es que se está comiendo mi arroz. Levante su Biblia en alto. Vamos a decirlo con todas nuestras fuerzas. Esta es mi Biblia. Soy todo lo que dice que soy. Tengo todo lo que dice que tengo. Y puedo hacer todo lo que dice que puedo hacer. Hoy recibiré la palabra de Dios. Confieso que mi mente está alerta. Mi corazón está receptivo. Nunca más seré igual. Estoy a punto de recibir la incorruptible, indestructible, siempre viva semilla de la palabra de Dios. Nunca más seré igual. Nunca, nunca, nunca, nunca más seré igual. En el nombre de Jesús, amén. Puede tomar su lugar. Mi hija Elena tendría ni el año de cumplido cuando Miriam y yo viajábamos de su casa, de sus papás, de Wisconsin, y estábamos de regreso a México, cuando por ahí, de las 2 de la mañana, habíamos viajado todo el día, nos detuvo un policía. Resulta que yo tenía prisa de llegar. Y el policía nos hizo a un lado, y Miriam estaba entre dormida, y mi hija Elena estaba atrás, dormida en su asientito de auto. Y el policía se acercó con nosotros y me preguntó: ¿usted tiene prisa de ir a algún lado? Le dije: sí, señor, tenemos todo el día viajando y nos vamos a quedar aquí cerca con unos amigos y bueno, es muy noche. Y bueno, simplemente tenía yo ya ganas de llegar a la cama. Ese policía revisó todos mis documentos y me perdonó. Me dijo: señor, en esta ocasión solamente le voy a decir, por favor, váyase un poquito más tranquilo. Y me dejó ir. Qué rico se siente el perdón. En otras ocasiones me han detenido unos policías porque estoy gozando de la máquina que Dios me dio, viendo a ver qué puede lograr. No sé si me explique. Y no me han perdonado. Qué feo se siente no ser perdonado. Qué rico se siente el perdón. ¿Ha estado usted en alguna vez en una situación donde usted necesita el perdón de alguien? ¿Usted lo ofendió? ¿Usted dijo algo que ya usted no supo cómo arreglar ese problema? ¿Usted sin querer insultó a una persona? Nunca me voy a olvidar la vez que estuve yo en la casa del embajador de Cuba a México desayunando, un desayuno muy protocolario, estaban todos así muy fufurus fifis, estábamos todos muy elegantes en una mesa muy preciosa y gente muy importante, y yo vi al señor embajador y al lado de él una señora que yo supe.

No, ella no es mi señora, ella es la enviada de don Fidel Castro a México. Yo decía, trágame tierra, ¿verdad? De esas veces donde uno quisiera poder reparar el daño hecho y no hay nada que se pueda hacer más que pedir. ¿Ha estado usted en una situación donde usted ofendió a otra persona y le toca a usted tener que ir a pedirle perdón? ¿O ha estado usted en una ocasión donde alguien a usted lo ofendió y usted está sintiendo el ataque de esa ofensa y usted está en una posición ahora de dar perdón? De lo que les quiero hablar esta tarde es que quiero que usted y yo veamos cómo es que Dios nos mira a usted y a mí. Dios nos mira como personas perdonadas. Cuando Dios lo mira a usted, Él lo mira a usted a través del filtro del perdón. Cuando Dios pone sus lentes para mirarlo a usted, Él lo ve a usted perdonado. No importa qué haya hecho usted, de hecho, no hay nada que usted haya hecho que sorprenda a Dios. No hay nada que usted pueda hacer que Dios diga, ay, esa no me la esperaba. Nunca me imaginé que mi hijo hiciera eso. Oh. Nada sorprende a Dios, porque Dios sabe desde hace mucho tiempo de las veces que usted y yo la vamos a embarrar, de las veces que usted y yo vamos a cometer errores. No lo toma por sorpresa. Dios a usted lo mira como una persona perdonada. Dios proveyó para nuestro perdón en la cruz del Calvario. Hay un versículo que se encuentra en Colosenses capítulo 2 en el verso 14 y me gusta mucho cómo lee en la versión que se llama Palabra de Dios para Todos, y dice de la siguiente manera: teníamos una deuda porque no cumplimos las leyes de Dios. La cuenta de cobro tenía todos los cargos contra nosotros. Cuenta de cobro es una factura. Cuando usted recibe esa factura en el correo, ese bill en el correo, esa es una factura, es la cuenta de cobro. La cuenta de cobro tenía todos los cargos con nosotros. Pero Dios, diga conmigo, pero Dios. Oiga, es que los peros de Dios cambian todo. Cuando usted lee en la palabra, pero Dios, eso quiere decir que todo cambia. Pero Dios nos perdonó la deuda y clavó la cuenta en la cruz. Señoras y señores, cuando el enemigo quiere venir a usted, acusarle a usted de que usted es un pecador, que usted es un malo, que usted es esto o que usted es aquello, usted solamente tiene que hacer una cosa, y es decirle al enemigo: diablo, mentiroso, quiero que mires la cruz de Jesucristo, porque en la cruz de Jesucristo está clavada mi deuda. La factura quedó pagada, quedó clavada en la cruz del Calvario y no hay acusación contra mí. Soy perdonado. Dios, cuando lo mira a usted y de pronto nosotros cometemos errores y cometemos pecados y metemos las patas y metemos las cuatro patas, y de repente Dios mira a la cruz y se acuerda que Jesucristo pagó la deuda por usted. Jesucristo nos amó de tal manera, dice la palabra de Dios, que Él estuvo dispuesto a pagar la deuda por nosotros. Y cuando el Señor nos mira a nosotros y luego ve la cruz, se acuerda: ese hijo mío es un hijo perdonado. No hay deuda contra usted porque la factura está clavada en la cruz del Calvario. Todo lo que usted haya hecho en el pasado quedó clavado en la cruz del Calvario. Y otra cosa que es muy importante recordar: Dios no guarda rencores, Dios no guarda memoria. Cuando Él perdonó nuestros pecados, Él borró la cuenta. Si usted el día de hoy quisiera ir con el Señor y decirle: Señor, en 1959, bueno, yo no había nacido todavía en el 59, en el 1975, o en el 1982, o en el 1999, o en el 2006,
No importa la fecha, si su pecado ha sido confesado y puesto bajo la sangre de Jesús, ese pecado quedó totalmente salvado.

cuenta quedó clavada en la cruz del Calvario. No hay memoria de ese pecado. Ahora, este es un misterio difícil para usted y para mí entenderlo, porque nuestra mente es más difícil olvidar las cosas. Pero en la mente de Dios, Él borra todas esas memorias. Dice en Isaías capítulo 43, verso 25, yo, dice el Señor, yo soy el que borro tus rebeliones por amor de mí mismo y no me acordaré de tus pecados. Me gusta que Él dice dos veces, yo. En otras palabras, Él está diciendo, yo, véanme, dice, yo. En otras palabras, yo, dice el Señor, me olvidaré. Yo borro tus rebeliones por amor de mí mismo y no más me acordaré de tus pecados. Hay una palabra preciosa que encontramos a través de la palabra de Dios, que es la palabra que somos justificados. Y la palabra justificado significa esto: como si nunca hubiese pecado. Eso es lo que quiere decir la palabra justificado, como si nunca hubiera usted pecado. Así lo ve usted Dios cuando lo mira. ¿Cómo se ve usted cuando se mira al espejo? Dios lo mira a usted perdonado. ¿Cómo se mira usted? Yo le quiero dar a usted unos pasos prácticos para que usted pueda vencer este asunto y usted se pueda ver como una persona perdonada. Paso número uno, acepte su perdón por fe. Acepte por fe el perdón de Dios. Cuando usted se mire en el espejo, dígase estas palabras: yo soy una persona perdonada. Yo soy una persona lavada en la sangre de Jesús. La cuenta quedó saldada. La factura quedó clavada en la cruz. Dígase estas palabras. Háblese a usted mismo. ¿Qué importa si la gente piense que usted está loco? La gente ya piensa que usted está loco. Así que ya déles algo de qué pensar. Que valga la pena lo que están pensando de usted. Dígase usted al espejo: yo soy un hombre perdonado. Yo soy un hombre lavado con la sangre de Jesús. La cuenta quedó saldada en la cruz del Calvario. La sangre de Jesús cubre todo mi cuerpo y yo recibo mi perdón. Yo recibo el perdón de Dios. Yo me quiero olvidar de las cosas del pasado. Yo quiero recibir mi perdón. Dice Romanos capítulo 5, verso 1, justificados pues por la fe tenemos paz para con Dios por medio de nuestro Señor Jesucristo. Es que es por fe, damas y caballeros, es por fe que usted y yo recibimos el perdón de nuestro Señor Jesucristo. Es por fe que nosotros abrazamos la paz de Dios en nuestro corazón. No es algo que nosotros entendemos con nuestro intelecto, es algo que nosotros entendemos por nuestro espíritu. Es algo que el Señor nos puede ayudar a abrir los ojos de nuestro entendimiento para entender que por medio de Jesucristo usted y yo tenemos paz para con Dios. La Biblia enseña que Jesús vino a enmendar el camino, a parchar el camino, a traernos una vez más en comunión con nuestro Padre Celestial. Cuando Adán y Eva en el huerto del Edén causaron el pecado, ellos cometieron, perdón, el pecado, causaron una ruptura entre el hombre y Dios. Jesucristo vino a restaurar esa relación, a pavimentar el camino. Entre esa brecha entre el hombre y Dios se puso una gran cruz que sirve de puente. Por medio de la cruz de Jesús podemos nosotros cruzar la brecha que nos separaba de Dios. Caminando encima de la cruz de Jesucristo, usted y yo podemos llegar confiadamente ante el Padre de la gracia y tener paz para con Dios. Es por fe. No es por intelecto. Usted esta tarde, si está luchando para abrazar el perdón de Dios en su propia vida, acepte ese perdón por fe. Es la única forma que puede suceder. Justificados por la fe, tenemos paz para con Dios. Mi segundo consejo para usted esta tarde, después de aceptar el perdón, número dos, perdónese a usted mismo. Muchas veces es más fácil para la gente aceptar el perdón de Dios que perdonarse a sí mismo.
Es tan difícil muchas veces cuando, sobre todo cuando hemos cometido un error contra otra persona y que nos duele y reconocemos que hemos cometido el error. Y tiene que llegar un momento donde tenemos que poner a esas personas en manos de Dios y por fe creer que Él se va a encargar de ellos. Nosotros no podemos hacer lo que Dios puede hacer. Y llega un momento en que nosotros simplemente tenemos que decir: Señor, yo ya no sé qué más puedo hacer para corregir el error que yo cometí en el pasado, pero yo ahora quiero pedirte que me ayudes a perdonarme a mí mismo. Mire lo que dice en el Salmo capítulo 103, verso 12. Dice que Dios ha llevado nuestros pecados tan lejos de nosotros como lejos están el oriente del occidente. Qué bueno que no dijo del norte y del sur, porque en el norte hay un punto donde uno llega y dice: aquí es norte. En el sur hay un punto donde dice: aquí es el sur. Él no dijo norte y sur, dijo este y oeste, oriente y occidente. ¿Por qué? Porque los dos nunca se encuentran. Es decir, que Dios ha retirado tanto sus pecados de usted que usted nunca más los va a poder encontrar. Acepte usted esa clase de perdón y usted empiece a caminar diciendo: bueno, yo me perdono a mí mismo. Yo acepto el perdón de Dios y yo me perdono también a mí mismo. Mi último consejo para usted el día de hoy es que usted mire hacia el futuro, mire hacia mañana. Dios tiene un futuro lleno de esperanza para usted. En Jeremías capítulo 29, verso 11, declara el Señor: yo tengo pensamientos para ti. Son pensamientos de paz para darte un futuro lleno de esperanza. Damas y caballeros, sus mejores días están por vivirlos todavía. Las mejores bendiciones están esperándolos a ustedes a la vuelta de la esquina. La mejor abundancia ni siquiera la han conocido todavía. Y el enemigo muchas veces con mucha eficacia nos hace mirar atrás para detenernos hacia el futuro. El enemigo viene y nos recuerda de nuestro pasado. Viene y nos dice: ¿te acuerdas cuando tú insultaste a fulano? ¿Te acuerdas cuando tú cometiste aquel pecado? ¿Te acuerdas? Y nos quiere recordar esas memorias. ¿Para qué? Para detenernos de mirar el futuro. Si el enemigo puede lograr hacernos siempre estar viendo para atrás los errores que hicimos ayer, él entonces va a hacer que tropecemos. Porque cuando una persona anda mirando para atrás, al rato anda tropezando porque no está mirando para adelante. El Señor me trajo esta tarde para decirle a usted: mire hacia adelante, su futuro es brillante en Dios. Dios tiene cosas inimaginables esperándolo a usted a la vuelta de la esquina. Deje de ver atrás, ve hacia adelante. Yo escuché una vez a un predicador decir: si el diablo viene y te recuerda de tu pasado, solo recuérdale a él su futuro. Él fue vencido en la cruz del Calvario. Él no tiene autoridad, no tiene fuerza. Lo único que usa el diablo es la mentira, el temor, la duda, todas esas cosas. Filipenses capítulo 3, verso 14. Olvidando ciertamente, grite conmigo la palabra ciertamente. En otras palabras, de una vez por todas, olvidando de una vez por todas, diga conmigo: olvidando ciertamente lo que queda atrás y extendiéndome a lo que está delante, prosigo. Sigo caminando. Había un coro que cantábamos cuando yo era niño que decía: en las pruebas, en las luchas, la iglesia sigue caminando. En las pruebas, en las luchas, la iglesia sigue caminando, sigue caminando, sigue caminando. Usted necesita seguir caminando. Lo que el diablo quiere es que usted se detenga. Párese, ¿qué ande usted haciendo ahí? Vea para atrás, vea para atrás, vea para atrás. No voy a mirar para atrás, diablo mentiroso. Yo voy a mirar para adelante porque prosigo a la meta. Prosigo a la meta. Camino hacia adelante. Yo voy para adelante. Vamos para adelante. Dice: prosigo a la meta del supremo llamamiento de Dios en Cristo Jesús. Dios quiere que usted vea para adelante. Y lo que quiero que usted recuerde es que cuando Dios lo mira a usted, lo mira a través del filtro
de la cruz del Calvario. Cuando Él lo ve a usted levantarse en la mañana y se está usted afeitando, Dios lo ve a usted perdonado. Mientras se está afeitando, véase usted también como perdonado. Dígase, buenos días, guapo. Perdonado. Señoras, cuando usted se levanta en la mañana y tiene los tubos ahí en la cabeza, el aliento de dragón y anda en la bata por todos lados, está usted sentada allá en su tocador, en su touching, haciéndose su tochada, véase el espejo y diga, usted es perdonada. Dios a usted la ha perdonado. Jóvenes, cuando se levanten ustedes en la mañana y se van al baño, véase usted como perdonado y mire hacia adelante. Hay un dicho que dice, para atrás ni para coger impulso. Hay que ir para adelante. Dios nos ha perdonado. Aleluya. Cierre sus ojos si es tan amable. Cuando usted acepta el perdón de Dios, va a ser más fácil para usted dar el perdón de Dios a otras personas. No va usted a batallar tanto para perdonar. Esta tarde acepte usted el perdón de Dios. Padre, en el nombre de Jesús, yo te pido que abras los ojos de nuestro entendimiento para que podamos ver cómo es que tú nos has perdonado. La magnitud de tu amor. La magnitud de tu perdón. Ayúdanos a abrazar tu perdón. Ayúdanos a perdonarnos a nosotros mismos. Y Espíritu Santo, ayúdanos a mirar hacia adelante, por favor. Yo voy a invitar a que todo mundo esté de pie, si es tan amable, y vamos a pasar 5 minutos más en la presencia de Dios, sin que nadie se me mueva. 5 minutos que van a hacer la diferencia en las vidas de alguien. No se le olvide que cuando Dios a usted lo mira a través del filtro de la cruz de Jesús. Hace muchos años compuse un cantito muy sencillo que dice:

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0: Hola, soy Sixto Porras de Enfoque a la Familia y quiero darle la bienvenida al programa de hoy. En esta ocasión, continúo dialogando con usted sobre los beneficios de vivir en comunidad. Vivir en comunidad es hermosísimo, porque cuando uno descansa, el otro le cubre. Si uno se molesta, el otro le tranquiliza. No hay nada más hermoso que vivir en comunidad. ¿Ha visto usted un partido donde uno se calienta mucho, comienza a pelear y vienen los compañeros y lo abrazan, lo llevan hacia atrás, lo tranquilizan y le dicen que deje pasar eso? Si no estuviesen ahí sus compañeros, él hubiese cometido una falta y hubiese terminado expulsado, lamentando el error cometido. ¿Se da cuenta lo importante que es caminar con personas a nuestro lado? Por eso, observe los beneficios de vivir en comunidad. Dese la oportunidad de valorar a quienes tiene cerca. La pregunta que surge es, ¿qué obstaculiza vivir en comunidad? ¿Qué es lo que nos detiene a nosotros vivir en comunidad? Bueno, trabajar por un salario, por ejemplo, y no para servir. Cuando usted pierde el espíritu de servicio en casa y se siente obligado a hacer las cosas, usted perdió la magia de vivir en familia. Cuando usted trabaja solo por un salario, no importa cuánto gane, usted perdió la magia de lo que es trabajar por pasión. Por eso, dese la oportunidad de nunca perder la pasión por lo que hace. Esto le permitirá vivir en comunidad y valorar el trabajo de los demás. Por ejemplo, tener valores contrarios a los de la comunidad. Si usted tiene un corazón infiel y quiere edificar una familia, no se puede vivir en comunidad. Si usted es un ladrón y quiere ser parte de una empresa, no puede vivir en comunidad. Si usted habla mal de sus amigos, no puede vivir en comunidad. Por eso, cuando usted se acerque a una comunidad, debe de abrazar los valores de esta empresa, de esta familia. Vivimos en fidelidad, en lealtad, nos protegemos los unos a los otros, no hablamos mal el uno del otro, nos animamos el uno del otro, no toleramos el chisme en esta empresa o en esta familia, nos fortalecemos los unos a los otros, pero tenemos que entender que para vivir en comunidad tenemos que tener los mismos valores de fidelidad, de lealtad, de cuidado mutuo, de alegrarnos con el que triunfa, pero no vivir celando o no vivir codiciando lo que el otro tiene, porque esto va a obstaculizar vivir en comunidad. Otro de los obstáculos es tener un sentimiento de que yo soy superior. El secreto de vivir en comunidad lo dio Jesús. Si alguno de ustedes quiere ser grande entre los demás, sirva a los demás. Note bien que Jesús pone la fórmula de cómo llegar a ser grande. No es que debemos de renunciar al deseo de crecer. Lo que él dice es que si usted quiere ser grande, tiene que tener el deseo de servir más que cualquier otro. Así es que si alguien quiere vivir en comunidad, renuncie a su orgullo de superioridad y ármese de un espíritu de humildad. Otro de los obstáculos que nos impide vivir en comunidad es dejar que nos domine la amargura, el resentimiento. Esto va a obstaculizar toda vida en comunidad. ¿Cómo nace el resentimiento? Bueno, cuando yo dejo que un enojo se quede más del tiempo necesario, lo cual se va a convertir en resentimiento y el resentimiento en amargura. Inmediatamente la comunidad entra en crisis. Si usted entiende que vive en una comunidad, resuelvan los problemas inmediatamente y no deje que nada les robe el privilegio de tener confianza y alegría entre ustedes. Pero si usted comienza a socavar el piso de los demás, si usted comienza a herir a los demás, lo único que evidencia es que yo tengo un corazón lleno de amargura. Vivir en familia va a ser difícil con alguien amargado, porque siempre va a estar reaccionando, viendo lo malo, tirando culpas, no valora lo que los demás hacen, sino está compitiendo con los demás. Y este es otro obstáculo, competir los unos contra otros. No competimos en un equipo, trabajamos juntos en una misma dirección, vamos juntos en una misma dirección, nos gozamos con el éxito de los demás. hace algún tiempo charlaba con una dama que me dijo, cuando mi esposo y yo nos casamos, estábamos terminando la universidad y yo quedé embarazada. Yo decidí detenerme para que él terminara su licenciatura y él comenzó a trabajar y yo me aboqué los primeros 5 años a la crianza de mis hijos. Cuando ellos entraron al colegio, yo entré a la universidad, terminé la licenciatura, el doctorado y hoy yo gano el doble de lo que gana mi esposo. Pero tenemos un problema. Le dije, ¿cuál es el problema? Que él se siente celoso de que yo gane el doble, que él se siente mal de que yo esté ganando el doble y no sé cómo hacer. Somos un equipo, trabajamos juntos en una misma dirección. No es que ella gane un salario y yo gane otro salario. Lo ganamos juntos y lo unimos para edificar una familia. Somos un equipo. Nunca compita con sus compañeros. El triunfo de sus compañeros es su triunfo. Y cuando a ellos le va bien, a usted también le va bien. Por eso, si usted quiere mantener un alto sentido de equipo en el trabajo o en la familia, veámonos como eso, una familia, un equipo, pero no competimos entre nosotros, sino que vamos juntos en una misma dirección.
1: Antes de continuar con este programa, le quiero comentar sobre un curso que hemos publicado en Enfoque a la Familia. Este se titula La Casa es de Todos. Si usted es un padre o una madre preocupado por el orden y la limpieza del hogar, este curso es para usted. Es una guía para resolver los conflictos de las tareas domésticas. Usted aprenderá sobre estrategias prácticas para repartir las tareas y

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Usted se va a divertir y al mismo tiempo aprenderá consejos prácticos para comenzar a aplicar a partir del día de hoy. Continuamos con el programa. Otro de los obstáculos es no comprender que mi tiempo en la empresa terminó. Hay momentos cuando las cosas terminaron en una empresa y usted ya no siente la alegría, la ilusión, y puede ser que su tiempo en esa empresa, en ese trabajo, terminó. Usted ya se gastó, ya no tiene la ilusión que tenía antes. Claro, hay que distinguir cuándo el tiempo terminó y cuándo es una crisis por superar. Si es una crisis por superar, hay que trabajarlo, hay que enfrentarlo para poder traer paz al corazón. Como yo siempre le digo a mis compañeros, debemos procurar salir siempre por la puerta grande, estemos donde estemos. Donde dejemos puertas abiertas y donde mantengamos amigos del corazón. Otro de los grandes obstáculos es perder el deseo de servir a los demás. Es decir, cuando ese no es mi trabajo, eso no me corresponde, hágalo usted. No. Nosotros nacimos para servir a los demás. Si usted quiere realizarse como persona, sirva voluntaria y genuinamente a los demás. Perder el deseo de servir a los demás nos va a robar toda la fuerza y la energía. Otro de los obstáculos es dejar de admirar y de respetar a mis compañeros y a mis jefes. El día que usted le quite la admiración a su cónyuge o a sus jefes o a sus compañeros, usted perdió la capacidad de respetar. Mantenga intacta su capacidad de admirar. Claro, al trabajar juntos, al vivir juntos en una familia, vamos a ver los defectos, vamos a ver las debilidades, y desencantarse es fácil. Simplemente contemple los defectos y las debilidades y se dará cuenta que usted de repente comenzará a irrespetar a sus compañeros y a sus jefes. Pero mantenga intacta su capacidad de admirar. ¿Cómo? Concéntrese en ver las virtudes y en disimular los defectos. Si usted lo hace de esta manera, a usted le será fácil respetar. En todo momento admire a los demás, admírelos por lo que hacen, felicítelos por lo que hacen, felicítelos por las cosas pequeñas y por las cosas grandes. Cuando usted habla de sus virtudes, los anima a ellos a ser mejores. Otro de los obstáculos es no tolerar que mi compañero sea mejor. ¡Wow! No hay nada más hermoso que ver que sus compañeros brillen y sean mejor que usted. Eso significa que usted ha hecho bien su trabajo como líder. Haga lucir bien a sus compañeros, levántelos, exáltelos, haga que ellos sean los mejores, que se lleven los aplausos. Y cuando usted ve que le aplauden a él, le aplauden a usted. La otra vez estaba en una graduación y observaba a un típico campesino que vino a aplaudir a su hijo. Su hijo lucía una toga elegante y estaba a punto de recibir el doctorado. Las lágrimas que corrían por la mejilla de aquellos padres evidenciaban el sacrificio que habían hecho para que su hijo estudiara. Ahora este hijo tiene que guardar el corazón, porque caminará entre intelectuales y comenzará a navegar en aguas diferentes a las que creció. Y podría sentirse en algún momento superior o menospreciar el origen de donde viene. En ese momento, él perderá el privilegio de valorar el esfuerzo de quienes estuvieron antes que él. Uno de los obstáculos es menospreciar a mis compañeros. Menospreciar a tus padres, menospreciar a tu cónyuge. Jamás los menosprecie. No nacimos para sentirnos superiores, nacimos para hacer lucir bien y poner de pie a nuestros héroes del camino. Reconozca el trabajo de los demás. El no reconocer el trabajo de los demás, el que los demás nos complementan, va a obstaculizar la vida en comunidad. Así es que valore el trabajo de los que hacen su esfuerzo en privado. Ninguno de nosotros puede lucir bien si no valora el trabajo de quienes están a su lado. Por eso debemos detenernos muchas veces en la vida para decir gracias por lo que hacen y reconocer el trabajo de los demás porque nos complementan. Por eso, uno de los obstáculos es desvalorizar lo que los demás hacen o

0: menospreciarlo. Nunca mire para abajo a sus compañeros, levántelos y hable siempre bien de ellos. Otro de los obstáculos que nos impiden vivir en comunidad es llenarme de celos y dejar de alegrarme con el éxito de mis amigos. Una de las cosas más bellas que nos puede ocurrir es que nosotros nos alegremos con el éxito de los que están a nuestro lado. Cuando nos alegramos con ellos, el ambiente se convierte en un ambiente agradable, en un ambiente ameno, en un ambiente maravilloso, porque el éxito de uno es el éxito del otro, porque mi éxito es el éxito de ellos. Por lo tanto, lo que estoy diciendo es que para vivir en comunidad se necesita tener un corazón sano. El corazón sano es lo que nos permite a cada uno de nosotros vivir en comunidad con alegría. Si usted cree que algunos de estos obstáculos están en medio de su equipo de trabajo, en medio de su familia, deténgase para poder replantear la mística en el equipo de trabajo. Si hay algo que nos obstaculiza, vamos a estar viviendo detenidos, como caminando hacia atrás, como un equipo dividido. Y nacimos para vivir en comunidad, lo cual nos permite a cada uno de nosotros disfrutar el viaje que estamos experimentando. Vivir en comunidad tiene grandes beneficios y de esto hablaré en el siguiente programa.
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2: Soy una chica de 13 años de edad y yo quisiera saber, señor Palau, cómo conseguir amigas y amigos. Parece que poca gente me quiere. Parece que soy una chica despreciable, porque nadie quiere hablar conmigo, casi nadie quiere salir a pasear conmigo y me encuentro muy sola y muy marginada. ¿Qué puedo hacer, señor Palau? Querida señorita, escúcheme bien. En primer lugar, usted ni es tan fea ni tan desagradable como a usted le parece. A toda niña adolescente le parece, en sus años entre los 12 y los 15, les parece que son desagradables y feos. En segundo lugar, querida señorita, escúcheme bien. Nadie puede tener en este mundo más de 3 o 4, quizás 6 o 7 amigos íntimos. Nadie tiene más. Uno puede tener muchos conocidos, que uno los llama amigos, pero amigos íntimos, amigos de corazón, amigos con los cuales uno pasa largas horas conversando, planeando y jugando juntos, hay muy pocos en la vida. Así que usted tiene que, en tercer lugar, escoger sus amigos de manera particular. Le recomiendo lo siguiente, señorita. Primero, tome un papel y lápiz y anote las cualidades, el tipo de amigos y amigas que usted quiere tener. Segundo, anote en ese mismo papel qué personas conoce, qué amiguitas y amigos conoce en su colegio o en su vecindario que son ese tipo de personas, el tipo de personas con los cuales usted quiere hacer verdadera amistad. En tercer lugar, anote en ese mismo papel cómo va a empezar a conquistar a estas niñas y a estos muchachitos de los cuales usted quisiera ser amigos. Anote, libro, les voy a hablar acerca de tal película, cristiana por cierto, les voy a hablar acerca de tal paseo que hice, les voy a obsequiar tal regalito para la Navidad o para la Semana Santa o para su cumpleaños, les voy a mandar una tarjetita de Navidad, les voy a llamar por teléfono y felicitarles cuando les va bien en los deportes o cuando les va bien en el colegio o cuando oye de algún triunfo. ¿Me explico, señorita? O sea que la Biblia dice así, el que quiere tener amigos debe mostrarse amigo. Usted quiere amigas y amigos, usted tiene que mostrarse amigable. Y para mostrarse amigable hay que tomar ciertas medidas que demuestran que usted es una chica que tiene deseo de tener amigos. Por último, y lo más importante es esto, Cristo es el mejor amigo suyo, estimada niña. Hay una canción que dice, ¿es Cristo el mejor amigo? ¿Es Cristo el mejor amigo? Pues Él no nos dejará, siempre nos protegerá. Es Jesús el mejor amigo. Yo aprendí esa cancioncita de niño, y cuánto le doy gracias a Dios que la aprendí. Porque los amigos terrenales, querida niña, los amigos humanos, se van, se mueren, se alejan, se enfrían, cambian, así como cambiamos usted y yo. Pero Cristo Jesús nunca cambia. Es un amigo que nunca nos deja, nunca nos abandona, siempre nos ama, siempre nos quiere y siempre nos comprende. ¿Es Jesús su amigo, querida niña? ¿Usted ya se ha entregado a Él? ¿Usted lo ama? ¿Cree en Él? ¿Lo obedece? ¿Lee su palabra la Biblia? Jesús es su mejor amigo, señorita.
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0: Hola, ¿cómo están? Todo lo mejor del cielo para todos. Un abrazo. Mi saludo, mi corazón entero para cada uno de ustedes y espero que estés sonriente. Es lindo sonreír, tenés que hacerlo un poco más seguido. Aunque estés sola, aunque estés solo, dale, vale la pena sonreír. No es solo para la foto, no sé quién inventó que la sonrisa solo es para una foto. Es para la vida, es para existir. Es hermoso poder sonreír, no importa si te miran o no te miran, si te aprecian, no importa. Hoy es un día donde vas a tener que empezar a ejercitar esa sonrisa y a vivir ese gozo perpetuo como prometió Dios para sus hijos. Así que un beso grande y toda la fuerza para todos los que escuchan la radio. Quiero preguntarles cómo están, quiero saber si hay alguno que tiene ganas de contestarme, puede contestarme al 156-216-1434. Ese es el número para que puedas pedir oración. Y si no, saludar, decir, bueno, estoy bien, estoy escuchando la radio a tal hora, estoy escuchando desde tal lugar, o soy tal persona que te escucho hace poco o hace mucho. Un poco de detalles, así nos comunicamos un poquito más. ¿Qué te parece? Tenemos que estar cerca. Y una de las formas que tenemos de estar cerca es justamente a través de las comunicaciones. Hay otros que tenemos la posibilidad de vernos porque tenemos reuniones especiales en Temperley y en otros lugares también, que ustedes pueden escuchar las promos antes y después de los programas. Pero si no podés estar en forma presencial, si no podés estar congregando en Transmitiendo Vida, por lo menos comunícate y estemos juntos en oración, en ruego, cubriendo tu vida, tu casa, tus negocios, tus viajes, tu familia. Yo estaría muy feliz si alguien me dice, mirá, quiero cubrirte en oración, quiero bendecirte totalmente. Sí, dale, acá estoy, porque es hermoso cuando alguien ora por vos o por cada uno de nosotros. Así que tengan en cuenta esta posibilidad de que podamos orar a Dios por sus vidas. El número, les recuerdo, es el 156-216-1434. Acordate que si nos escribís, no te estás comprometiendo con una religión, nada que ver. Yo te respeto, yo respeto totalmente a todos. Lo único que quiero es tener comunión, es amarnos, porque Dios es uno solo. Las religiones pueden ser muchas, pero tenemos el mismo Dios. Tenemos el mismo Salvador que se llama Jesús. Tenemos la misma fe que tiene que ver con el autor de la fe que se llama Jesús y con la palabra que es justamente la fuerza que al oírla nos imparte, nos llena de esa fe. Así que dale, comunícate y vamos a estar en victoria orando los unos por los otros. El número, una vez más, 156-216-1434. Quiero contarles también que tenemos momentos donde nos movemos fuerte, cómo nos movemos en ayudar, especialmente con comida, con alimentos. Si hay alguien que tiene corazón y por ahí no sabes cómo colaborar y cómo estar seguro o segura de que toda esa dádiva de verdad está llegando al necesitado, fíjate, nosotros estamos 31 años, ya está demostrado, ya muchos te pueden dar testimonio de que en todas nuestras reuniones hay comida para todos. No hay ningún buffet, no hay ningún kiosco, no se cobra entrada, no se cobra nada a nadie. Es totalmente gratis y se les ofrece siempre algo salado, algo dulce, todo lo mejor posible para atenderlos y hacerlos sentir que de verdad los amamos y los apreciamos. Así que si tenés tu corazón que tiene ese amor para ayudar o para bendecir a los más necesitados,

0: Pero siempre la entrada, sepan que es libre y gratuita. Y todos están invitados. Un beso grande, hasta mañana si Dios quiere.
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0: Hola, bienvenidos a este Conectados. ¡Qué bendición! ¡Qué alegría es reencontrarnos a través de las ondas radiales! De la mano de nuestro operador, el señor Renato Sabore, en los controles técnicos. Puesta al aire, musicalización. La música de Daddy Yankee en el aire, sonríele a la vida. Con todo esto quiero presentar a mi amada Claudia. Claudia, bienvenida a este Conectados.
1: Hola Javier, hola a toda la gente que ya nos está sintonizando. Qué bueno es reencontrarnos con cada uno de ustedes. A veces nosotros vemos por nuestra ventana que el sol está saliendo, otras veces que está nublado y hoy es un gran, gran día. Así que ahí donde estás y haciendo lo que estés haciendo, bienvenida, bienvenido a este Conectados.
0: Bienvenidos.

0: Estamos a través de Radio Cristiana Online desde la provincia de Buenos Aires, zona norte, desde Munro para el mundo. Y también estamos saliendo en Radio Renacer 96.1 y Radio Cristiana 103.9 en Villa Ocampo, en la provincia de Santa Fe. Y también nos podés volver a escuchar en www.comunidad-delmediogracia.com, Radio Online, la Radio Comunidad Gracia. Ahí nos pasan a las 8 de la mañana y a las 20 horas. Y antes de continuar, ¿quiénes somos?
1: Somos Javier y Claudia, pastores de Comunidad Gracia. Queremos invitarte este próximo domingo a las 10:30 de la mañana en Avenida Ader 1386, en la ciudad de Villa Adelina, en la zona norte de la provincia de Buenos Aires. Y también por la tarde, a las 7 de la tarde, te esperamos en Santiago Lesio 340, en la hermosa ciudad de Reconquista, en la provincia de Santa Fe.

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0: La música de Quique Pavón reverdece sonando en este Conectados. Claudia, hemos vivido días raros después de la salida al Mundial. Primero porque no hemos tenido partidos de fútbol. Y luego porque los partidos que hemos visto, vos no, pero yo vi un ratito de un partido, me dolían los ojos. Y te das cuenta de la diferencia, de la velocidad y un montón de cosas más. Estamos volviendo a la normalidad, el Mundial se para definitivamente. Hasta mi suegra tenía la camiseta argentina, los vecinos, los amigos. Hemos salido a festejar, hemos llorado y un montón de cosas más. Pero en medio de todo esto hemos visto la mano de Dios sobre nuestras vidas y vamos a empezar diciendo que cuando hemos recibido a Jesús en nuestro corazón, empezamos a tener un tesoro en nuestro interior que no se acaba, sino que permanentemente está allí. Nosotros no somos una fuente, somos un depósito. Y la diferencia es que el depósito no se autosustenta a sí mismo, sino que recibe de la fuente algo que constantemente da y empieza a rebosar. Vamos a hablar hoy del Salmo 23. Mi copa está rebosando.
1: Es inevitable pensar en viejas canciones con ritmos muy antiguos del Salmo 23 y sobre todo de esta parte, pero más allá del ritmo y lo que fuera, es una gran verdad bíblica que muchas veces hasta la pasamos por alto y no nos damos cuenta de tan grande verdad o tanta profundidad que hay en el texto de que estamos rebosando, estamos derramando, es abundante. Entonces, me parece que va a ser un gran tema muy de mucha fe.
0: Sí, pero además de realidad, porque el Salmo 23 habla de valles de sombra y de muerte y habla de enemigos.
1: Claro. Pero en todo momento ves esperanza.
0: Claro.
1: En todo momento ves fe. A veces hacemos programas que son más intensos y más crudos, pero hoy es un programa donde estamos más exultantes.
0: Claro, porque no es lo mismo que tu copa esté llena que tu copa esté rebosando.
1: Claro.
0: No estamos satisfechos, estamos más que satisfechos. Como no somos una fuente, porque eso no nace en nosotros, viene de Dios. Y lo que Pablo lo dice, Dios da mucho más abundantemente de lo que creemos o entendemos. Una palabra nuestra no solamente bendice a la gente a mi alrededor, bendice a través de los que han escuchado a otros.
1: Claro.
0: La fe que yo proclamo para alguien puede tocar a alguien más.
1: Claro. Bueno, ese es el gran poder del testimonio. Cuando nosotros contamos algo que Dios ha hecho, estamos compartiendo, estamos derramando, estamos rebosando lo que Dios hizo hacia otras personas para que también puedan alcanzarlo. Porque otros pueden decir, si Dios bendijo a este, también puede bendecirme a mí.
0: También puede bendecirme.
1: Y eso es fe.
0: No, vos sabés que hay algo que pasa cuando entendemos que yo no soy la fuente, porque algunas veces pensamos que yo tengo que producir algo que ya Jesús ha creado absolutamente todo en nosotros.
1: Claro.
0: Creo que ayer lo dije y hoy lo quiero volver a reiterar. Cuando yo recibo a Jesús en mi corazón, empiezo a ser el domicilio de Jesús. Es decir, donde yo estoy está Jesús conmigo. Y hay algo que ocurre cuando Jesús empieza y esto lo dice mi pastor tantas veces que yo lo tengo ya memorizado, lo ha dicho, cuando el enemigo golpea la puerta de tu corazón, tenés que decirle, Señor, anda a atender vos. Uh-huh. Y el que abre la puerta no soy yo, es el Señor, el enemigo tiene que salir huyendo.
1: Claro. Es que muchas veces nosotros no entendemos la real dimensión de lo que es ser un depósito de Dios. Y nosotros podemos agrandar o achicar el depósito y Dios va a darnos de acuerdo a la capacidad que nosotros le demos para que Él nos llene.
0: Mm.
1: Si nosotros no tenemos una gran capacidad de llenado, nuestro llenado va a ser limitado. Pero si nosotros decimos, ok, toda la bendición de Dios es lo que deseo, Dios va a enviar eso y más.
0: Ahora, la pregunta para el día de hoy es, ¿en qué parte de tu vida pudiste ver la gracia de Dios rebosando?
1: Wow. Comunícate con nosotros al 11 28 59 72 04.

0: Wow, temazo, un corazón, Marcos Barrientos, Salmo 23. Y es el salmo que vamos a poner como base el día de hoy para compartir algunas verdades que son tremendamente significativas. Porque, Claudia, el Salmo 23, el verso 5 dice: mi copa está rebosando. Muchas veces nos enfocamos tanto en lo que nos falta. Y el corazón del ser humano tiene esa tendencia, que le damos más bolilla a lo que no tenemos que a lo que tenemos. Ahora, ¿qué genera esto? Que dejamos de ver lo que Dios ya ha hecho. En otras palabras, empezamos a no valorar lo que sí tenemos.
1: ¿Cuántas veces decimos, si tuviera tal cosa, si pudiera ser tal cosa, si yo hubiera nacido en, y es, hacemos un montón de casos hipotéticos que nunca sabemos si van a ser reales?
0: Claro.
1: Es que nos ocupamos más de lo que nos falta de lo que tenemos. Siempre cuento lo mismo, porque para mí fue muy real. Es que un día me senté con Dios y le hice mi lista de necesidades. Y le dije: Dios, no tengo esto, no tengo esto, no tengo esto. Te sirvo desde tal año y no tengo esto y no tengo esto. Y Dios me escuchó atentamente y sentí su voz en mi corazón que me decía: ahora sé la lista de lo que sí tenés. Y cuando empecé a anotar todo lo que sí tenía, entonces me di cuenta que lo que me faltaban eran cosas materiales, pero lo más importante lo tenía. Entonces, Javier, estamos tan ocupados mirando todo lo que nos falta que no somos agradecidos por todo lo que ya tenemos. Y eso, lamentablemente, nos inhabilita para tener lo que queremos.
0: No, y para que Dios nos ayude un poco más. El punto es que dejamos de ver todo lo que Dios ya ha hecho y que sí tenemos. Esperamos respuestas, esperamos puertas abiertas, esperamos cambios, y no nos damos cuenta que pasamos por alto las bendiciones que ya están enfrente de nosotros y que ya tenemos. Ahora, ¿por qué vamos a hablar de mi copa está rebosando? Porque David está hablando del valle de sombra y de muerte, y está hablando de enemigos. Pero en medio de todo eso, David dice: adereza, es decir, vas a poner una mesa en presencia de mis angustiadores, unges mi cabeza con aceite, y ahí dice: mi copa está rebosando. Es decir, tengo algunos problemas, pero Dios se encarga de preparar un banquete, y la verdad que estoy muy, pero muy, pero muy bendecido por todo lo que tengo.
1: Es que de verdad, si nosotros pudiéramos ver, nosotros estamos hablando acá y eso significa que estamos vivos. Pero hay gente que nos está escuchando, significa que también están vivos.
0: Claro.
1: Si estamos vivos, estamos respirando y todavía podemos seguir luchando. Todavía no nos damos por vencidos para todo lo que Dios tiene para nuestras vidas. Ser agradecidos por la familia que tenemos. Si tu familia no es perfecta, bienvenido al club. Ninguna es. Pero tenés una familia, tenés un lugar donde volver, tenés un techo. E insisto, quizás tu techo no sea el techo que otros tienen, pero tenés un techo. Hay muchos que duermen en la calle. Entonces hay un montón de cosas que no es agradecer para conformarse, es agradecer para valorar. Y a partir de ahí empezamos nosotros a abrir puertas. Sin querer, siendo personas agradecidas. Porque las personas agradecidas atraen más cosas para agradecer.
0: Claro.
1: Pero las personas que se quejan nunca ven cosas para agradecer.
0: No, y hablando específicamente del Salmo, David está declarando: mi copa está... Es decir, la verdad que Dios me ha bendecido tanto, pero puedo estar transitando algunas situaciones que no son del todo buenas.
1: Claro.
0: Pero qué bueno es saber que Dios está conmigo. Y creo que en algún punto de nuestra existencia necesitamos entender que la vida es como es y no como yo quiero que sea.
1: Claro.
0: Muchas veces perdemos tiempo intentando entender de qué se trata nuestra existencia y dejamos de ver lo que sí es nuestra existencia, la bendición de Dios, el propósito, la comunidad, la fe, la esperanza. Hay un montón de cosas que están de nuestro lado que algunas veces no nos dejan ver lo importante y lo trascendental que de nuestra vida. Claudia, mientras hay vida hay esperanza. Y eso significa que en algún momento puede ocurrir algo. Siempre que estamos vivos existe la posibilidad de que Dios haga algo con nosotros en medio de lo que estoy viviendo.
1: Me encanta el Salmo porque de verdad no está diciendo que ha sido fácil. Habla del valle de sombra de muerte, habla de angustiadores, habla de
0: enemigos,
1: habla de enemigos, habla de falta de aliento, habla de varias cosas, pero aún así, y es una contradicción completa, que su copa esté rebosando de gozo.
0: De alegría. Mi copa está... Él habla, mi cabeza está ungida, mi copa está rebosando.
1: Entonces, comprender que aún en medio de todas esas situaciones, el gozo es absolutamente necesario en nuestras vidas, pero también ese gozo no está dado en la medida justa, sino rebosante.
0: ¡Guau! Wow.

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0: temazo en el aire, Indio Mar Jesús sonando en este Conectados. Claudia, empezamos a hablar de lo que dice el Salmo 23, verso 5, mi copa está rebosando, porque básicamente nos concentramos tanto en lo que nos falta, que dejamos de ver lo que tenemos, y el corazón del hombre se fija mucho más. No estoy hablando de casos individuales, estoy hablando en general. Todo el tiempo estamos más preocupados por lo que no tenemos y dejamos de disfrutar lo que sí tenemos. Ahora, David no dijo mi copa está llena, David dijo mi copa está rebosando. Y él no está hablando de una vida perfecta, no está diciendo yo estoy libre de todo lo malo, estoy libre de problemas. De hecho, en ese mismo salmo, vos lo dijiste, David menciona enemigos, David menciona desaliento, David está mencionando el valle de sombra y de muerte, pero aún allí David está reconociendo que tener a Dios cerca para él era suficiente, porque si el Señor estaba allí, entonces su copa estaba rebosando.
1: Y fíjate que también habla de confusión. Entonces, cuando dejamos no solamente de no ver las bendiciones, a veces, Javier, vemos lo que tenemos y nos quejamos. Y también nos pasa que creemos que somos autores de las cosas que tenemos. Y nos olvidamos de que Dios es quien llena nuestra copa.
0: Claro.
1: A veces decimos, tengo esto porque yo lo gané. Tengo aquello porque yo lo hice. Tengo aquello... El otro día hablábamos de un profeta que se veía en una profecía y él era el que paraba la tormenta, él era el que caminaba, él era el que hacía todo. ¿Y Dios dónde estuvo? ¿Jesús dónde estuvo? Claro. No, él era más importante que Dios. Entonces, muchas veces nosotros nos reímos de estas cosas, pero en nuestro corazón creemos que nosotros somos los que paramos la tormenta, que nosotros somos los que hacemos que el gozo abunde, que las bendiciones estén. Entonces, empezar a darle el lugar a Dios, que Dios es el que nos llena de aliento, que Dios es el que nos encamina en las sendas, que Dios hace que el valle de sombra de muerte sea más pasable, que Dios hace que nuestros angustiadores... pone mesa delante de nuestros angustiadores, es Dios quien lo hace, no nosotros. Y en eso también tiene que haber una honra, una valoración y gratitud.
0: Ahora, cuando recibimos a Jesús en nuestro corazón, una de las primeras cosas que pasa es que el Señor viene a morar en nuestro corazón, y la segunda cosa que pasa es que el entendimiento, la comprensión de que Jesús mora en mi corazón, en otras palabras, la revelación de Jesús en mi vida, hace que las tinieblas de nuestro interior retrocedan. Dejamos de vivir en condenación, dejamos que, o nos alejamos de que la culpa corrompa todo lo que hay en nuestro mundo interior. Hace que el miedo deje de habitar en nosotros, el temor se vaya, y nos damos cuenta que el Creador de todas las cosas mora en nuestro interior. Dice la Biblia, por Él fueron hechas todas las cosas, y sin Él nada de lo que ha sido hecho fue hecho. Ese que es Creador de todo mora en mi corazón. Tenemos que empezar a vivir a Cristo como nuestra vida. Creo que salir de esa frontera entre de dónde vengo y a dónde voy con Jesús en nuestro corazón. Esa vida en el Espíritu tiene que ser lo suficientemente, digamos, valga la redundancia, espiritual, que pueda influenciar todo mi mundo. Por eso dice la Biblia, cuando Cristo, que su vida se manifieste, entonces será manifestado con ustedes. Es lo que dice Pablo en Colosenses. De hecho, el apóstol Pablo ni siquiera consideraba su vida física como algo tan importante, sino que él decía abiertamente, para mí, yo no sé qué es mejor, si estar vivo o estar con el Señor. Y de eso se trata lo que estamos compartiendo el día de hoy. Mi copa está rebosando, está reconociendo que la presencia de Dios en nuestra vida es lo más importante. Y allí está el tema de fuente y depósito. Dios es la fuente, yo soy solamente un depósito.
1: Y como hablábamos hace un momento, el ser una fuente y un depósito, hay una gran diferencia. Dios es la fuente, nosotros somos el depósito, pero depende de nosotros qué tipo de depósitos vamos a hacer.
0: Claro.
1: Depende de nosotros si nuestro depósito va a tener lugar para el gozo. Y otra cosa que me gustaría agregar es que siempre pensamos que gozo es estar riéndonos y que todo, que decimos que todo está bien.

0: Ese agua cristalina o ese agua pura o ese agua fresca o esa llenura fresca del Espíritu Santo sea real en nosotros y que en medio de situaciones que no comprendemos, en medio de situaciones adversas, que esa fuente inagotable pueda fluir libre en nuestra mente, en nuestro corazón y aún en nuestro cuerpo.
1: Por eso la Biblia habla de ese gozo rebosante. Mi copa está rebosando. Es como un poco la viuda que le dijo al profeta, ¿qué tenés en casa? Y ella le dice automáticamente nada, porque, insisto, por lo general le damos más valor a lo que no tenemos que a lo que tenemos. Y después le vuelve como preguntándole de vuelta, ah, sí, solamente me queda un poco de aceite en una vasija. Y ahí estaba la provisión, ahí estaba el negocio que iba a sustentar todo lo que iba a hacer hacia adelante. Por eso buscar a Dios, buscar lo que Dios tiene, y cuando somos sinceros de corazón, Claudia, los milagros suceden. Lo poco que tenía empezó a rebosar. Lo repito, lo poco que tenía. Tenía un poco de aceite. Claudia, llenó vasijas vacías, llenó vasijas vacías. Dice la Biblia que tuvo que salir a pedir prestadas, porque cuando empezamos a acercarnos a Dios, lo que no pasaba empieza a pasar.
0: Bueno, creo que parte de esto de tener vasijas, de poder conseguir vasijas vacías, es parte de una relación con Dios, pero que se rebosa hacia los vecinos también.
1: Claro.
0: Porque si esa mujer no tenía buena relación con los vecinos, no iba a tener más vasijas. Bueno, eso sería para otro día, pero entender que la abundancia de Dios siempre va a estar. Pero también depende de nosotros el dejar que esa abundancia fluya.
1: Claudia, hay historias bíblicas como la de Pablo y Silas cantando y Dios interviniendo en medio de... Es una locura lo que ese pasaje es. Nosotros lo vemos de una manera lineal y pensamos, bueno, fueron liberados. Dice la Biblia, todas las puertas, la cárcel en la que estaba tembló. Las puertas se liberaron, las cadenas se cayeron.
0: Es que es impresionante que nosotros cada vez que enseñamos acerca del gozo o acerca de alabar a Dios en los momentos oscuros, nuestra excusa siempre es, ah, pero vos no vivís lo que yo vivo.
1: Claro.
0: Ah, pero es que para vos es fácil porque sos pastora. Ah, pero para usted es fácil porque usted es pastor, tiene una familia. Y la verdad es que todos pasamos diferentes momentos en la vida. Incluso Pablo nos está diciendo, él estaba en una situación extrema, en una cárcel, por algo que no había hecho, por algo que lo habían acusado de malo que no era malo. Entonces, el gozo no se manifiesta en el momento de la perfección. Y no pienses que la vida de los demás es perfecta.
1: No.
0: Es que la vida de los demás también tiene, pero cada uno decide cómo va a pasar esos momentos.
1: No, y hay historias un poco más adelante del libro de los Hechos, en donde en medio de un naufragio, Pablo, hay una historia, y es recurrente, podríamos hablar de Pedro también, pero Pablo es impresionante porque Pablo es acusado de algo que no era, lo golpean, y Pablo dice, ustedes me golpearon, yo soy ciudadano romano. O sea, Pablo tenía doble nacionalidad. Y cuando casi le piden perdón, porque ninguno podía azotar o juzgar a un ciudadano romano. Y Pablo apela al César y dice, ustedes me golpearon, yo voy a apelar a César. Y a partir de allí empieza un periplo que a Pablo lo llevan de un barco para intentar llegar a Roma. Y en medio de todo esto se produce un naufragio y en el último tramo del viaje Pablo le dice, muchachos, no salgamos, está peligroso el mar, aguantemos un poquitito, pasemos unas semanas acá hasta que todo mejore. Y el capitán y el timonel dijeron, no, están dadas las condiciones y partieron. En medio de esa travesía se desata una tormenta que no queda nada. Y dice la Biblia, por varios días, no sabemos cuántos, pero por varios días no vieron sol ni estrellas, sino que lluvia y tormenta,

0: y encima no habían comido nada. Y la última noche Pablo le dice, muchachos, tranquilos, anoche estuvo conmigo el ángel de Jehová, de quien soy y a quien sirvo. Y él me dijo, ninguno, Dios te concedió que ninguno muera, el barco va a destruirse totalmente, pero ninguno va a morir. Así que tengan alivio. Vos fijate, en medio de una tormenta, baja un ángel y le dice, tranquilo Pablo, no va a pasar nada. Van a seguir sufriendo las consecuencias del temor, pero nadie va a morir. Fíjate la palabra que usa el ángel. Dios te concedió, porque la oración de Pablo es, no quiero que nadie perezca. Esa es la oración de Pablo. Entonces, Dios te concedió que nadie muriera.
1: Entonces, en medio de esa situación complejísima, imagínate, bueno, a mí que no me gustan los barcos, imagínate estar varios días sin sol, con lluvia, sin ver estrellas. Ya sí es feo estar en tu casa, calentito, varios días de lluvia, como estuvimos la semana pasada, de lluvia, llovizna, frío, viento, sol. Imagínate en un barco.
0: Uf.
1: Ay, no. Gracias Dios por estar en tierra. Entonces, imagínate todo eso. Y que Pablo oraba. O sea, ya Pablo oraba. Y eso es muy bueno, porque nosotros es, ¿qué decimos? Lo último que hago, la última esperanza es Dios.
0: Es Dios.
1: O sea, buscaste por otro lado.
0: Buscaste por todos lados, pero cuando ya no hay posibilidades, Señor, ayúdame.
1: Entonces, Dios habla y Dios trae esperanza a su vida. Entonces, en medio de los conflictos, siempre mantener la relación fluida con Dios.
0: Y de eso se trata lo que estamos compartiendo. David nos dice, mi copa está media, está tres cuartos, está llena. David dice, mi copa está rebosando. Porque estaba diciendo, mi vida no está libre de dificultades, pero en todas ellas Dios está. Y lo que intentamos compartir hoy es que Dios quiere manifestarse en tu rutina, en mi rutina. Cuando hablo de rutina, hablo del diario vivir. Para mucha gente parece que van a visitar al Señor cada 15 días o una vez por semana cuando van a la iglesia. Voy a encontrarme con Dios. ¿Pero cómo es eso? La Biblia no habla de eso. La Biblia habla de que Jesús mora en tu corazón. Tenés que buscarlo en tu casa. Tenés que orar en tu trabajo. Cuando digo orar, no es estar tres horas en tu trabajo, hacer tu trabajo, pero dice, Señor, gracias que me das inteligencia, gracias que me das capacidad, gracias que estás conmigo. De hecho, en medio de toda nuestra rutina, Dios se manifiesta. Y acá quiero hacer un paréntesis. Cuando yo veo todo lo que Dios hizo en el Antiguo Testamento, veo gente haciendo cosas y Dios manifestándose. David, en el trabajo que le tocó como pastor, vio a Dios manifestándose. Por eso él escribe el Salmo 23. Pero Abraham, en Génesis 18, fue visitado por Dios en una tarde calurosa, en donde él estaba a la sombra, disfrutando del fresco o tratando de salir del calor. En ese lugar de reposo y descanso, Dios lo visita. Encontramos a Saúl, que en medio de un trabajo como buscar algunos animales que se le habían perdido a su papá, se encuentra con un profeta y se encuentra con un trono. Es decir, en la rutina, José, en una cárcel preso por hacer lo que tiene que hacer, en la rutina de su vida, Dios se manifiesta. ¿Qué quiero decirte con esto? Que en donde estás, Dios quiere manifestarse.
1: No tenés que esperar al domingo a la iglesia, tenés que vivirlo en tu cotidianeidad.
0: Así es.

0: Viraje Jesús Adrián Romero, das color sonando en este Conectados. Claudia dice, Efesios capítulo 3, verso 20, Dios da mucho más abundantemente de lo que pedimos o entendemos. La gracia de Dios nos llega para apenas sostenernos. Él da más de lo que imaginamos. Paz en medio de la ansiedad, tranquilidad en medio de las tormentas, fuerzas cuando ya no quedan, consuelo en los días difíciles, esperanza cuando todo parece incierto. La Biblia nos enseña que nuestro Padre Celestial es un Dios fiel que nos acompaña en todo momento y en toda situación.
1: ¿Sabes que ese texto de Efesios lo aprendí en mi adolescencia? Y comprendí que Dios siempre me va, no solamente me va a satisfacer, sino que me va a dar mucho más de lo que yo estoy necesitando. Él tiene abundancia para mí. E insisto en el concepto, tengo que generar el espacio para que Dios pueda llenarme. Dios siempre quiere bendecirnos, Dios siempre quiere estar con nosotros. Nosotros tenemos que generar todo ese espacio para que esa abundancia que hay para nosotros, pero que también pueda darse a otros, es nuestra responsabilidad.
0: Es que algunas veces tenemos la idea de que Dios se parece a nosotros, limitado, que tiene recursos ahí finitos, que parece que... Y en realidad Dios es mucho más grande. Claro. El punto es que, de hecho, hay un salmo que dice, engrandeced a Jehová conmigo. Lo que está diciendo David es que necesitamos dejar de creer en un Dios tan pequeño y empezar a abrazar a un Dios extraordinariamente grande y poderoso.

0: La música de Rescate en el Aire nos indica que tenemos que empezar a cerrar el programa de este día. Hoy quizás no tenés todo lo que deseás, pero seguramente hay más de lo que podés agradecer. Mira tu vida, mira con ojos limpios, claros, los ojos de alguien que sabe que Dios ha sido bueno, incluso en los momentos de incertidumbre, en los momentos que no entendió lo que estaba viviendo. Amigo, amiga, Dios hace que nuestra copa esté rebosando aún en los valles de sombra y de muerte.
1: Mis dos sugerencias finales serían: deja que tu copa pueda rebosar de gozo, deja que tu vida pueda disfrutar de las bendiciones de Dios, y el segundo es: prepara tu copa para que pueda rebosar de gozo. Que tengas un gran día, nos encontramos prontito. Chau, chau.
0: Claudia, ha sido un placer enorme compartir con vos y saludamos a todos los amigos que nos han mandado saludos. Un saludo a nuestro querido amigo Fabián de Pigüé, a Daniel, a Nuri de San Luis, a Cristian, a Ricardo, a María, a Juana, que se contactan con nosotros. Que tengan un gran día y nunca se olviden que con Dios sí se puede. Chau, chau, hasta mañana.

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0: La radio te informa la hora. 9:05.
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1: ¿Qué tal? Buen día, buen día. ¿Cómo están? Les habla Víctor Adolorato, pastor del Centro Cristiano Jesús es Vida. Y bueno, una alegría poder estar de nuevo acá con ustedes y compartir este programa. Recordarles que nuestra iglesia está funcionando los días domingos en el Círculo de Ajedrez de Villa Martelli, en la Prida 3837. Hemos buscado allí un lugar un poco más grande para seguir creciendo y estamos alquilando ese lugar allí en la Avenida La Prida. Así que están todos invitados los domingos a las 10 de la mañana y el último domingo de cada mes a las 7 de la tarde. Pero este domingo, último domingo de julio, no lo vamos a hacer a la noche. ¿Por qué? Porque tenemos después 1, 2 y 3 de agosto, tres noches, 1, 2 y 3 de agosto, nuestro congreso Contacto Divino, y tenemos tres noches de bendición para que participes en el congreso, y también el día sábado, todo el día desde las 10 de la mañana, pero en el edificio propio de la iglesia, que es en Atilio de Prati 4195. Entonces te repito, viernes primero, sábado 2 y domingo 3 de agosto tenemos las tres noches en Avenida La Prida 3837, es viernes 7 de la tarde, sábado 7 de la tarde y domingo 4 de la tarde. El domingo va a ser a las 4 de la tarde. Porque, ¿qué pasa? Al otro día empiezan las clases, se terminan las vacaciones. Entonces, todos los papás con los nenes necesitan acostarlos temprano, preparar la mochila, preparar el uniforme, el guardapolvo. Entonces, bueno, nos pidieron si podíamos hacerlo más temprano ese domingo y así va a ser. El domingo, entonces, 3 de agosto, que es el aniversario de la iglesia, el Centro Cristiano cumple 65 años de vida. Yo cumplo 30 años de vida junto a mi esposa como pastores de la iglesia. Así que bueno, estuve también 10 años como líder de jóvenes, así que son 40 años sirviendo al Señor en la misma congregación. Así que nada, una bendición poder hacerlo. Y les decía, entonces están todos invitados a participar al Congreso Contacto Divino. Bien, y compartirles también una palabra. La idea es que podamos compartir una palabra y pudiéramos, me gustaría más la posibilidad de poder interactuar con ustedes, que lamentablemente no es posible hacerlo así directamente, pero hubiera sido hermoso poder hacerlo. Pero si les parece, les voy a leer Proverbios capítulo 13, versículo 12, que dice lo siguiente. Proverbios 13, 12 dice: la esperanza que se demora enferma el corazón, pero es árbol de vida cuando se cumple el deseo. La esperanza que se demora enferma el corazón, dice. Y esto nos pasa muchas veces. Y a veces hasta nos conflictúa en la fe, ¿no? Porque hay una realidad. Cuando nosotros nos fijamos metas, las metas necesitan un tiempo específico de cumplimiento. O sea, cuando ponemos metas tenemos que poner tiempos, ¿no? Es decir, bueno, de acá a un año voy a hacer tal cosa, ¿no? Voy a emprender un nuevo negocio, voy a estudiar tal otra cosa. Una meta necesita tiempos. Pero a veces el error que cometemos en las cosas de Dios es que nos ponemos nosotros metas y queremos que Dios las cumpla cuando nosotros lo queremos. O sea, le ponemos nosotros las fechas a Dios. Y ahí es donde nos equivocamos, ¿vieron? Y a veces tenemos esta cuestión de que, bueno, a los 30 voy a estar casado, a los 30 y pico voy a tener dos hijos, ¿no? Y ya uno quiere tener todo resuelto antes de los 40, ¿no? Pareciera como que así tuviera que ser.

muy culta, muy preparada, ¿no? Obviamente de una determinada altura. Bueno, él quería, él le pedía, ponía a Dios todas las cosas que él quería de una mujer. Y claro, se quedó esperando el muchacho. Y se quedó esperando y el tren se le pasaba y ya tenía 42, ¿no? Y en un momento yo le digo, pero escúchame, ¿vos te querés casar o no te querés casar? Sí, sí, yo me quiero casar. Bueno, entonces dejá de ponerle exigencias a Dios y espera que Dios te envíe la mujer que Él tiene preparada para vos. Y dicho sea de paso, ya había dejado pasar un par que eran realmente excelentes mujeres de Dios. Y sin embargo las dejó pasar porque no cumplían todas sus expectativas. A veces nosotros queremos poner todas las expectativas, ¿no? Y que Dios las cumpla todas y nos quedamos solos. Bueno, ¿qué pasó? Llegó el momento en que Dios le presentó una preciosa sierva, una hermosa mujer de Dios, y hace ya tiempo que está casado y que están muy bien y muy felices. Entonces, la realidad es que a veces el problema es que nosotros queremos poner los tiempos y nosotros queremos poner esas metas como si fueran metas nuestras, y cuando en realidad son cosas que en Dios son diferentes. En Dios se ven de una forma diferente, ¿eh? Y el problema es que a veces nos hacen vacilar en la fe, o sea, a veces nos hacen dudar de nuestra fe. Pero Señor, yo estoy esperando esto y no se cumple. Pero Señor, yo te pido tal cosa y no pasa nunca. Entonces es como que la fe empieza a decaer, ¿no? Por eso dice el texto que cuando la esperanza se demora, se enferma el corazón, ¿no? Y es como que uno está ahí, bueno, y esperando que las cosas sucedan y que sucedan, y resulta que no suceden, ¿eh? Y esto, ya les digo, afecta de alguna manera nuestra fe. Pareciera que el tiempo que nos hemos fijado nunca llega. El problema está en que cuando nosotros queremos algo en lo que no depende de nosotros, sino que depende de Dios, no tenemos que ponerle tiempos a Dios. O sea, en primer lugar, porque Dios es atemporal, Dios no tiene tiempo, ¿no? Él es hoy, aquí y ahora, siempre. Él es presente siempre, ¿eh? Por eso Él es eterno. Él es desde la antigüedad, desde los siglos de los siglos hasta los siglos de los siglos. Él es presente siempre. Entonces, la realidad es que no podemos nosotros decirle a Dios, quiero esto para mañana, quiero esto para el año que viene, quiero esto otro para dentro de 3 meses. No es así la manera en que nos tenemos que manejar con Él. Y entonces no nos decepcionaríamos tanto, porque en realidad nos estamos decepcionando de nuestras propias expectativas, no de Dios. Ahí está el problema. ¿Vieron? Entonces, claro, cuando hacemos una declaración de fe, cuando estamos declarando que algo queremos que sucede, y esto nos obliga a cumplir con eso, a menudo declaramos nuestra fe, dice aquí un estudio, y nos vamos a dormir. Y esto es muy peligroso, porque a veces hacemos una declaración de fe, decimos, bueno, Señor, yo en tanto tiempo voy a lograr tal cosa, ¿no? Y después resulta que vamos y nos damos media vuelta y nos acostamos y nos quedamos tranquilos. Bueno, total, Dios me va a ayudar y en algún momento se va a cumplir y yo lo voy a poder cumplir. No, cuando vos declarás que querés hacer algo, esto también implica que trabajes. Esto también implica tu trabajo. Y miren, ya que estamos en la radio, les voy a contar un testimonio lindo con respecto a la radio de una mujer que fue muy reconocida internacionalmente, hoy al menos, dentro del Evangelio, se llamó Catherine Kuhlman. Catherine Kuhlman fue una mujer muy usada por Dios para milagros, pero lo que mucha gente no sabe es que ella tuvo un programa de radio por más de 10 años. Y tuvo un programa de radio 10 años consecutivos sin parar ni siquiera en el día de Navidad, ni en el día de su cumpleaños. Ella tenía el programa todos los días del año, durante 10 años sin parar. ¿Y saben lo que decía Catherine Kuhlman cuando le hablaban de la unción que ella tenía? Porque bueno, hay testimonios muy fuertes, ¿no? Dicen que una vez la sacaron de un hotel y había tanta gente en la puerta del hotel que la tuvieron que sacar por la parte de atrás, por la cocina, yendo para la parte de atrás del hotel. Y dice que la gente que estaba en la cocina caía bajo el poder de la unción al piso mientras ella pasaba corriendo de la cocina hacia la salida de atrás del hotel. Uno de los testimonios, de los tantos testimonios que hay de la vida de esta mujer. Pero ¿saben lo que decía Catherine Kuhlman? Ella decía, es 1% de unción y 99% de trabajo.
Una mujer que tuvo 10 años un programa de radio todos los santos días. Miren qué interesante es esto, porque ustedes podrían decir, no, esa mujer tiene una unción impresionante, ni siquiera necesita hacer esto o hacer aquello. No, trabajo, esfuerzo. El querer realmente lograr las cosas implica moverse en ese

La dirección, ¿no? A veces uno le dice, Señor, yo quiero, no sé, para que tengas una idea, un ejemplo que te puedo dar, Señor, yo quiero ser misionero en Italia. Bárbaro, perfecto. Pero después resulta que nunca se te ocurrió ni sacar el pasaporte ni sacar la visa. Entonces, ¿cómo vas a ser misionero algún día si ni siquiera te interesa sacar el pasaporte? O sea, no estás dando los pasos que vos tenés que dar. No damos nosotros los pasos que nosotros tenemos que dar para que los tiempos de Dios lleguen y las cosas se cumplan. ¿Me entienden? Hay una parte que le corresponde a Dios y una parte que nos corresponde a nosotros. Para no desfallecer en medio de la esperanza, para no desfallecer en medio de los sueños y a veces aún en medio de los sueños de Dios. Yo como pastor, una de las cosas más tristes que he visto es personas que han recibido de parte de Dios, que Dios los iba a usar de esta manera, de otra manera, cosas maravillosas que Dios decía de cómo iba a usar sus vidas, y después ver que no pasaba absolutamente nada. ¿Por qué? Porque no caminaron en esa dirección. Entonces, ¿quién es el único que te puede apartar del propósito de Dios para tu vida? Vos mismo. Vos misma, si no caminás en la dirección de ese propósito. Como decíamos recién, si querés ser misionero en Italia, ni siquiera sacás el pasaporte europeo, no vas a poder, no vas a llegar. Entonces, la realidad es que nosotros tenemos que hacer nuestra parte y esperar en Dios sus tiempos y que Él haga su parte. Pero, ya les digo, no es que Él lo va a hacer a nuestro antojo o a nuestra manera, sino que lo va a hacer en el momento que Él considere correcto. Y tal vez, cuando creas que estás desfalleciendo porque las cosas no llegan, pensalo de otra manera. ¿Sabes lo que tenemos que pensar? Dios me está formando, Dios me está preparando. Porque cuando Dios prepara tu paciencia, cuando Dios te hace extender tu fe, más allá de lo que creías que iba a pasar o que iba a dejar de pasar, cuando Dios te exige, es porque te está preparando para cosas mayores. No creas que las cosas no se van a dar o no se van a cumplir, sino que simplemente te está preparando para lo que viene. Preparándote para lo que viene. Y eso es muy importante entenderlo. Y trabajar en dirección del milagro. El milagro que le has pedido a Dios tiene que ver con esto. Bueno, listo, trabaja en función de eso. Le dijiste, Señor, yo quiero ser empresario. Bueno, bárbaro, si no te capacitas por lo menos en cómo saber manejar las finanzas, si no tomas una capacitación de cómo manejar un negocio, nunca vas a ser empresario. O sea, porque no tenés mentalidad de empresario, porque no estás desarrollándote en esa dirección. Entonces no pretendamos que Dios lo haga todo. No pretendamos que Él nos ponga, no sé, la plata en la mano, que después nos abra el negocio y que después resulta que el negocio se transforme en una gran empresa. No lo va a hacer Dios solo. Dios te necesita y Dios necesita que nosotros estemos dispuestos a lo que Él tiene para hacer. Y otro de los grandes problemas es que generalmente es el problema que estamos hablando con respecto a la esperanza que a veces desfallece, es el tipo de expectativa que tenemos, ¿no? El tipo de expectativa. Entonces, nosotros visualizamos las cosas de una manera y vamos a pretender que se cumplan de esa manera. Y ahí es donde está nuestro error. No nos tenemos que rendir, no tenemos que abandonar la lucha, pero también tenemos que recordar que es Dios quien trae el milagro, es Dios quien obra las cosas a su manera cuando realmente queremos estar en su voluntad, ¿no? Vivir en su voluntad. Entonces, Él necesita de nuestro trabajo, claro que sí, pero también necesita que nosotros, o sea, bajemos las expectativas de lo que pretendemos que suceda hoy mismo y esperemos en Él la parte que le corresponde a Él. Como te decía antes, el milagro viene de Dios. El milagro no lo hace el hombre. El milagro no lo hace ni vos ni nadie que te esté diciendo, bueno, Dios va a hacer esto, Dios va a hacer aquello. Dios puede revelarte algo, pero la realidad es que el milagro lo hace Él. Y ahí es donde está la clave que tiene que ver con esto de saber esperar en Dios para no desfallecer. A mí me gusta mucho el concepto de esperanza. Es más, me gusta mucho la palabra esperanza. Y conocí en la India a la hija de un pastor que se llamaba Esperanza, pero en inglés, que es Hope. Hope, H-O-P-E. Hope es Hope.
y significa esperanza. Me encantó conocer una persona que se llamaba Hope, que se llamaba Esperanza, ¿no? Y realmente me parece algo muy importante. ¿Por qué? Porque el cristiano tiene esperanza. ¿Por qué el cristiano tiene esperanza? Porque el cristiano espera algo. El cristianismo espera la venida de Cristo. El que no espera nada no tiene esperanza. Tener esperanza es esperar algo. ¿Está bien? Esperar que algo suceda. El desesperanzado es el que no espera nada. Había un locutor de radio hace muchos años, no sé si escuchaste hablar alguna vez de él, Alejo, que se llamaba Hugo Guerrero Martínez. La gente que tiene más de 50 lo conoció. Y Hugo Guerrero Martínez decía todos los días en la radio: estoy desesperanzado. Y era un hombre con una actitud muy, muy crítica de la vida, muy crítica del país, pero eso lo llevaba a una postura en la que no esperaba absolutamente que nada cambiara, no esperaba que nada cambie. Por eso él decía: estoy desesperanzado. Él creía que nada de lo que pasaba en Argentina podía llegar a cambiar. Bueno, una pena, ¿no?, que él pensara así. Pero ¿por qué decía estoy desesperanzado? Porque no tenía esperanza. Entonces la pregunta es: ¿estás esperanzado? ¿Tenés esperanza? Bueno, yo te doy la respuesta más importante. Cristo es nuestra esperanza. ¿Qué te parece si vamos a un tema musical y cuando volvemos terminamos con el programa, ¿sí?

continuamos con el programa y qué hermosa la canción que nos dice, yo en ti confío, a los que Él nuevas fuerzas va a dar, debemos confiar en Él. Y yo quisiera hacer una pequeña reflexión final que tiene que ver con este tema, y que tiene que ver con la iglesia. Con la iglesia en general, ¿no? Con la iglesia cristiana, la iglesia cristiana evangélica, como le quieras llamar. Me encanta a mí que nos llamen iglesia cristiana, ¿no? Porque somos de Cristo y somos de Él y para Él. Pero hoy por hoy podemos ver en el mundo mucha, mucha cosa rara metida dentro de la iglesia. Por un lado, iglesia donde se ha metido el mundo mal, pero mal, y lo único que faltan es que se pongan a perrear. Así como lo digo, lo único que falta. Ya sucede, me dicen acá, así que bárbaro, vamos cada vez mejor, ¿no? Entonces, bueno, o sea, donde el mundo se ha metido a full, ¿no? A veces entro a algunas iglesias que las luces parecen peor que una discoteca, y uno dice, ¿a dónde estamos metiendo a la iglesia, Y no estoy queriendo juzgar, por favor, les digo, yo amo a la iglesia, porque el Señor ama a su iglesia, por eso yo amo a la iglesia del Señor, y trabajo permanentemente por bendecir a la iglesia del Señor. Pero les quiero decir, estamos yéndonos a extremos muy difíciles, de los cuales va a costar mucho volver. Por un lado, sacarle el mundo a la iglesia, ¿no? Donde ya no hace falta casarse, donde ya se juntan y está todo bien igual, donde ya cada uno vive como bien le parece, ¿no? Y los pastores, como no quieren perder gente, o no queremos, quieren que me meta para no quedar afuera, listo, me meto para no quedar afuera. A veces, por no querer perder gente, pareciera como que todo está bien igual, ¿no? Y permitimos todo, bueno, ya va a cambiar, ya va a entender el hermanito, la hermanita, y a veces somos tan permisivos que dejamos que, les repito, el mundo se meta dentro de la iglesia. Ese es uno de los graves problemas que tenemos hoy. Y otro de los grandes problemas que tenemos tiene que ver con, ayer justamente me hablaba una pastora de Perú, una pastora que estoy acompañando en su ministerio, yo pude estar allá, ellos son de alguna manera parte de nuestro ministerio allí en Perú, y me decía, las iglesias cristianas se están convirtiendo en iglesias judías en Perú. O sea, son tan judaizantes que llegan al punto de querer circuncidar a sus hijos. O sea, que realmente se están apartando totalmente del cristianismo bíblico, ¿no? Y están yendo nuevamente al pensamiento judío. Entonces, eso es una de las cosas también muy fuertes que está pasando en la iglesia del Señor. Y hoy muchos ya no se llaman pastores, sino rabinos. ¿Vieron? Entonces están haciendo una mezcla, pero una mezcla tan grande que es peligrosa. Por otro lado, también otros se han quedado con la teología de la prosperidad y se quedan con la prosperidad y la prosperidad y no salen de ahí y no predican otra cosa. Y lo único que les importa es que el Señor le dé dinero a la gente para que la gente esté feliz teniendo más dinero, como si teniendo más dinero los hubiera hacer más felices. ¿No? Cosa que, ¿no? El Señor me permitió esgrimir una frase una vez que dice que hay gente que es tan pobre, pero tan pobre que lo único que tiene es dinero. ¿No? Es así. Entonces, cuidado, porque el éxito, entre comillas, porque el éxito es una palabra que no existe en la palabra de Dios, no existe la palabra éxito, ¿no? El éxito de un cristiano, si queremos llamarlo de alguna manera, es obedecer a su Dios, caminar con su Dios y saber que está caminando en el propósito que Dios tiene para él en esta vida. Ese, si podemos llamarle éxito, ¿no? Ya que es una palabra, como les decía, que no existe en el ministerio. Igual que la palabra líder, tampoco existe en la Biblia. Existe la palabra ministro, porque el ministro es el servidor de todos. Ministrar es servir. Entonces, un ministro es un servidor. No es un líder que quien está por encima, quien está arriba de todos los demás. Ese es un concepto mundano, no es un concepto bíblico. Entonces, volvamos a las fuentes, volvamos a la palabra, volvamos a los principios básicos del evangelio. No prediquemos otro evangelio, porque si predicamos otro evangelio, un evangelio judaizante, un evangelio que solo piensa en el dinero, un evangelio que solo piensa en que atraer a la gente con las cosas del mundo, estamos haciendo, perdón que se los diga, pero estoy hablando a los pastores y a los líderes de las iglesias, estamos distorsionando el evangelio de Cristo.
Les pido, por favor, seamos conscientes de esto, y miremos correctamente. Pero ¿por qué les estoy diciendo esto? Porque lo que quiero decirles es que yo tengo esperanza. Yo tengo esperanza de que el Señor va a revertir esto y que el Señor va a hacer volver a su iglesia al camino angosto. Va a hacer volver a su iglesia al camino correcto. Y la iglesia de Jesucristo va a caminar, el remanente fiel, porque tal vez sea un remanente que quede, ¿vieron? Porque en medio de todo esto, lamentablemente, mucha gente se pierde en el camino, porque claro, cuando el pastor se mete en cosas mundanas, muy probablemente termine en pecado, y cuando los pastores terminan en el pecado, muy probablemente mucha gente de esa iglesia se aparte. Entonces no somos conscientes de lo que podemos provocar, al meternos en las cosas mundanas, como iglesia, porque podemos provocar realmente que mucha gente termine más en el mundo que en el Señor, ¿no? Entonces tengamos cuidado con todas estas cosas y seamos conscientes de que lo que esperamos es la venida de Cristo, y lo que esperamos es el cumplimiento de todas las cosas, y que Cristo dice que Él viene a buscar una iglesia sin mancha y sin arruga. Cristo dice que aquellos a los que Él viene a buscar, aquellos que son verdaderamente sus discípulos, van a ser aquellos que hicieron, guardaron sus mandamientos y que cumplieron su voluntad, como Él busca cumplir la voluntad de su Padre. Entonces no es hacer lo que haga falta para que la iglesia funcione, ¿no? Eso es el famoso dicho, ¿no? Que habla de que no importa lo que hagamos, lo importante es que las cosas no salgan, que las cosas no funcionen. No. Yo me acuerdo una vez, Alejo, en un pueblito del interior de Buenos Aires, no importa qué pueblito y no importa qué pastor, un pastor me habla acerca de otro pastor, ¿no? No, pero no sabe lo que está haciendo en la radio. Dice, él usa la radio para invitar a la gente a la iglesia, pero lo que hace por la radio es promocionar sorteos. Entonces después cuando van a la iglesia, sortea bicicletas, sortea televisores. Claro, entonces se le llena la gente, la iglesia de gente. Y yo me quedo escuchándolo y le digo, pero discúlpame, ¿vos cuántos años tenés en el ministerio? ¿Cuántos años tenés en este pueblo? Y era uno de los pastores más reconocidos del pueblo. Entonces yo le digo, ¿y vos fuiste a tocarle la puerta y a explicarle que lo que está haciendo está mal? ¿A explicarle que lo que está haciendo no es bíblico? Y no, la verdad que no. Y digo, pero entonces vos te estás quedando en criticarlo, en ver que lo que está haciendo está mal y dejarlo avanzar. Y porque estamos hablando de un pueblito chico, ¿eh? O sea, esos pueblitos que te vas caminando y le golpeas la puerta al vecino, ya está, ¿no? No era tan complicado. Y sin embargo no lo hacía. ¿Por qué? Por esta cuestión, ¿no? De que cada uno hace las cosas a su manera y cada uno hace lo que quiere. Y cuidado con esto también. Cuidado con esto también, porque si cada uno va a hacer lo que quiere, eso no es la iglesia de Cristo. La iglesia de Cristo es que la cabeza es Cristo. No es yo, el otro y el otro, y cada uno maneja la iglesia como le parece. La cabeza es Cristo. Y la mente de Cristo está en la Biblia. O sea, la sabemos, la conocemos, está en la palabra. Y entonces nosotros no tenemos que hacer nuestra voluntad, sino la voluntad de Él. Porque Él hace la voluntad de su Padre. Entonces, cuidado con hacer lo que bien te plazca, pastor. Porque cada uno va a rendir cuentas, ¿eh? Y mirá que la Biblia dice que más juicio hay para el que enseña. ¿Sabías eso? Más juicio hay para el que enseña. O sea, cuidado con lo que enseñamos, ¿eh? Pero todo esto lo digo en el amor del Señor y en un entendimiento de que tengo la esperanza de que Cristo va a transformar a su iglesia en estos últimos tiempos, en este último gran avivamiento que va a venir antes de que los últimos tiempos lleguen y el Señor vuelva. Amén. Vamos a dejar allí, se me pasaron los 10 minutos. Dios me los bendiga a todos, y un placer estar aquí con ustedes. Hasta pronto.

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0: La radio te informa la hora. 9:40 minutos.
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0: caballeros, niños y niñas, con ustedes, Viper y sus amigos.
1: Una tarde, Viper y su papá estaban en el taller arreglando su bici. ¡Cuánto trabajo les esperaba! Pero Viper estaba muy contento de pasar tiempo con su papá.
2: Alcanzame el pincel, Viper. Vamos a pintar tu bici con tu color preferido.
3: ¡Sí, pa! Mi bici va a quedar buenísima. ¿Sabes una cosa? El abuelo me dio una nueva bocina, mirá.
2: ¡Qué linda! ¿Sabías de quién era esa bocina?
3: No.
2: Mira, hace mucho tiempo, tu abuelo me llevó a pasear a un bosque muy hermoso. Sus árboles eran altísimos y el aroma de las flores era mejor que cualquier perfume.
3: ¿Y pero para eso qué tiene que ver con mi bocina?
2: Mira, tu abuelo llevó esa bocina en caso de que nos perdiéramos. Él me enseñó que no era que el toque de la bocina fuera muy fuerte, sino que el eco del bosque permitiría que el sonido viajara a todos lados.
3: ¡Qué bueno!
1: ¡Cuánto trabajo! Pasaron largo tiempo hablando y arreglando la bici, pero algo le preocupaba a Viper.
3: Pa, tengo algo que contarte.
2: ¿Qué pasó, Viper?
3: Hay un compañero del cole que se mudó a otra ciudad y él está muy, muy triste porque su hermanito está muy enfermo y no sabe qué hacer.
2: ¿Y no le hablaste de Jesús?
3: Sí, pero como él está muy lejos, me preocupa que no quiera orar.
2: ¿Te acordás lo que te conté de la bocina que te regaló el abuelo?
3: Sí, que en medio del bosque se podía escuchar en todos lados.
2: Así es, con nuestras oraciones. No importa dónde estemos, lejos o cerca, Dios siempre escucha nuestras oraciones.
3: Gracias, papá. Qué lindo es pasar este tiempo con vos. ¿Sabés una cosa? Me gustaría que esto fuera mucho más seguido.
2: Sí, Viper, siempre me voy a hacer un tiempo para estar contigo.
1: ¡Qué bueno es saber que nuestras oraciones siempre llegan! Viper se sintió animado, y no solo eso, sino que pronto viajaría con una nueva bici y con su super bocina.
4: ¡Lucas, estoy re aburrida!
5: ¡Oh, yo también, Ormi!
6: Chicos, ¿qué tal si jugamos a un juego de decirlo en otro idioma?
4: ¡Está bueno, Pablito! ¡Yo hablo en francés!
6: ¡Y yo en alemán!
7: ¡Y yo en español!
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4: Señor Palau, soy un hombre que tiene el hábito de engañar. Desde muchacho me habitué a mentir, a engañar a mis padres, y ahora que trabajo estoy en la misma situación. Pero siento un gran sentido de culpa. Siento que soy subhumano con mis mentiras y mis engaños. Sin embargo, es como un vicio. No lo puedo romper, señor Palau. Así como el jugador no puede dejar los juegos de azar y el borracho su borrachera, señor Palau, no puedo romper con mi hábito de engañar. ¿Qué pasos puedo tomar? Ayúdeme, por favor. Mi estimado caballero, procuraré hacerlo en estos 3 minutos que tenemos. Primero, como decía el viejo poeta, ¡ay, qué madeja! Tan complicada nos creamos la primera vez que engañamos. Y es verdad. El engaño comienza en la niñez. Comienza del corazón depravado y malvado que es nuestro corazón humano. Hasta los niños más pequeños se habitúan al engaño, a la mentira y a la doblez. ¿No es verdad? ¿Acaso las criaturas pequeñitas que uno ha criado con ternura, cariño y amor no demuestran temprano en su vida el hábito del engaño y la mentira? Hay hombres y hay mujeres que rompen con la mayor parte del engaño, pero que mantienen ciertas cuestiones en su vida en las cuales continúan engañando, mintiendo y con doblez. Son hipócritas. Algunos en el terreno religioso, que pretenden ser espirituales cuando son farsantes. Otros se trata de pequeñas mentiritas, según ellos, pero que tienen un tremendo efecto sobre la familia, su psicosis y su sentido de culpa. Ahora, ¿qué puede hacer un hombre como usted para romper el hábito del engañar? El viejo sabio Salomón dice lo siguiente: el hombre malo, el hombre depravado, es el que anda en perversidad de boca, que guiña con los ojos, que habla con los pies, que hace señas con los dedos. Perversidades hay en su corazón, anda pensando el mal en todo tiempo y siembra discordias. Por tanto, su calamidad vendrá de repente, súbitamente será quebrantado y no habrá remedio. Qué palabras duras, ¿verdad? ¿Pero acaso no son verdad? Ya lo creo que sí. La persona tiene que acostumbrarse, como dijo Jesús, a decir sí, sí y no, no. Todo lo que sea más de esto proviene de mal. El guiñar los ojos, el hacer señas detrás de las espaldas, el señalar con los pies, todo esto que demuestra duplicidad y engaño y falta de candidez es una amenaza. Yo, de muchacho, tuve el hábito también de siempre desparramar medias verdades. Y le digo, mi amable oyente, que he pagado duramente en mi vida por aquello que hice en mi pasado. Y de vez en cuando, aún ahora que soy maduro y que amo a Cristo y que lo sirvo de corazón, tengo la tentación. Pero una cosa es tentación, otra cosa es pecado, otra cosa es fracaso. ¿Cómo se vence? Primero, usted tiene que decidirse a romper con el engaño bajo todas las circunstancias. Segundo, reconozca que va a tener que progresar en el sendero de decir la verdad siempre y de andar en la luz paso a paso. No va a poder romper de golpe y porrazo, como dicen los españoles. En tercer lugar, pídale a Dios que le dé el poder del Espíritu Santo para poder romper con la mentira y el engaño. Cuarto, reconozca que la mentira y el engaño provienen de Satanás y no de Dios. Por lo tanto, tiene que pedirle perdón a Dios, caminar en la luz, decir la verdad y seguir progresando en la verdad. Y reconozca esto, la Biblia le ayuda a decir la verdad.
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0: Hola, soy Sixto Porras de Enfoque a la Familia y quiero darle la bienvenida al programa el día de hoy. Hoy compartiré con usted la tercera parte de la conferencia Los Beneficios de Vivir en Comunidad. Hemos hablado sobre por qué vivir en comunidad y los obstáculos que nos detienen para vivir en comunidad. Hoy vamos a desarrollar el tema ¿cómo facilito que la comunidad se fortalezca? Usted puede aplicar estos principios a su familia, a su grupo de amigos o bien a la empresa donde usted trabaja. Fortalecer la comunidad debe de ser el deseo de cada uno de nosotros. Esté donde usted sea alguien que suma y no que resta, sea alguien que multiplica, sea alguien que añade valor al equipo donde usted está. ¿Cómo fortalezco la vida en comunidad? Reconociendo que necesito ser parte de un gran equipo. Reconociendo que soy parte del mejor equipo del mundo. No significa que seamos perfectos y que no nos equivoquemos. No significa que en algún momento no tengamos conflicto o que bien en algún momento no hayan decepciones. Significa que vamos a ser parte de este equipo, que resolveremos nuestros problemas y que vamos a ir hacia adelante. Por eso, usted fortalece la vida en comunidad cuando levanta la motivación de su equipo. Sea el que más aplaude, sea el que más felicite, sea el que más anime y estimule a los demás. Deténgase para valorar a sus compañeros. Otro de los elementos que nos ayuda a fortalecer la relación en comunidad es sanando las relaciones lastimadas. En algún momento vamos a decir algo que hirió. No comience con realidades imaginarias, con viajes imaginarios diciendo seguro me dijo y esta persona tiene estas intenciones. Siéntense en privado, resuelvan las cosas y pongan punto final. Si no tienen la capacidad de resolverlo, llamen a alguien más para que les ayude, pero eso terminó. Una de las cosas que yo he visto que debilitan la comunidad es que solo trabajamos y no celebramos los éxitos. Hay que celebrar cuando ganamos uno, cuando ganamos 100, cuando ganamos 1,000. Hay que celebrar cada éxito. Otro de los elementos que nos ayuda a fortalecer la comunidad es ayudando a mis compañeros a crecer. Por eso, no se guarde nada. Comparta toda la información que tiene. Mentoree a alguien. Ayude a alguien a crecer como otros le ayudaron a usted a crecer. Sea un facilitador. Comparta el conocimiento que usted tiene. No rivalice con ellos, sino conviértales en sus mejores amigos. Otro de los elementos que nos ayuda a fortalecer la comunidad es reconociendo mis limitaciones y la necesidad de ser complementado. Celebre a sus compañeros cuando usted viene y les pide ayudas. Miren, ustedes que son buenos en esto, ayúdenme. Las limitaciones que usted tiene no son para hacernos sentir mal, son para que necesitemos el complemento de los demás. Una de las formas de fortalecer la vida en comunidad es inspirando confianza y entusiasmo. No tenga nada guardado, no tenga nada en oculto. Muéstrese amigo, amigo de los que tiene cerca. Haga que cuando usted se marche, lloren porque usted se fue, porque van a extrañar al amigo. Haga que cuando usted salga de un trabajo, usted pueda llegar a ese trabajo a tomar café con sus amigos. ¿Por qué? Porque salió por la puerta grande. Otra de las formas de fortalecer la comunidad es permitiendo que me corrijan y me ayuden a crecer. Permítase corregir. Permita que le den consejos. A algunos de nosotros nos cuesta que nos den consejos. Y usted comienza a argumentar y a defenderse. Un hermano mío venía y me daba consejos cuando estábamos trabajando un proyecto cerca. Y yo trataba de convencerlo de por qué lo estábamos haciendo. Y mi hermano solía decir, no te estoy diciendo que lo estás haciendo mal. Te estoy dando una recomendación para mejorar. Solo si mi consejo te ayuda a mejorar, está bien. Y ese día aprendí a escuchar un poco más. Cuando le den un consejo, no argumente, no se defienda. Simplemente están enriqueciendo su criterio. Otra forma de fortalecer la comunidad es siendo agradecido con el trabajo de los demás. De vez en cuando salga de su entorno para dar gracias. Lleve un presente, algo que exprese afecto y diga gracias por lo que haces. Y siempre de gracias. De gracias a sus hijos, a su cónyuge. De gracias a sus compañeros. de gracia a la persona que le atiende en un establecimiento. Esto nos hace vivir en comunidad. La otra forma de fortalecer la vida en comunidad es siendo una persona humilde, con dominio propio y bondadoso. Sea gentil y amable con los demás. El otro día miraba un video de una historia en una cafetería que llegó alguien un poco andrajoso y entró a la cafetería, ¿sí? Nadie le quería atender, todos le miraban de reojo y una camarera se acercó con gentileza, con amabilidad, hizo sentir bien a aquel cliente, lo hizo sentir amado, aceptado, a pesar de su apariencia, ¿sí? Y al final se dice que la camarera dijo, y no debe nada, lo que usted consumió yo lo voy a pagar. Dicen que horas después recibieron la visita del gerente general de la cadena de esas cafeterías y dijo, gracias, quiero decirle que vamos a abrir un nuevo establecimiento y le hemos elegido a usted. Bueno, quien llegó a esa cafetería no era una persona de escasos recursos, era el gerente general que estaba buscando a la mejor persona, la más calificada, con un sentido de humildad, con un corazón bondadoso para dirigir la cafetería más grande que iban a abrir. Y esta chica fue premiada. Nunca subestime a nadie, jamás subestime a nadie, porque nacimos para fortalecer las manos de los que están a nuestro lado.
1: Antes de continuar con este programa, le quiero comentar sobre un curso que hemos publicado en Enfoque a la Familia. 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Usted se va a divertir y al mismo tiempo aprenderá consejos prácticos para comenzar a aplicar a partir del día de hoy. Continuamos con el programa.
0: Tengo unos amigos que son ganaderos y ellos me decían que en una ocasión, parte de su trabajo es ir a ferias ganaderas. En una ocasión viajaron a otro país. El hijo, unos 18, tal vez 19 o 20 años, acompañó al papá y llevando el ganado e instalándose en la feria, se quedaron ahí. Y de repente un señor sin zapatos, vestido con mucha humildad, comienza a preguntar por los toros que estaban exhibiendo. El joven no quiere atenderle porque lo menosprecia por su apariencia. El papá observa la escena y se acerca al caballero que está viendo los toros y le dice, es que su hijo no quiere atenderme. Sí, ya me di cuenta, disculpe. Le preguntaba a él por el tipo de ganado, ¿cuál es la ventaja si compro estos toros? Ah, le dice el papá, estos toros ayudan a mejorar su hato. Usted va a tener este rendimiento, hay estos registros. Los toros que tenemos acá son toros para mejorar toda la genética del ganado y usted va a obtener estos beneficios. ¿Y cuánto vale cada toro? Bueno, $10,000, dice. Es un poco caro y hay crédito para las personas que vienen. No, dice. Yo puedo pagarlo de contado. En ese momento el papá llamó al hijo y le dijo, venga, jamás menosprecie a nadie por su apariencia. Este caballero quiere comprar de contado, dice. Ni siquiera crédito ni de

0: a los más nuevos de casa, para acompañarlos a que ellos desarrollen su potencial. No necesariamente es para que yo me sienta indispensable. Cuando usted se siente indispensable, algo va mal. Nosotros tenemos que sentirnos parte de un gran equipo de trabajo y siempre debemos estar mentoreando a otros para que crezcan. Cuando sus compañeros estén luciendo lo mejor que ellos tienen, su alegría debe ser manifiesta. Por eso, deje a sus hijos en un mejor lugar. Mentoréelos hasta que ellos crezcan y desarrollen su potencial y que ellos se encuentren en una montaña alta soñando con cosas maravillosas, porque usted los empoderó, los animó y estuvo cerca de ellos cuando se equivocaron. Todos nos vamos a equivocar. Vivir en comunidad no es fácil, porque al estar cerca se van a evidenciar nuestras imperfecciones. Vamos a tener roces, vamos a vivir decepciones y en algún momento la idealización que usted tenía del lugar donde usted trabaja se va a desaparecer. En otro momento, usted se va a acostumbrar a tener lo que tiene. Posiblemente ya tenga 20 años de trabajar donde está y usted se haya acostumbrado a la estabilidad. Pero despierte. Usted vive en una gran comunidad. Valore la ciudad, el país donde usted está. Valore a las autoridades. Valore a quienes hacen el aseo en la calle. Valore a quienes le sirven en secreto para que toda la comunidad funcione. Por eso, tengamos un corazón agradecido. Valoremos el trabajo de los demás. Actuemos con humildad. Démonos la oportunidad de inspirar confianza. Muéstrese cercano y amigo. Permita que los demás le corrijan, ayude a sus compañeros a crecer, valore las virtudes de sus compañeros y disimule sus defectos. Esto nos permite a nosotros vivir en comunidad. Si en algún momento fue herido porque fue traicionado, no deje que el resentimiento se acumule en su corazón porque van a comenzar a distanciarse. Llámelo en privado, pida perdón, sanen las heridas y sigan caminando entre ustedes. Aún recuerdo en algún momento algún compañero que venía de otra empresa y él venía con algunas costumbres donde corregía de manera tosca a los demás. Lo llamé a la oficina y le dije, eso no se hace aquí, lo hacemos diferente. Nos tratamos con gentileza y amabilidad y me lo valoró y me dijo, perdón, dice. Vengo de un ambiente donde era rudo el trabajo y nos acostumbramos a hablar así. Cada comunidad tiene su cultura y esa cultura debe ser respetada. Definitivamente, vivir en comunidad es maravilloso. Por eso, yo crezco cuando usted ejerce su don y usted crece cuando yo ejerzo mi don. Para que podamos crecer juntos, necesitamos aceptarnos, valorarnos y admirarnos. Vuelva a casa a valorar a los suyos y vuelva a su trabajo a apreciar a sus compañeros y el lugar donde usted trabaja. Gracias por habernos acompañado en esta serie de los beneficios de vivir en comunidad. Recuerde lo que le dije en el primer programa, Ubuntu. Si quiere conocer el significado, vuelva a escucharlo y comprenderá que Ubuntu significa cómo puede alguien estar alegre mientras los otros están tristes. Ubuntu es caminar juntos en una misma dirección.
1: 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Le agradezco por estar con nosotros acá. Se despide Esteban Porras de Enfoque a la Familia, donde ayudamos a las familias a mejorar en Cristo.

0: La radio te informa la hora. 10, 30 minutos.
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1: Hola, les saluda su amigo Marco Vega. Nuestro apunte de hoy se llama Superar la Adversidad. Génesis 39, verso 1. Cuando José fue llevado a Egipto, los ismaelitas que lo habían trasladado allá lo vendieron a Potifar, un egipcio que era funcionario del faraón y capitán de su guardia. Nueva versión internacional. Es muy difícil para nosotros imaginarnos la magnitud de esta calamidad. Un hombre vendido por sus hermanos. Este relato ocupa apenas unos versículos, pero las consecuencias de semejante traición quedan escondidas. De todas maneras, es claro que el golpe debe haber afectado en lo más profundo la vida de José. En realidad, no podía ser de otra manera. En el lapso de unas semanas lo perdió todo. Su libertad, echado en un pozo, su dignidad cuando fue vendido por unas monedas, encima puesto en cadenas, perdió también su futuro, la posibilidad de escoger lo que quería. Cuando llegó a Egipto también perdió la cultura, el idioma. Comprado por Potifar como esclavo, perdió la posibilidad de pertenecer a una familia. ¿Quién podría sobreponerse a esto? ¿Cómo no hundirse en el pozo más hondo de amargura y depresión? Sin embargo, en este pasaje encontramos a un José próspero. Su prosperidad, lo aclara bien el historiador, fue producto del respaldo, de la compañía y de la presencia de Dios en su vida. Dios estaba con él. Sabemos bien que el Señor no bendice a los que albergan en su alma pensamientos de odio y rencor. El salmista pregunta: Señor, ¿quién habitará en tu santo monte, en tu tabernáculo? El que anda en integridad, el que hace justicia, el que habla verdad en su corazón, el que no calumnia con su lengua ni hace mal a su prójimo. Esta es una de las características que distinguen al líder del resto del pueblo. El líder no está libre de problemas, contratiempos, dolores. Sin embargo, perdona. No permite que en su vida se albergue el odio o el rencor. Como observa Henry Blackaby, el autor de Mi Experiencia con Dios, líderes no son aquellas personas que están libres de la adversidad, sino aquellas que logran superar las dificultades de la vida. La historia está repleta de líderes que vivieron durísimas experiencias. Lo que los distinguió de los demás, sin embargo, es que usaron esas experiencias y angustia para avanzar a cosas mayores. Hasta la próxima.
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1: En una aldea remota de África, aún no había llegado el cristianismo en una parte tan oculta y boscosa que nadie se atrevía a ir. Un misionero que se dio cuenta de la necesidad espiritual que existía entre las personas de la aldea, decidió aventurarse en compañía de dos amigos. Al llegar a la aldea, solicitaron al jefe de la tribu permiso para poder hablar a las personas del amor de Dios y la Biblia en un lugar público, pero el jefe se lo negó, ya que en esa semana la tribu iba a hacer ceremonia a sus dioses que lloviera. Ya llevaban 6 meses que no llovía, y lo que había provocado una gran sequía. El ganado, los sembradíos y toda la vegetación estaban muriendo. Al darse cuenta el misionero de la necesidad que existía entre la tribu por la falta de lluvia, insistió de nuevo al jefe de la tribu que le diera permiso, pero con la propuesta de que si el Dios verdadero, el Dios de la Biblia, el Dios creador, hacía que lloviera al día siguiente a las 6 de la tarde, pudieran hablar del amor de Dios a la tribu. El jefe aceptó con la condición de que si su Dios no hacía que lloviera, el misionero y sus amigos irían presos durante 6 meses. Al salir de la casa del jefe de la tribu, lograron encontrar un lugar donde poner una carpa para orar. Toda esa noche pasaron orando a Dios para que al día siguiente lloviera a las 6 de la tarde. Al llegar el siguiente día, todas las personas esperaban que fuera a las 6 de la tarde para ver si el Dios misionero haría que lloviera, con una gota de lluvia, luego más, hasta que llovió durante 2 horas en aquella aldea. Al terminar la lluvia, muchas personas reconocieron que el Dios del misionero era el Dios verdadero, y los demás eran dioses sin poder. Y sabemos que a los que aman a Dios, todas las cosas ayudan a bien. Esto es, a lo que conforma su propósito son llamados. Romanos 8:28. Aunque parezca irónico, cuando pasamos las mayores necesidades es cuando más buscamos de Dios. Y los tiempos de bonanza nos olvidamos de buscarle o de agradecer por sus bendiciones. Puede ser que en este día tú te encuentres atravesando enfermedades, problemas económicos o diversas necesidades y tu esperanza y confianza las has puesto en Dios. Has hecho lo correcto. Pero debes recordar que después de la tempestad viene la calma. En los tiempos de calma y bendiciones debemos ser agradecidos y reconocer quién es nuestro Dios. No olvides que a los que aman a Dios, todas las cosas le ayudan a bien.

0: La radio te informa la hora. 11. 5 minutos.
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0: Muy buenos días. Así comienza este programa dedicado exclusivamente a la familia. Hola, familia. Un tiempo para compartir vivencias, experiencias, noticias de actualidad, charlas, comentarios y todo, todo lo que a usted seguramente le interesa. Por eso los invitamos para que se queden con nosotros y tengamos juntos este encuentro diferente.
1: Y tiene que ver con dispuesto a cambiar. Ese es el título, dispuesto a cambiar. Estoy dispuesto a cambiar. Estoy dispuesto a cambiar. Alguien dijo que los únicos que están dispuestos a cambiar son los bebitos. Quieren que le cambien los pañales, ¿no? Pues están mojados esos pañales. Lloran para que se los cambien. Pero el ser humano no le gusta los cambios. Ser humano, no le agrada tanto, no es dificultad para algunos. Pero sabe una cosa, es inevitable si queremos progresar. Es inevitable si queremos ir a nuevos niveles en todos los órdenes de nuestra vida. Necesito cambiar. Amén. Señor. Una de las razones por las cuales no queremos cambiar es porque nos volvimos conformistas, ¿eh? Estoy cómodo, ¿eh? Ay, pastor, ¿no? No me desubique. Vio que hay gente que viene a la iglesia y se sienta en el mismo lugar y lo hacen para toda la vida. Si yo no les muevo la silla, mire, se van a sentar allí siempre. Parte de esta iglesia conoce este perfil nada más mío. Y parte de esta otra conoce este perfil. Mi esposa dice que de frente soy más lindo. Así que los que tienen la mejor exposición de mí son los que están acá. Amén. Cambio. Yo me doy cuenta de eso, mire, porque lo veo. Busco a fulano y yo sé que está por allá. Y busco a mengano y sé que está por acá. Y también me doy cuenta cuando no vienen. Veo el vacío, la silla y... ¡Ay, qué le habrá pasado! ¿Qué sucedió con ese corazón? Ah, cierto que me dijo que se iba de vacación. Ah, bueno, está bien, ¿no? Si no, vamos a pedir oración, porque no. Amén. Nos acostumbramos, así somos un poco los seres humanos, nos acostumbramos a esos amigos que tenemos, a nuestro trabajo, ese lugar donde vivimos, y a veces nos damos cuenta, pero Dios nos quiere llevar a nuevos momentos, a nuevos tiempos. Dice su palabra que de gloria en gloria Él nos quiere conducir, pero cambiar. Y aunque no sea perfecto eso en lo que estamos o cómo andamos, aún así, como es familiar la cosa, nos conformamos y así nos quedamos. Y bueno, y ya está. Ahora, ¿qué es lo que pasa si no cambiamos? En cuanto a cómo Dios nos ve y qué es lo que Dios quiere hacer con nosotros. ¿Qué nos pasa? Mire, simplemente nos encajamos sobre lo que Dios quiere hacer con nosotros. Nos quedamos allí. Y Dios dice, yo quiero llevarte a otro momento, quiero llevarte a otro nivel. En vez de movernos hacia adelante en lo que Dios está haciendo, en lo que Dios va a hacer. Por eso, esto precioso que es este empujón de gloria que Dios está queriendo darnos como iglesia. Algunos van a decir, me quedo como espectador, pastor, cuando Dios te está llamando a ser protagonista. Pero tengo que cambiar. Voy a tener que llevar uno de estos folletos. Voy a tener que enfrentarme a alguien que no conozco. poco, a ver si me muerde, a ver si me dice algo que me ofende. Me hace acordar cuando me tenía que declarar a mi esposa. El no ya lo tenía. Ahora quiero ir por el sí.

significa que te tienes que sentar allí y quedarte en ese lugar. Si hay algo que Dios siempre nos provoca es que avancemos, avancemos. Eso que funcionó hace 5 años en forma excelente, quizás hoy no funciona tan bien. Quizás no funciona, o no funciona tan bien. Si querés ser una mujer, un hombre exitoso de Dios, debes estar dispuesto a cambiar. Debes de estar dispuesto a cambiar. Si usted va a Romanos capítulo 12, versículo 2, nos habla de que no nos conformemos. No nos conformemos. Y habla de este siglo, y todo eso que se manifiesta en este siglo, sino dice, sean transformados. Amén. ¿Por qué? ¿En qué forma? Por la renovación de vuestro entendimiento. Si usted quiere ser médico, usted tiene que ser, ¿no? Transformado. ¿Bajo qué? ¿En qué forma? Bajo la renovación de ese entendimiento suyo. Esto opera, mire, en todas las áreas. Y en esto que es espiritual, mire, es tan importante. Cuando usted acepta a Jesús en su corazón, comienza una transformación, ¿no? Le llamamos santificación. Algunos se han quedado en el primer banco. Otros han avanzado al segundo grado y al tercero y después al cuarto, y allí están haciendo discipulado y están en el carácter de Cristo, y otros están allí en fe, poder, ¿no? Señor amado. Pero hay algunos que no, dice, ya está, ya me salvé, ya, esto es todo. No, mire. Si usted ve la historia del pueblo de Israel, es muy interesante ver cómo Dios allí trabajó con ellos en ese desierto. Dios quería transformar esos corazones, y dice la palabra del Señor que allí estuvieron caminando por ese desierto. 13 días les iba a llevar, 40 años dando vuelta como perdidos, errantes allí en ese desierto. Ahora, ¿qué quería hacer Dios? Cambio en sus vidas. El problema es que había muchos que no estaban dispuestos a cambiar, y lamentablemente dice la Biblia que solo entró la generación, esa generación siguiente, pero estos no. Algunos eran medios mausoleos, esos que no estoy dispuesto a los cambios. Escuche, cada bendición no se supone que sea permanente. Cada bendición. Esas bendiciones que Dios nos da. ¿Por qué? Porque no quiere que nos acostumbremos. Quiere que sigamos, ¿no? Es como que usted, mire, le dan un lugar allí de, ¿no? De, no sé. Portero en esa empresa, y Dios dice, no, yo te quiero llevar a gerente, pero usted se queda en ese lugar y se queda de por vida. Y dice, no, pero si yo estudio, si yo me capacito, si yo hago algo más, yo le garantizo que de los patrones y toda esa gente no va a salir el que usted cambie. Ellos no quieren que usted cambie. Ellos no necesitan en eso. Pero este Dios todopoderoso, Él quiere que usted se proyecte a cosas mayores aún, de todo eso que usted conoce, de todo eso que ha visto, le ha llegado a su oído. Amén. Y dice la Biblia que a este pueblo, allí en medio del desierto, Dios les da maná para comer. Interesante el maná, ¿no? Hablan de que es como una pequeña semillita, según esos que han estudiado la parte
de esa esencia, ¿no? Y dice que medio como una goma, donde tenía todas las proteínas necesarias para un cuerpo humano como el suyo y el mío,

0: ser fornido, poderoso. Allí lo dejaban secar unas horas y luego lo molían y producían pan con todo eso y otras cosas. Y dice la palabra del Señor que por 40 años hubo maná, ¿no? Pero si usted va a Josué capítulo 5, dice la Biblia que el maná no siguió viniendo a ellos, y ellos tuvieron que, ¿qué? Moverse hacia adelante. Como yendo a buscar otra cosa ahora, porque ya no estaba ese maná y la provisión tenía que ver con cambio. Ahora van a estar en una tierra, esa tierra donde fluye leche y miel. Así que para entrar a esa tierra van a tener que cambiar todo esto e irse a ese fruto de la tierra. Y dice que el maná cesó, se terminó, se acabó. Amén. Cada provisión no está preparada para durar para siempre. Amén. De pronto dice la palabra que Dios les dio codornices. No estaban allí queriendo más maná. Parece que hubo una lucha allí interna, gente que sí, gente que no. Y bueno, allí ante la situación. Y ahora estaban contentos porque había codornices. Pero dice la Biblia que se acabaron las codornices. O sea que fue una bendición temporal. Dios quería que lleguen a la tierra prometida. Él tenía provisiones mucho, mucho, mucho más mayores y bendiciones que nunca, nunca, nunca habían visto. Pero para esto tenían que llegar. Amén. A veces no nos damos cuenta, pero Dios permite que sucedan ciertas cosas en nuestra vida para que se produzcan estos cambios, para que podamos llegar a la tierra prometida. Amén. Así que no se enoje con Dios y haga protestas y haga piquetes por allí donde usted camina. No voy más a la iglesia. No diezmo más, no ofrendo. No entendiendo. Allí estaba Josué liderando a ese pueblo, ya el patriarca Moisés estaba en su tumba. Cambios se habían producido. Josué supo que Dios tenía algo mayor y dice que siguieron adelante hacia la tierra prometida. Triste lo de Moisés, ¿se acuerda? Que no quiso entrar, los espías, dos diciendo que gloriosa tierra, otros 10 diciendo que no, que para qué, que acá, que está rica la arena del desierto. Pues es increíble cómo no le buscamos excusa. Una vez me tocó ir a Comodoro Rivadavia. Ay, señor amado. Viento todo el tiempo. Yo pensé que era por una hora la cosa. Uy, como con mi tierra esa vez. No veía la hora de irme de este lugar. Y yo le decía a los que están allí viviendo, ¿y cómo ustedes? Y nos acostumbramos, pastor. ¿Qué se le va a decir, Dios? Pero el viento siempre... Ay, yo no quiero acostumbrarme a esto. Yo sé que hay otro lugar, yo sé que hay lugares mucho mejores. Dicen que el que no sabe es como el que no ve. Amén. Uf, Señor. A Dios le gusta moverse de distintas maneras. Dice su palabra que sus misericordias son nuevas cada mañana. Cada mañana. Hay algunos, mire, que arman ya su día. Y a Dios no lo tienen en cuenta en cuanto a este toque maravilloso. ¿Y sabes cómo? Se encuentran con, de acuerdo a tu fe será eso, ¿no? El bloquecito ese de, no, acá, allá, acá, pum, pum, se terminó el día, ¿no? Pero si usted se levanta con expectativas, usted toma la actitud correcta sobre este Dios, el cual le dice, escúchame, tengo cambio todos los días, estas misericordias las renuevo cada mañana. Oh, mil, la cosa empieza a cambiar dentro de ese corazón suyo. Usted comienza a caminar como ese niño frente a ese día de no cumpleaños, diciendo, ¿qué es lo que va a llegar? ¿Qué es lo que me van a traer? ¿Qué es lo que me van a regar? ¿Qué es lo que voy a conquistar? Amén. Si el maná deja de venir, no te encajes. No te deprimes, comenzá a hacer ajustes, mantenete moviéndote hacia adelante. Ah, Dios quiere llevarte a un nuevo nivel, Dios quiere llevarte a la tierra prometida. No solamente te voy a bendecir, sino vas a ser de bendición. No te conformes con ser bendecido. Mirá, hay más que eso. También vas a bendecir. Vas a bendecir a otros corazones. Amén. Uy, qué silencio. En otra parte de la historia del pueblo de Israel, Dios le dice a Moisés, en un momento donde el pueblo tenía sed. Imagínense unas 2 millones de personas con sed, aguantar, ¿no? El llorisqueo y las quejas y medio que no tienen ganas ya de no moverse, una actitud, ¿no? De rechazo, hasta el mismo Moisés podía sentir ese peso sobre su vida. Y Dios le dice, Moisés, háblale a esa piedra. Golpea la piedra. Y dice que Moisés, no sé, habrá agarrado una vara y ¡pa! Y de pronto empezó a salir agua, a tal punto que todo ese pueblo fue bendecido, saciando no solamente, mire, la sed, sino todas esas necesidades que tenían en cuanto al agua. Pero pasó un tiempo. Y luego el pueblo se encontró de nuevo con otro problema semejante. Y allí encontramos a Moisés consultando con Dios. ¿Qué hago? Y Dios le contesta y le dice, háblale a la piedra. ¿Y sabe qué hizo Moisés? Fue y golpeó la piedra. O sea, Moisés hizo lo mismo de antes. Casi como que estaba acostumbrado que debe ser así. Él pensó, si funcionó antes de esa forma, ahora va a suceder lo mismo. Pero Dios había cambiado su manera y Moisés no. Así que allí Moisés comete la torpeza de golpear a la piedra. ¿Y sabe lo que pasó? Dice que Dios se enojó con Moisés porque no aceptó el cambio. ¿De qué? De lo que Dios ahora estaba haciendo. Ay, pero pastor, es un pequeño, delicado, tan simple ajustes. Escuche, tal vez no sea algo tremendo en cuanto a lo errado que usted está, pero eso pequeño tiene un gran significado para Dios. Pastor, yo no soy tan obediente, pero es algo. Lo demás sí, pastor, pero esto, no creo que sea para tanto, pastor. Mire. Yo no lo quiero enojado a Dios sobre mí. No lo quiero. Yo quiero a un Dios que me bendice. Un Dios que provee en todas las áreas de mis necesidades. Un Dios que está sonriendo en base a mi caminar en esta vida. Yo quiero eso sobre mí. Amén. Por más que sea pequeño, por más que parezca insignificante, para Dios representa algo tan, tan importante. El problema es simple. Dios había avanzado a un nuevo nivel y Moisés se había quedado atrás, no entendiendo, no dándose cuenta. Un pequeño ajuste, una pequeña afinación para mantenernos en el plan de Dios. Algunas veces, un pequeño ajuste puede hacer una gran diferencia. Gran diferencia. Gran diferencia. Pequeño ajuste. Pequeño ajuste. Debemos estar abiertos a hacer cambios. Debemos estar preparados para hacer ajustes. Tal vez tiene que ver con nuestra actitud. Hay personas, mire, que se dice que el 54% de las personas que pierden un empleo lo pierden por mal carácter. No es porque no saben hacer el trabajo. No es porque son especialistas en lo que hacen, sino porque tienen un mal carácter. ¿Quién quiere trabajar con alguien con un mal carácter al lado? ¿Quién quiere como patrón tener un empleado de mal carácter? Levante la mano. ¿Se da cuenta que no estoy tan, tan desubicado? Ay, pastor, ¿se puede cambiar el carácter? Usted tiene que venir, ¿no? ¿Cómo se llama? La reunión que hacen los miércoles aquí, donde hablan del carácter de Cristo. Usted no va a perder más trabajo si usted tiene el carácter de Cristo. Amén. Ay, tal vez tengo que hacer un ajuste en eso, pastor. Amén. Relaciones que tenemos, personas que nos hacen mal, personas que nos enferman el corazón. ¿Conoce gente así? Ay, yo tengo para ser dulce, pastor. Todos en mi familia son así. ¿Y usted? Dime con quién andas y te diré quién eres. No, pero yo me cuido, pastor. Yo como vengo a la iglesia, ¿no? Ahora que no me toquen, porque yo... Pero acá en la iglesia me cuido porque acá ya estoy con ángeles, estoy con santos. Señor amado, ni el enemigo allí como lo trata y lo maltrata por causa de eso, ¿no es cierto? Es verdad que la personalidad no se cambia, pero sí el carácter. Usted puede cambiarlo. Amén. Oh, Señor amado, tal vez eso que usted está haciendo en la vida, tal vez no nos damos cuenta, pero no es lo que Dios quiere que hagamos, ¿sí? Y Dios quiere llevarnos a otro nivel y quiere mostrarnos otras cosas, pero ahí estamos ensemismados y pensando que esto es todo para mí y de acá nunca voy a salir porque es más, me gusta dentro de todo. ¿Qué es lo que usted hace, hermano? Yo soy posero, destapo cloacas. ¡Qué interesante! ¿No? Pero es como que nos conformamos, ¿no es cierto? El otro día hablaba con alguien, ¿no? Es dueño de uno de esos lugares fúnebres, ¿vio? Yo, la verdad, me puede pagar lo que sea, mire, ¿no? Pero si Dios me lleva ahí, Señor, te pido un cambio para mi vida, Señor. Ay, Señor amado. Pero si no nos damos cuenta, nos podemos conformar a todo eso y ubicarnos, y hasta empezamos a verlo como algo interesante, algo, ¿no? Amén. No estoy en contra de ningún trabajo, pero si no es para usted, no se conforme, esté dispuesto al cambio. La otra problemática en todo esto es que a veces, ¿sabe cuál es el problema? Tenemos la actitud del sábelo todo. Es lo mío. Y viene alguien y tal vez nos quiere enseñar algo, buscar de alguna... No, ya lo sé. No, está bien. Sí. No. Pero vos entendés, sí. De alguna forma yo me las voy a arreglar. Y no cambiamos. No estamos dispuestos al cambio. No hay en nosotros un lugar donde estamos dispuestos a mejorar. Estamos dispuestos a que nos ayuden. Amén. Amén. Un profesor me dijo a mí, ¿sabes cómo me doy cuenta en el aula? Quienes me escuchan y quienes la verdad no tienen ganas de todo esto. Uy, me interesó, mire. ¿Y cómo te das cuenta? Por los bostezos, me dice. Así que si usted es alguien que está bostezando, usted no está dispuesto al cambio. Usted dice, no me venga a hablar de todo esto, pastor. Voy a venir el próximo domingo, porque la verdad que ya me está aburriendo con todo esto. Pero aquellos que se están avivando en este día, esos que están reconociéndolo, Señor amado, van a salir hacia la tierra prometida, no van a seguir vagando en el desierto, no van a seguir lamentándose por la miseria, porque Dios, como conquistador, quiere que usted y yo también con Él seamos conquistadores. No nos ha traído hasta aquí para que volvamos atrás. No nos ha traído hasta aquí para que nos estanquemos. Señor amado, debemos siempre estar, escuche, abiertos a un consejo, a una sugerencia de alguien que nos quiere ministrar al corazón de parte de Dios. Amén. Alguien que nos está amando, que nos ama. Si hay algo que hemos puesto como estrategia en esta iglesia es el discipulado. La intención es que ese discipulador ame a ese discípulo y quiera que ese discípulo sea mejor que ese que lo discipula. Mire, esta fórmula es poderosa. Esta fórmula hace milagros y maravillas. Es la fórmula maravillosa que él utilizó con sus 12. Es de allí que sacó a un pescador de peces y lo transformó en un pescador de vidas. Un Pedro, minusválido en su forma de pensar, no tenía otra cosa en su mente. Yo me lo imagino a Pedro con una actitud de, voy a poner una fábrica de embutidos, de pescado. Y voy a comprar el año que viene otra embarcación más para a ver si puedo pescar más. La mente de Pedro estaba moviéndose en esas direcciones. Y de pronto viene Jesús y le dice, Pedro, sígueme, que te voy a hacer el conquistador más grande, más poderoso, más precioso. ¡Sígueme, Pedro! Y qué bueno que Pedro lo siguió, ¿no es cierto? Un Pedro con un montón de errores. Un Pedro medio grotesco. ¿Tiene algún Pedro allí en la familia suya? Dígale, hay esperanza para mi tío, hay esperanza para mi primo, hay esperanza para el abuelo, hay esperanza para mi papá. ¡Amén! Si yo entiendo que puede cambiar, si yo entiendo que puedo cambiar, hay esperanza. ¡Amén! ¿Sabe? Muchas veces podemos estar tan comprometidos y sumergidos en la situación que no vemos. Escuche bien, no vemos lo obvio. No lo vemos. No lo vemos. Hace un tiempo atrás conocí a un pastor, el cual se dedicaba a ir por las iglesias. Y no solamente de su país, sino salía a otros países. Así que cuando yo me encontré con él y me enteré del ministerio que él tenía, él iba por las iglesias y veía las fallas que tenían, los errores que cometían en las iglesias. ¡Ah! Y yo lo conocí allí en Colombia. Así que le digo, bueno, algún día cuando vayas por Argentina me gustaría que vengas a mi iglesia y me hagas saber las fallas que tenemos. Casi como que se lo dije despectivamente, me decían, nuestro, esto es una perfección. Te vas a llevar un susto cuando llegues a Catedral Cristiana. Es más, quiere que le sea sincero, yo dije, este nunca va a venir a Argentina, así que no, lo invito, sí, venite. Y sabe una cosa, vino. Pero no me avisó que venía. Y cuando terminó la reunión, allí me lo encuentro. ¡Sos vos! ¿Pero por qué no me avisaste que venía? Te hacía predicar y... No, me dice. La idea es que vos no sepas que yo vengo. Así vos haces todo eso que haces. Y yo veo, chequeo todos los detalles. Y después te puedo ayudar para que los corrijas. Ah. Digo, bueno, le digo, ¿cuándo vas a venir a hacer eso? Ya lo hice, me dice. Señor amado, dije yo. Bueno, le digo, ¿y qué hacemos ahora? Nos sentamos los dos y si querés yo te hago el comentario. Y ahí fuimos y nos sentamos. Y allí empezó. Mire, mire por dónde empezó. Por los baños de la iglesia. Me dice, se nota que tenés un baño privado, me dice. Sí, bueno, a veces vengo de otra iglesia, tengo que cambiar o cosas semejantes. Sí, tengo el baño. Bueno, sería bueno que le eches cerradura y no entres más ahí, sino que vayas al baño donde van todos, me dice. Dice, eso es muy bueno para los pastores, que vean donde todos van. El olor que hay en el baño, si andan todas las canillas en el baño. Uy, señora, si está limpio el baño. Y empezó a marcar, no le voy a decir, mire, porque... Pum, pum, pum, pum, pum. Bueno, yo dije, listo, ya está el baño, bueno, el baño. Me dice, es muy importante el baño. Es la cara de la iglesia. ¡Oh! Dije yo. Me dirá, vos, nunca la había pensado como cara de la iglesia el baño, ¿no? Bueno, le digo. Ya está entonces, lo anotó. No hay más, me dice. Fui a la iglesia de los niños, me dice. Ay, señor amado. Ay, yo no tengo que ver. No. A mí. Encontré niños aburridos, me dice. Eso es un problema, un obstáculo para la iglesia, me dice. Esa familia que trae a su hijo, para traerlo ahora lo tiene que arrastrar, mientras que lo lindo es que el niño diga, papi, quiero ir a la iglesia. La verdad que la paso tan lindo en la iglesia. Llévame a la iglesia, dale, papi, llévame a la iglesia. Ay, dije yo, tienes razón, tienes razón. Anoté, mire, y hablé de otras cosas más, pero mire... Y siguió, mire. Ay, señor. Hasta llegó a tocar mi mensaje. ¿Cómo duele, mire eso? Yo solo le dejo a mi esposa que toque esa parte. Pero este corazón... Me dice, un día domingo tiene que ser un mensaje evangelístico. Me dice, pero vos le estás predicando a gente que ya hace rato que viene a la iglesia. Ellos no necesitan tanto el mensaje como los nuevos. Eso guardalo para los días miércoles. Pero los domingos, todo evangelístico, me dice. Opa, dije, no. Amén. No vemos lo obvio. No vemos lo obvio. Amén. Lleve a su casa uno de esos, vio, que se dedican al diseño de casa, oficina, ambiente, y usted se va a agarrar la cabeza. Y por ahí hace 20 años que usted tiene esa casa de esa manera. Ay, pastor, pero hay que pagar. No, mire, hay algunos hermanos que se dedican a eso. No le van a cobrar nada. Pero le van a dar vuelta a todo eso. Le van a hacer ver que el color no combina con el florero. Y el florero no combina con el siglo XX, con el siglo XVIII que usted tiene por el otro lado. Uy, señor amado. Ay, pastor, pero eso ¿qué tiene que ver? A veces pasa eso en nosotros, con nosotros. Y también sale eso a través de nosotros. Amén. Ay, pastor. El problema, ¿sabe cuál es? Queremos seguir golpeando la roca cuando Dios ya nos ha dicho ahora que le hablemos a la roca. Ha cambiado. Eso es como lo hacíamos antes. Y allí estamos queriendo que funcione todo como antes. Amén. Aleluya. Gloria a Dios. Termino ya. Muchas veces nos volvemos cómodos con temporales provisiones. La buena noticia es que Dios nos ama demasiado para dejarnos allí. Él quiere que nos movamos de esa forma. Nos movamos de esa actitud. Amén. Como esta gente de Israel, va a haber tiempo cuando la provisión se acaba y nos provoca cambiar. Nos provoca cambiar. Debemos entender de que Dios no está tratando de hacernos la vida miserable. No, no es así. Lo que Él está tratando es de ponerte en la posición para recibir ese nivel mayor a donde Él te quiere llevar, al que tienes que alcanzar. Señor amado. Si usted extiende esta palabra, si usted reacciona a esta palabra, si vas a ver esto nuevo realizarse en tu vida, debes reconocer cuando esos vientos cambian de dirección. Cambian de dirección. Nunca trates de hacer algo que Dios ha hecho para un tiempo. Tomarlo y extenderlo para toda la vida. Nunca hagas esto. Recuerda, Dios es un Dios de cambio. Comience por su cara a verla en el espejo y va a notar que hay cambios. A veces yo voy a esas fotografías viejas y las miro. ¡Ay, mira qué ridículo cómo me vestía con esos pantalones anchos! Le hablaba a mis hijos los otros días de los tacos esos que usábamos los hombres allá en el pasado. ¡Ay, qué ridículo, papá! ¿Cómo te ponías eso? Y ahí entramos, mire, ¿no? A hablar de cambios. A entender esos cambios. Dios es un Dios que entiende de todo esto y está esperando que su pueblo avance a nuevos niveles. Que aleluya. Ah, Señor amado, sus guerreros, esos corazones que están dispuestos, esos corazones que están dispuestos. ¿Sabe? En unos días alguien va a estar aquí, próximo domingo. Yo voy a estar en una campaña allí en Gualeguaychú el jueves, viernes, sábado y domingo. Pero voy a traer a esa persona que va a estar allí en esa campaña a 11 de la mañana para que les ministre a todos ustedes. Y después voy a volver a Gualeguaychú para seguirle traduciendo allá en Gualeguaychú. O sea, yo estoy dispuesto a hacer los cambios, pero quiero ver cuántos van a estar dispuestos también a aceptar esos cambios. Amén. Ay, pastor, no va a estar. Ay, no vengo entonces. No. Venga, pero venga con la actitud correcta. ¿Qué es lo que quieres hacer con mi vida? Aleluya. Dispuesto estoy. Haz de mí como el alfarero. Dame esas formas que tú quieras, pero que sea tu voluntad. Tu voluntad, Señor, esa voluntad perfecta en mi vida. Aleluya. Amén. Y sabe, esta misma persona, ¿no? Me contaba, al cual yo le hago la traducción, ¿no? Que va a estar allí en Gualeguaychú, me contaba que él suele ir a conferencias, ¿no? Y esas conferencias donde hay pastores, y justamente estaba en una de esas conferencias, y así, hablando en la intimidad, él me contaba, me dice, ay David, dice, de pronto 5,000 personas, y tenía que hablar, pero había otra persona que iba a hablar antes, y yo lo conozco. Siempre que voy a conferencia, la mayoría de las veces me encuentro con esta persona, ¿no? Otro conferencista más, dice. Y dice, es un aburrido, me dice. Ya estoy cansado de escuchar, siempre dice lo mismo. Y estaba medio molesto, de vuelta lo tengo que escuchar. Y ahí me senté en la butaca. ¿Nunca estuvo así? Tal vez lo hace conmigo a eso. Recomiendo cámbiese de iglesia. Y allí se puso. Digo, bueno, voy a esperar a, ¿no?, que él hable los 30, 40 minutos. Después, bueno, me toca a mí. Así que, bueno, casi medio dormitando frente al individuo. De vuelta lo mismo. Pero de pronto, este hombre dijo algo que me llamó la atención, me dice. Y me llamó la atención a mí también. ¿Qué le dijo? Dijo esto: hoy tengo un testimonio fresquito de mi relación con el Espíritu Santo. Y no paró allí lo que dijo. El Espíritu Santo hoy me retó. Y cuando yo escuché estas palabras, me dice esta persona, dice, me puse así, dije, wow, el Espíritu Santo está haciendo lo mismo que yo quiero hacer con él. Debe ser que tampoco el Espíritu Santo lo soporta más. Así que presté más atención. Digo, ¿qué es lo que va a decir? ¿Cómo que el Espíritu Santo lo retó? ¿Qué le dijo? Y allí dijo, ¿saben lo que me dijo? ¿Saben lo que me dijo el Espíritu Santo? Y yo decía dentro mío, ¿cuándo vas a decir lo que te dijo? El Espíritu Santo me dijo, ya no sos más peligroso. Has dejado de ser peligroso. Has dejado de ser peligroso. Dice, cuando yo escuché esto, me pegó a mí también, me dice. Y sabe una cosa, cuando yo lo escuché de él, me pegó también a mí. Porque ahí mismo me autoanalicé y dije, ¿y yo soy peligroso? ¿Me ve el enemigo peligroso a mí? ¿Soy ese corazón peligroso? Y allí él siguió hablando. Porque había algo en él. Ya no estaba evangelizando como antes. Ya no le importaba esa persona a su lado o aquel que iba en el avión o tal vez en ese colectivo. Ya es como que no. Había entrado casi en una indiferencia por el perdido, por aquel desahuciado, por aquel que ya no tiene más paz, por aquel que no encuentra la salida. Tú ya no eres peligroso. Ya no eres peligroso. Ya no eres peligroso. Porque, ¿sabe? Cuando usted está envuelto en esto de tocar corazones, evangelizar esa vida, usted se vuelve peligroso ante el reino de las tinieblas. ¡Oh, Señor amado! ¡Ah! Cuando sube ese colectivo, ¡oh, sube un guerrero peligroso! Cuando se cruza con ese compañero de estudio, ahí hay alguien peligroso. Las tinieblas retroceden a la voz de ese corazón que empieza a poner esas palabras, esa verdad, y empieza a tratar esa situación en lo sobrenatural. Algo comienza a suceder, algo comienza a manifestarse. Ahora, cuando usted no es peligroso, mire, usted puede estar sentado al lado de Satanás y no pasa nada. ¿Sí o no? Cuando usted es peligroso, mire, y está frente a ese televisor y usted sabe que sale algo que es nocivo, algo que destruye, usted, en el nombre del Señor, mire, tiene ganas de tirarle una zapatilla vieja al televisor o buscar de alguna manera que eso se sofoque, se calle. Aleluya. Amén. ¿Por qué? Porque usted es peligroso. Porque usted es peligroso. Cuando usted levanta sus manos al cielo y comienza a invocar esos nombres de esos familiares, ese hijo, esa hija, ese otro que se ha alejado, usted es peligroso. Usted es peligroso. Aleluya. Oh. Amén.
1: No me gustaría cerrar este tiempo de estar con usted sin haberle dado una oportunidad de hacer que el Señor Jesús sea también el Señor de su vida. ¿Se anima a orar conmigo y aceptarlo hoy mismo? Es muy sencillo, simplemente repita: Señor Jesús, me arrepiento de mis pecados. Ven a mi corazón. Quiero que seas el Señor y Salvador de mi vida. Amigos, si hicieron esta simple oración, creemos, como dice su palabra, que usted ha nacido de nuevo. Busque una iglesia donde la palabra de Dios sea honrada, mantenga a Dios siempre en primer lugar en su vida y le doy garantía que su vida llegará a lugares que usted ni ha soñado. Dios le bendiga.
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4: En la familia nunca podremos estar todos de acuerdo el 100% del tiempo. El desafío consiste en relacionarnos a partir de la aceptación, el respeto y la admiración, aún en medio de la discrepancia. Las relaciones familiares pueden volverse más profundas gracias a la posibilidad del desacuerdo. Es así como cada uno de nosotros puede aprender de su familia y convertirse en un ser humano más sensible y tolerante. La familia perfecta no existe, pero sí podemos tener una familia saludable que procura un ambiente de armonía donde nos sintamos en la libertad de expresar lo que sentimos y pensamos, sin censura, sin miedo y sin angustia, porque estamos cimentados en el amor incondicional, el respeto y la confianza. Le habla Sixto Porras de Enfoque a la Familia.
5: Visite enfoquealafamilia.com.
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0: le gusta que confiemos en Él.
1: Y al diablo le duele la cabeza porque confiamos en Él. Así que yo quiero que hoy Dios se alegre y que el diablo llore. En ti vamos a confiar, solo en ti.

Suelta ese temor. 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

Aleluia. 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El Señor dijo, así hará Jehová contra todos nuestros enemigos.

Levanta las manos al cielo conmigo y repite: Señor, levanto mis manos, aunque no tenga fuerzas, aunque tenga mil problemas. Confiésalo con tus labios. Todo el mundo cantando conmigo.

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1: Y hoy quiero compartir con todos ustedes acerca de derribar la pared. Se llama así este mensaje y creo que la verdad que tocó mucho mi corazón. Pero para darle una introducción a derribar la pared, tiene que ver con después de la Segunda Guerra Mundial, dice que se desató una guerra fría. Y eran cuando las naciones intercambiaban amenazas y ¿saben lo que hacían? Competían por el poder. ¿Conoce gente que compite por tener más poder que el otro o una mejor posición? Y dice que el muro de Berlín, construido en agosto de 1961, se mantuvo durante casi 3 décadas, casi 30 años, como símbolo de la ardiente enemistad entre Oriente y Occidente. O sea, había un problema, ¿no? Y había un muro que los separaba, había un muro que no permitía la comunicación. Pero sigue relatando esta historia que dice que, sin embargo, el 9 de noviembre de 1989 se anunciaba que sus habitantes podrían cruzar libremente de un lado a otro de la ciudad. ¿Y sabe lo que sucedió? Al año siguiente, el muro se demolió por completo. Empezó con un problema, pero a través de ese problema tardaron 3 décadas en darse cuenta que eso no era bueno ni para los de Occidente ni para los de Oriente, porque había una pared, un muro que los separaba. Y yo me pongo a pensar muchas veces nosotros con Dios. Hay muchas cosas que nos separan de Dios. Y no significa que nos separen de Dios porque Dios no nos acepte como somos,

0: La radio te informa la hora. 13, 10 minutos.
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1: Pueden pasar, sabios.
2: ¡Que viva el rey!
1: ¿Han descubierto la causa del fenómeno?
3: No, su majestad.
1: Se supone que ustedes son los más eruditos de todos los sabios. Ustedes pretenden conocer todas las cosas. ¿Por qué han fallado en tener
3: el...? Pero, su majestad, esto es diferente. Esto nunca antes ha sucedido en la historia del mundo. Es algo contrario a la naturaleza. No puede suceder.
1: Está sucediendo.
3: Lo sabemos, su majestad.
1: Tal vez nuestros relojes de sol y de arena han cesado repentinamente de medir propiamente el tiempo.
3: Ojalá que eso fuera verdad. Este día ya ha tenido 47 horas. No hay la más mínima duda acerca de eso.
1: Entonces, deseo saber el porqué inmediatamente.
3: Sí, su majestad.
1: Sí, su majestad, sí, su majestad. Dejen de hablar y averigüen quién está haciendo que el sol esté quieto. ¿Y por qué?
3: Pero, su majestad, ningún poder humano podría posiblemente hacer que el sol esté quieto por 24 horas. Debe ser el poder de los dioses. Pero, ¿qué dios y por instigación de quién? Nosotros no tenemos la menor idea.
1: Les daré exactamente 2 días para averiguar quién y por qué. 2 días.

0: bíblicas. Pero, tío Daniel, ¿me permites una pregunta?
1: Por supuesto que sí, tía Elena.
0: En tu introducción escuchamos que el sol se detuvo en los cielos por 24 horas seguidas. Eso en realidad no sucedió, ¿verdad que no, tío Daniel?
1: Tía Elena, aunque te parezca muy extraño, es cierto que el sol se detuvo durante todo ese tiempo sin ocultarse. La historia es verídica y aparece en las Sagradas Escrituras, en el libro de Josué, capítulos 9 y 10. Yo titulo esta historia El día más largo de la historia. Hace casi 3.000 años, existía un país en el centro de la tierra de Canaán, llamado Gabaón. La gente de Gabaón no estaba bajo el dominio de un rey, sino que eran gobernados por senadores. Se presentó en Gabaón una emergencia grande y apremiante. Así que se convocó a una reunión especial de los senadores.
2: Estimados miembros del Senado, hemos jurado el deber de proteger y preservar nuestro país. Hasta el momento presente, nuestras ciudades amuralladas, nuestros guerreros y nuestra demostración de poder han mantenido a los enemigos en potencia lejos de nuestras puertas. Pero ahora nos amenaza un nuevo peligro. Un astuto enemigo está acampado a nuestras mismas puertas. Debemos encontrar alguna forma de detener a este enemigo y desviar su peligro antes de que sea demasiado tarde.
3: Supongo, senador de Cafira, que usted se refiere a los israelitas.
2: Exactamente.
3: En mi opinión, los israelitas están siendo sobreestimados. No tenemos nada que temer de ellos. La información auténtica que tengo es que son nada más que una banda desorganizada de merodeadores que buscan pequeñas presas doquiera puedan encontrarlas.
2: Su información es incorrecta, senador. Israel es una nación ordenada y bien disciplinada que busca establecer su reino justo aquí en Canaán, después de desalojarnos a nosotros y a todas las otras naciones que ahora ocupan la tierra.
3: Tal cosa es imposible, total y absolutamente imposible.
2: Ustedes habrán escuchado, ¿verdad?, lo que Israel recientemente le hizo a los reyes de Ai de Jericó.
3: Sí.
2: Entonces, hicieron una cosa que nunca se oyó. Marcharon 1.000.000 de personas todo el camino hasta el monte Ebal, en medio de naciones enemigas. Y con todo, ni una de esas naciones se atrevió a atacar a Israel. ¿Por qué? Porque esas naciones temieron a Israel. Ellos saben que Israel es fuerte e invencible.
3: Estimados señores, yo me veo forzado a estar de acuerdo con el honorable senador de Cafira. Enfrentamos un nuevo peligro. Un enemigo astuto está acampado casi a nuestras puertas. Debemos encontrar una forma para detenerlo.
4: Debemos detenerlos, pero ¿cómo?
5: ¿Hay alguno que tenga una sugerencia?
4: Los israelitas son fuertes e invencibles.
2: Un minuto.
4: ¿Se puede?
2: Por favor, senadores. Tal vez tenga la solución a nuestro dilema. En primer lugar, si le place al Senado, quisiera solicitar una suspensión de esta sesión por 2 horas. Hay un pequeño asunto que quisiera confirmar, como para estar seguro de mis datos, antes de proponer una solución para nuestro dilema.
3: Se concede la suspensión de sesión.
2: Senadores de Gabaón, estoy listo para presentar mi informe y proponer una forma para salvar a nuestro pueblo. Estoy seguro que no necesito recitar la historia de nuestro enemigo Israel. Todos estamos bien familiarizados con el hecho de que un poder sobrenatural los ha asistido desde su liberación de la esclavitud de Egipto. Hemos escuchado repetidamente que es su Dios, llamado Jehová, quien ejerce este poder sobrenatural.
3: ¿Qué tiene usted en mente?
2: Bueno, he vuelto a pensar en eso. Y me parece así superficialmente, como hijos.

0: Josué, cuando fue investido como líder después de Moisés, prosiguiera un rumbo diferente del que tenía Moisés. Parece que confía menos en su Dios Jehová y más en la fuerza de su ejército. Ese es el punto que deseaba confirmar y por el que solicité un aplazamiento de la sesión. Estoy contento que lo hice porque estaba equivocado.
1: ¿Confía Josué en su Dios?
0: Mucho más aún, si es posible, que Moisés. La ciudad de Jericó fue derribada por un directo milagro de Dios. Después, la reciente marcha de Israel hasta el monte Ebal y el regreso a Gilgal fue con el propósito explícito de renovar su pacto con su Dios y de esa forma recibir su continua ayuda en la conquista de Canaán.
1: Díganos, ¿cuál es la esencia de su propuesta, senador?
0: Es muy sencilla. Si no podemos conquistarlos, unámonos con ellos.
1: ¿Unirnos con los israelitas?
2: ¿Llegar a ser uno de ellos?
1: ¿Abandonar nuestros dioses y servir al suyo?
3: Pero nosotros no podemos hacer eso.
2: No podemos traicionar a nuestra patria.
4: No, ni tampoco podemos traicionar a nuestros dioses.
1: ¡Senadores! ¡Senadores! Después de pensarlo bien, creo que tal vez el senador de Cafira puede que tenga razón. Seguramente que si vamos y nos rendimos, nos tratarán bondadosamente. Sí, y hasta puedan permitirnos permanecer como una nación.
0: Me gustaría que eso fuera posible, pero no lo es. He sabido de buena fuente que Josué, en el monte Ebal, prometió a Jehová que no iban a aliarse con ningún país cananeo. Josué también fue amonestado en contra de establecer alguna clase de relación con los idólatras de Canaán. Nosotros, señores, entramos en esas dos categorías.
1: Lo que significa que no aceptarán nuestra rendición.
0: ¡Exactamente!
1: Pero usted mismo ha sugerido que nos aliemos con ellos, que lleguemos a ser una parte de ellos. ¿Cómo puede hacerse esto si aún rehúsan tratar con nosotros?
0: Por medio de un engaño, mi querido senador de Berod. ¡Por engaño!
1: Bueno, supongo que cualquier cosa es razonable en el amor y en la guerra.
0: Mi plan, en detalle, es esto. Nosotros haremos lo suficiente.
5: ¡Josué!
6: Sí, querida.
5: Josué, aquello mensajero del cuartel general dice que una especie de delegación de algún lugar desea entrevistarse contigo.
6: ¿Delegación? ¿De dónde?
5: El mensajero parece que no sabe de dónde son.
6: Dile que pase un momento. Ah, aquí está.
7: Buenos días, señor.
6: Buenos días, Samuel. ¿Tú dices que una delegación quiere verme?
7: Sí, señor.
6: ¿Qué clase de delegación?
7: Supongo que son embajadores, señor.
6: ¿No sabes de dónde vienen?
7: No, señor. Pero pienso que vienen de algún país muy lejano.
6: ¿Dijeron eso ellos?
7: No, señor. Pero parecen ser de un país lejano. Están todos cubiertos con polvo. Sus vestidos están viejos y gastados. Sus sandalias están remendadas y hasta sus provisiones tienen moho. Deben ser de algún país muy lejano, señor.
6: Sí, parecería que sí, ¿verdad? Diles que enseguida estaré allí.
7: Sí, señor.
6: Buenos días, caballeros.
0: Buenos días, buenos días.
6: Yo soy Josué. ¿Deseaban verme?
0: Sí, señor. Deseamos... nuestro pueblo desea establecer un tratado con usted y su pueblo.
6: Me está prohibido el establecer alianzas con cualquier nación idólatra de Canaán.
0: Nosotros venimos de un país muy distante, más allá de los límites de Canaán. ¿No confirma nuestra apariencia eso?
6: ¿Puedo pedirles que me indiquen cuál es el motivo que los lleva a establecer una alianza con Israel?
0: En nuestro lejano país hemos oído las maravillas y los prodigios que ha ejecutado su Dios Jehová. Deseamos conocer más de este maravilloso Dios y llegar a ser participantes de sus prodigios.
6: ¿Desean adorar al Dios de Israel?
0: Sí, señor.
6: Es una digna ambición. Con todo, yo debo asegurarme que ustedes no son cananeos. Porque si lo son cananeos, No podemos entrar en ninguna confederación o alianza con ustedes.
1: Nosotros somos sus siervos.
6: Ustedes no me han dicho que quiénes son ustedes en realidad ni de dónde han venido.
0: Palpe este pan, señor. El día que salimos de nuestro país lo sacamos caliente del horno. Ahora está duro y mozo.
1: Y mire estos cueros de vino. Cuando salimos de nuestro hogar, estaban nuevos. Mírelos ahora, agrietados por el mucho uso.
0: Y nuestros vestidos y nuestras sandalias han envejecido, pues el camino ha sido largo.
8: ¿Qué pasará cuando los israelitas descubran que los embajadores no son lo que profesan ser?

0: 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Escuchemos nuevamente al tío Daniel y a su historia para hoy titulada El día más largo de la historia.
1: Israel, atareado en la conquista de Canaán, condenaba a la extinción al pequeño país de Gabaón, situado al centro del territorio. Sabiendo su destino, idearon un urgente plan: engañar a Josué y a los dirigentes de Israel por medio de alguna clase de tregua. Una delegación de embajadores visitó a Josué con la pretensión que venían de un lejano país, con el propósito de participar con Israel de las bendiciones de Dios.
2: Es una ambición digna, con todo. Yo debo asegurarme que ustedes no son cananeos, porque si lo son cananeos, no podemos entrar en ninguna confederación o alianza con ustedes.
3: Palpes de pan, señor. El día que salimos de nuestro país lo sacamos calentito del horno. Ahora está duro y mozo.
4: Y mire estos cueros de vino. El día que salimos de nuestro país estaban nuevos. Mírelos ahora, agrietados por el mucho uso.
3: Y nuestros vestidos y nuestras sandalias han envejecido, pues el camino ha sido largo.
4: Venimos de un país muy distante, señor. De un país más allá de los límites de Canaán.
2: Está bien. Entraremos en una alianza con ustedes. Pero tendré que convocar una sesión general para ratificar el tratado. Mientras tanto, Samuel, que está aquí, se ocupará de las necesidades más urgentes de ustedes.
5: Gracias, Josué.
2: Ancianos de Israel y embajadores de Gabaón, estamos aquí reunidos como pueblo para ratificar el tratado con nuestros amigos de un país muy lejano. Senadores, están de acuerdo por medio de este acto y juran que ustedes y su pueblo renunciarán a la idolatría.
6: Sí, juramos. Sí, juramos, juramos.
2: Juran además y están de acuerdo en adorar y obedecer desde ahora en adelante a Jehová, el Dios de Israel.
6: Sí, juramos.
2: Príncipes de la congregación de Jehová, ustedes han escuchado a los representantes de ese lejano país jurar alianza a Jehová. ¿Reconocen públicamente con este acto la alianza que han jurado?
6: Sí, la reconocemos. Sí, la reconocemos.
2: ¿Y ratifican ustedes por medio de su voto este tratado? ¿Les aseguran que continuarán viviendo en nuestro medio? ¿Los protegerán y socorrerán lo mismo que hacemos con nuestras familias y nuestra nación?
6: Sí, sí, lo haremos, lo haremos. Sí, lo haremos.
2: Pueblo de Israel, sea por lo tanto conocido que este día Israel ha ratificado y ha hecho un tratado entre el pueblo de Israel y nuestros lejanos vecinos del sur. Buena suerte. Y que Dios los acompañe en su largo viaje a casa, senadores.
3: Muchas gracias, Josué.
4: Nuestro pueblo se pondrá contento al saber que nuestra misión ha tenido éxito.
2: Denles mis saludos personales.
3: Lo haremos, Josué. Adiós.
1: Exactamente 3 días más tarde.
2: Buenas tardes, querida.
7: ¿Estás bien, Josué?
2: Nadie me ha hecho daño, si eso es lo que quieres decir.
7: Ay, estuve terriblemente preocupada por ti desde que escuché la noticia.
2: El pueblo no me iba a hacer daño.
7: Entiendo que estaban muy enojados.
2: Estaban indignados, es verdad. Y no puedo culparlos. Y es mi falta. Yo creí a aquellos embajadores.
7: Fueron muy astutos.
2: No hay duda acerca de eso. Vestidos viejos, un cuero de vino agrietado, pan mozo.
7: ¿Hay algo que puedes hacer sobre eso?
2: No, no. Ya es demasiado tarde. Les dimos nuestra promesa y debemos cumplirla.
7: Pero la recibieron por medio de mentiras y engaño, y seguramente no tienes que guardar promesas conseguidas bajo tales condiciones.
2: Cuando da uno su palabra, esta debe considerarse como sagrada siempre que no sea para cometer un pecado.
1: Poco tiempo más tarde, después de 3 días de camino, Israel llegó a Gabaón, la ciudad central y la fortaleza de los gabaonitas. Entonces, y solo entonces, los israelitas se dieron cuenta con quienes habían hecho el tratado de paz. Tan pronto como les fue posible, Josué convocó a los senadores de Gabaón a una sesión especial.
2: Vamos a dejar que ustedes y su pueblo vivan, porque así lo hemos jurado por el Señor Dios de Israel.
3: Nosotros estamos agradecidos, Josué.
2: Ustedes se dan cuenta que consiguieron el tratado por medio del fraude y del engaño, ¿verdad?
3: Somos culpables, Josué, y humildemente solicitamos su perdón.
2: No obstante, deben ser castigados.
3: Nos sometemos a sus órdenes, Josué. Haz con nosotros lo que le parezca bueno y justo.
2: Por su engaño han dictado sentencias sobre ustedes mismos. Los engañaron por lo viejo y gastado de sus vestidos, vestidos de los pobres y de los siervos. Están sentenciados a usar esos vestidos para siempre. Para siempre serán sirvientes. Tendrán que cortar la leña y sacar el agua que se necesite para el tabernáculo, llevar a cabo todas las tareas serviles que se les pidan.
3: Aunque la servidumbre es una vergonzosa desgracia, aceptamos de buena gana sus condiciones, Josué, a cambio de nuestras vidas.
1: Los gabaonitas llegaron a ser siervos de la congregación de Israel y del tabernáculo de Dios. A través de todas las generaciones, su manto de pobreza y su servidumbre iba a atestiguar el aborrecimiento que Dios tiene de la mentira y el engaño. La sumisión de los gabaonitas a Israel desalentó a otros reyes en la tierra de Canaán. Uno de ellos fue Adonisec, rey de Jerusalén, quien convocó rápidamente a una conferencia con otros 4 reyes de Canaán.
5: Juan, rey de Hebrón, Piriam, rey de Jarmut, Jafía, rey de Laquis, y Debir, rey de Glón. No voy a gastar el tiempo en formalidades. Estoy sumamente preocupado por el hecho que Gabaón hizo paz con Josué y los israelitas. Si no castigamos a Gabaón, las otras naciones pueden hacer lo mismo y aliarse también con Israel. Tales alianzas fortalecerán a Israel. No podemos permitir esto. Por lo tanto, debemos formar una confederación para destruir a Gabaón. Si actuamos rápidamente y sorprendemos a los gabaonitas, nuestros ejércitos combinados pueden aniquilarlos prontamente. ¿Puedo contar con la ayuda y la aprobación de ustedes?
8: Estamos de acuerdo. Estamos contigo, rey Adonisec.
9: Debemos castigar a los gabaonitas.
8: Dice él. Vamos a sorprenderlos.
5: Muy bien. Entonces, yo dirigiré nuestros ejércitos combinados contra Gabaón. ¡Que vivan los reyes de Canaán!
8: ¡Que vivan los reyes de Canaán!

0: Senador, senador, los cinco reyes de las montañas están avanzando contra nosotros.
1: ¿Sus ejércitos?
0: Los ejércitos combinados de las cinco naciones.
1: Usted debe estar equivocado.
0: No, no, no estoy equivocado. Solo están a unos pocos días de camino.
1: ¿Y cómo es que no supimos esto antes?
0: Se están moviendo rápidamente para sorprendernos, sin duda.
1: Tendremos que acudir a Josué para que nos ayude.
0: ¿Josué? No, él no nos ayudará. Él se alegrará al no prestarnos ayuda. Y así nos pagará por el engaño que tratamos con él.
1: Es nuestra única oportunidad. Apresúrate, consigo un mensajero que vaya a Gilgal enseguida.
2: ¿Te vas, Josué? ¿Vas a luchar con los cinco reyes de las montañas?
3: Sí, querida, están marchando contra Gabaón.
2: Bueno, si estuviera en tu lugar, no arriesgaría las vidas de los soldados de Israel por Gabaón. Ellos te engañaron y te mintieron. ¿Por qué los vas a ayudar ahora?
3: El peligro para los gabaonitas también es peligro para Israel. Las ciudades de Gabaón están en los pasos de Palestina Central y del Sur, que debe permanecer en nuestro control. Si es que vamos a conquistar toda la tierra de Canaán.
2: A mí eso me parece más bien una locura.
3: También, querida mía, Gabaón ha guardado su pacto con nosotros. Han dejado de adorar a los ídolos y están completamente sometidos a nuestro control. Me siento bajo la obligación de protegerlos.
2: ¿Has buscado el consejo de Dios en este asunto?
3: Sí. Él me dijo: no temas, Josué, porque yo los entregaré en tus manos.
4: Así que Josué partió de Gilgal, él y todos los hombres de guerra y todos los de corazón valiente. Marchando toda la noche, tuvo sus fuerzas frente a Gabaón por la mañana. Apenas habían colocado los cinco reyes de las montañas sus ejércitos alrededor de la ciudad, cuando José cayó contra ellos.
5: ¡A la batalla, soldados! ¡Y recuerden que Dios está a nuestro lado! ¡A la victoria, soldados! ¡A la victoria!
1: ¡Saludos, Josué!
5: Usted es senador y está luchando.
1: Lado a lado con usted y con nuestros hombres, señor. Y gracias por venir a nuestro auxilio.
5: Somos hermanos y debemos ayudarnos unos a otros. ¡Adelante, hombres! ¡Aprovechen su ventaja! ¡A la victoria!
6: ¡General! Llame a retirada nuestras fuerzas para que vayan al paso de la montaña en Bet-Horón. Y allí nos armaremos para otro ataque.
4: Habiendo ganado las alturas en Bet-Horón, los ejércitos de los cinco reyes no se armaron para otro ataque, sino que se precipitaron montaña abajo hacia el otro lado. Y el Señor soltó sobre ellos grandes piedras de granizo que mataron más enemigos que las espadas de los israelitas. Y mientras los ejércitos de los cinco reyes continuaban su precipitada huida, José y sus hombres llegaron a la altura de Bet-Horón.
5: ¡Soldados! ¡Soldados! El enemigo intenta refugiarse y esconderse en las fortalezas de las montañas y en las cuevas. ¡No debemos permitir esto! Si no quedan completamente derrotados, se reunirán y reanudarán la lucha. Aunque ya hemos dado buena cuenta de muchos miles de enemigos, y el granizo que Dios envió mató a muchos miles más, todavía hay muchos miles que derrotar.
1: Pero Josué, señor, casi está anocheciendo. Pronto nos cubrirá la oscuridad, y con toda seguridad el enemigo escapará en la oscuridad.
5: Necesitamos un día más largo para cumplir con el propósito de Dios.
4: Entonces Josué habló a Jehová delante de los hijos de Israel y dijo:
5: Párate, sol, en Gabaón. Párate, luna, en el valle de Ajalón.
7: Que viva el rey.
8: Bueno, sabios, han descubierto por qué el sol estuvo parado por casi 24 horas.
7: Sí, su majestad.
8: ¿Ah?
7: Josué, el caudillo de Israel, ordenó que el sol estuviera parado y estuvo parado.
8: ¿Josué? Él es un hombre, ¿verdad?
7: Bueno, sí, su majestad.
8: ¿Un hombre? No puede ordenar que el sol permanezca parado.
7: Pero Josué lo hizo, su majestad, y el sol le obedeció.
8: Ah, yo no lo creo.
7: Es increíble, su majestad, pero es verdad. Josué ordenó al sol que permaneciera parado para que tuviera suficiente luz para que él y su ejército derrotaran a los ejércitos combinados de los reyes de las montañas.
8: ¿Qué clase de hombre es ese que tiene poder para controlar los mismos elementos?
7: Se dice, su majestad, que Josué pasa muchas horas sobre sus rodillas orando a su Dios. Evidentemente, los hombres de oración son hombres de poder.
3: Y el sol se detuvo en medio del cielo, y no se puso por casi un día entero.
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0: Olvidarse de uno mismo, condición básica para poder amar de verdad. Es difícil, pero sí es posible, cuando entendemos el amor de Dios y lo dejamos fluir a través de nosotros.
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0: ¿Cuál es la motivación más grande de su vida? ¿Es el temor, la avaricia, la lujuria? ¿O más bien su motivación es la fe o el amor? El amor es una fuerza realmente poderosa en la vida de una persona. El amor tiene una fortaleza que no se compara con ninguna otra cosa. Precisamente de esto quisiera hablarle en este mensaje titulado El poder del amor. Quisiera que buscara en su Biblia 1 Corintios capítulo 13, capítulo mejor conocido como el capítulo del amor. Recordemos que en los primeros tres versículos de esta porción el apóstol Pablo habla de la preeminencia del amor. Entonces, desde el versículo cuarto de 1 Corintios 13, lo que Pablo hace es describir cómo actúa, cómo se manifiesta el amor. Ahora bien, quisiera que recordáramos algo. Si leemos los versículos 4 al 8 y decimos, bueno, sí se supone que el amor hace todo eso, pero no creo que yo pueda amar así. Y tiene toda la razón al pensar de esta manera, porque no hay ni siquiera uno de nosotros que pueda cumplir, llevar a cabo o expresar todas esas acciones de amor que Pablo describe aquí. No podemos hacerlo con nuestras propias fuerzas, en nuestra carne. Eso es imposible. Por esa razón, desde el inicio de esta serie dijimos que la fuente de ese amor es el Dios Todopoderoso. La Biblia dice que Dios es amor. Y al creer en Jesucristo como nuestro Salvador personal, Dios comenzó a morar en nosotros. Por lo tanto, tenemos el amor de Dios dentro de nosotros. Fíjese cómo comienza el versículo 4 de 1 Corintios 13. El apóstol Pablo dice en este versículo que, en primer lugar, el amor nos capacitará para poder esperar. Esto es lo que quiere decir al escribir que el amor es paciente. Es decir, el amor nos dará el poder. El amor nos capacitará para que esperemos el tiempo de Dios, para que esperemos por los propósitos de Dios. El amor nos capacita para que esperemos hasta que sepamos ¿cuál es el tiempo de Dios? Hablemos una vez más de los tres tipos de amor de los que hemos hablado en esta serie. Uno es el amor ágape, el cual es un amor desinteresado que sirve y se sacrifica por la otra persona. El otro amor es el amor fileo, que es el amor fraternal, un cariño tierno hacia alguien. Este es el tipo de amor que la mayoría de nosotros siente hacia muchos. La tercera palabra no está en las Escrituras. Se trata del amor eros. Ahora bien, en la actualidad hemos tomado esa palabra y le hemos dado el sentido de cosas eróticas en términos de ser algo sensual, sexual, inmoral o malvado. Pero la palabra eros no necesariamente significa que es algo malo, sino que es otro tipo de amor. No podemos decir que todo amor es un amor que se quiere sacrificar y que no espera nada a cambio. Ciertamente ningún esposo piensa, no quiero nada de mi esposa. Y a la vez ninguna mujer diría, yo quiero amar a mi esposo, entregarle mi vida, darle todo, pero no quiero nada a cambio. Eso no tendría ningún sentido. Entonces no estamos hablando de esa clase de amor, porque la verdad es que todos tenemos la capacidad de amar sin esperar nada a cambio. Pero no es cierto decir que todo tipo de amor entra en esa categoría. Pero El amor ágape sí nos capacita a ir más allá de lo que deseamos, de lo que queremos, de nuestras metas, nuestros sueños, y me ayuda a tratar a otra persona en busca de su bienestar. Es decir, me preocupa su seguridad, su bienestar, su felicidad, las cualidades piadosas de su vida. Esa es la clase de amor que Dios quiere para todos nosotros. Pero sentir un amor eros hacia alguien no es malo, siempre y cuando ese deseo esté bajo las condiciones y requisitos impuestos por Dios. Entonces, lo que nos dice Pablo en este pasaje es lo siguiente. Una de las cualidades que quiere que examinemos es que el amor nos capacita a hacer lo que Dios quiere que hagamos. Si en verdad busco el bienestar de la otra persona, entonces ese amor ágape nos ayudará a esperar. Así que, si una pareja muy joven dice, bueno, queremos casarnos pronto y no podemos esperar, en realidad, lo que están diciendo es, no amo a esa persona con un amor ágape, sino que la amo con un amor que quiere sentirse realizado a costa de la otra persona. Y a menudo eso es justamente lo que sucede. Es un amor eros. Y aunque ese amor no es malo, no es la clase de amor que dice, quiero lo mejor para la otra persona. Quiero ponerle primero. Busco su seguridad, su bienestar, lo mejor para su futuro. Entonces, un amor genuino es el que me capacita para desear lo mejor para la vida de la otra persona, para desear que tengan éxito en lo que tengan que hacer, que desea que crezcan y maduren en su amor. Luego fíjese que dice que el amor es benigno, o sea, que el amor nos capacita para que seamos benignos, para que expresemos bondad. Eso significa que tenemos la capacidad de ser bondadosos con otros, aunque ellos no sean bondadosos con nosotros. Y a menudo seremos criticados, acusados falsamente, lo que sea, pero ¿cuál debe de ser nuestra respuesta? Humanamente hablando, queremos responder de la manera como responde el mundo, pero si tengo a Dios dentro de mí, no importa lo que alguien diga de nosotros o lo que nos hagan, podemos responder con bondad. Ahora bien, la palabra benignidad lleva consigo la idea de sanidad. Esto quiere decir que si vamos a una persona que sufre, que ha pasado por una desgracia, alguien que esté desanimado, desilusionado y quizás un poco deprimido, yo estaré dispuesto a alcanzar a esa persona y ayudarle a levantarse. Benignidad significa que estoy dispuesto a olvidarme de mí mismo. Y si prestamos atención a este pasaje de 1 Corintios 13, en cada una de las acciones que describe el apóstol Pablo, debo olvidarme de mí mismo, pero la mayoría de las personas nunca podrán aprender a amar porque no pueden olvidarse de sí mismas. Solo podemos aprender a amar si estamos dispuestos a dar nuestra propia vida y poner nuestro yo a un lado. Solo podemos hacerlo si nos olvidamos de nosotros mismos. Esto no es difícil si entendemos el amor de Dios. Lo que tenemos que hacer es dejar que el amor de Dios fluya a través de nosotros. Entonces, lo que brotará naturalmente en nuestra vida será su bondad, gentileza, un deseo de sanar a otros emocionalmente y cosas por el estilo. ¿Cómo lo sé? Porque eso es exactamente lo que hizo Jesús. Y tenemos su amor dentro de nosotros, listo para fluir a través nuestro en el momento que estemos dispuestos a rendirnos al Espíritu de Dios, ¿quién controla el fluir de su amor? Entonces este pasaje nos dice que el amor nos da el poder para ser bondadosos. Luego añade en 1 Corintios 13 que el amor no tiene envidia, es decir, que el amor no es envidioso ni celoso. La envidia y los celos expresan temor. Es el temor a perder a alguien o algo que amamos. A veces una persona expresa sus celos con envidia. Por ejemplo, Una persona ve que otra es reconocida por algo y quiere también ser reconocida. Pero un amor ágape, un amor genuino, el que Dios quiere que tengamos por Él y por otros, es el amor que piensa en otros. Primero, no se trata de lo que yo recibiré, lo que será bueno para mí. La pregunta es esta: Señor, ¿cuál es tu voluntad, tu propósito y tu plan en esta situación? Hay un celo que es bueno. Al hablar de los 10 mandamientos en Éxodo capítulo 20, versículo 5, dijo Dios que Él es un Dios celoso. ¿Celoso de qué? Él dijo que le dolía el corazón de ver a su pueblo postrado ante imágenes e ídolos. Por eso dijo: soy un Dios celoso. Entonces vemos que hay un tipo de celo piadoso. Es una protección que busca lo mejor para la otra persona. Luego el apóstol Pablo continúa en la última parte del versículo 4 de 1 Corintios 13 y nos dice que el amor no es jactancioso. Es decir, el amor nos capacita para que seamos humildes. ¿Qué quiere decir con esto? Que no seamos jactanciosos ni arrogantes. Ahora bien, al ser jactanciosos pensamos que somos más que otros y por ello queremos ser reconocidos. Pero ¿sabe qué? Si se fija en las personas orgullosas y arrogantes que siempre tienen que ser el centro de atención, en realidad lo que comunican es esto: estoy vacío, así que quiero su atención. Tengo que dominar la conversación. Tengo que ser el centro de la atención. Tengo que tener lo mejor. Tengo que ser reconocido y visto. Quiero ser escuchado. Así que este tipo de personas siempre dominan la conversación. No pueden quedarse calladas en un grupo y escuchar a alguien más. Una persona que actúe así está vacía. Pero ¿sabe qué pasa si alguien está lleno del amor de Dios? No tiene que dominar la conversación. Puede sentarse a escuchar a alguien más,

satisface, nos llena. Por lo tanto, no importa lo que piensen los demás, lo que digan o lo que hagan, porque estamos llenos del amor de Dios. No necesitamos nada que nos haga sentir completos. Una persona que siempre busca atención, aprobación, hace lo que sea necesario para llamar la atención en lugar de preguntar, ¿cuál es la voluntad del Padre para mí? Una persona así no entiende el gozo de ser lleno del amor del Dios Todopoderoso, el amor que Él desea que demos a otros. Entonces Pablo nos dice que el amor no es jactancioso, que el amor puede quedarse tranquilo sin importar lo que suceda a su alrededor. No es arrogante, no se envanece, no tiene que ser el número uno, no tiene que ser el centro de la atención. Luego fíjese que indica en el versículo 5 de 1 Corintios 13 que el amor no hace nada indebido. Esto significa que el amor se comporta bien. Dicho de otra forma, el amor nos permite ser piadosos en nuestros modales, en nuestro carácter y en nuestras relaciones con otros. Lo que sucede es que hay cosas que pensamos que no tienen nada que ver con el amor, pero en realidad tienen mucho que ver con eso. El amor nos capacita para que tengamos buenos modales, para que seamos cuidadosos sin importar nuestras circunstancias. Esto no significa que tengamos buenos modales solo cuando estamos en público, sino también en privado, porque somos los hijos de Dios. Y Él dice, en esto conocerán todos que sois mis discípulos, si tuviereis amor los unos con los otros. Entonces, ¿cómo actúa el amor? El amor tiene buenos modales. Luego señala, en 1 Corintios 13, que el amor no busca lo suyo. ¿Qué quiere decir con esto? Que el amor cede sus derechos. Pensemos en el mundo en que vivimos, donde todos reclaman sus derechos y todos demandan a otros y quieren todo lo que pueden obtener. Los celos, la envidia, las contiendas y la avaricia son comunes no solo en la vida del no creyente, sino también en quienes dicen ser cristianos. ¿Cuáles derechos? Si pertenecemos a Dios, entonces cedemos nuestros derechos a Él. ¿Acaso eso significa que dejaremos que las personas nos atropellen y pisoteen? No necesariamente. Significa que no nos preocupamos por nuestros derechos, sino por amar a otros, por permitir que el amor de Dios fluya en nosotros. No importa cómo nos hayan tratado, la respuesta correcta es amarlos. Lo que debemos hacer es lo que dijo Jesús, permitir que el amor de Dios fluya a través de mí. Porque tenemos la capacidad de amar sin importar cuáles sean las circunstancias. Entonces, al decir que no defendemos nuestros derechos, lo que quiere decir es que estamos dispuestos a ceder nuestros derechos y a expresar amor. Si alguien le hiere en una mejilla, ¿qué debería hacer? ¿Defenderse? Él dice que le presentemos también la otra. Si nos piden la capa, Él dice que no le neguemos tampoco la túnica. ¿Sabe por qué? Porque el amor nunca pierde. Nunca perdemos si amamos. Pero ciertamente sí podemos perder al reclamar y al defender nuestros derechos. Entonces, ¿qué hace el amor? El amor dice, tómalo, es tuyo. Porque es el amor de Dios que fluye de nosotros hacia otra persona sin importar cómo nos traten. ¿Cuál ha de ser nuestra respuesta? Amarles y no defendernos a nosotros mismos. Luego acota, siguiendo en 1 Corintios 13, que el amor no se irrita. El amor nos da el poder de tener un espíritu tranquilo. Pero una cosa es tener un espíritu tranquilo en medio de amigos que lo aman a uno, y otra es en medio de personas que tratan de provocarnos o irritarnos. Por ejemplo, digamos que sus compañeros de trabajo no son cristianos y les encantan provocarlo para que haga o diga algo que no es cristiano o piadoso. Y eso es provocar a alguien, es hacerlo irritar o enojar. Si una persona se irrita fácilmente, quiere decir que vive con el fusil cargado. Hay personas que explotan rápidamente por cualquier

0: cosa que se les dice o se les hace. Una persona así dice, así soy, así nací. Pero no es cierto. No nacimos así. Nos volvemos así al enfocarnos demasiado en nosotros mismos. El amor nos permite salir fuera de lo común y vivir a un nivel más alto. El decir que el amor no se irrita significa que el amor tiene una quietud que no puede ser alterada por ningún tipo de crítica o acusación. Ese es el amor que fluye a través de nosotros cuando somos llenos del Espíritu de Dios. Eso significa que aunque me hagan daño, me acusen falsamente o me maltraten, yo reacciono con amor. Esto no significa que una mujer deba vivir en un hogar donde un hombre amenace su vida o a la de sus hijos. Esas situaciones deben solucionarse. Al hablar de maltrato me refiero al abuso verbal que ocurre entre personas. ¿Cómo debemos responder? Si nos enojamos con facilidad, eso significa que hay un nivel de ira escondido dentro de nosotros. Si vivimos con alguien, sea un hermano, una hermana, un esposo o una esposa, y esa persona explota por la mínima cosa que se le dice, esa persona vive con un nivel de enojo alto, como un volcán. Se irritan fácilmente. Pero si aprendemos a amar a otros, no importa lo que la gente diga o si nos acusan, respondemos en amor porque el amor de Dios fluye en nuestra vida. Recordemos cómo respondió Jesús cuando lo criticaban. Simplemente los amaba. Todos somos humanos, pero recordemos que tenemos el amor sobrenatural de Dios en nosotros. Ahora tenemos que aprender a amar. No tenemos que enojarnos fácilmente. Si nos irritamos con facilidad, significa que estamos centrados en nosotros mismos, en lo que nos complace, lo que nos hace sentir. Los demás no tenemos que defendernos, simplemente respondemos en amor.
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0: Si en mis primeros años como pastor me hubieran preguntado si creía que Dios me amaba, les hubiera dicho que sí, pero era solo en teoría. Mire, pasaron algunos años para que honestamente pudiera decir, sí, yo sé en mi mente, en mi corazón, en mi espíritu y en mi alma que Dios me ama realmente. Amable oyente, si usted no ha experimentado el amor de alguien que ve, se le va a hacer muy difícil experimentar.

0: aceptar el amor de alguien a quien no ve ni puede tocar. Pero Dios tiene sus formas de hacerse presente y liberarle de esta trampa. A mí me llevó mucho tiempo. Yo oraba, confesaba lo que pensaba tenía que confesar, me arrepentía, pedía perdón y nada, algo me faltaba. En el proceso me reuní con unos amigos y uno me preguntó, ¿qué edad tenías cuando murió tu padre? 9 meses. Le dije, ¿cómo te afectó eso? Antes que pudiera contestar, me dijo, tu Padre Celestial acaba de tomarte en sus brazos amorosos. ¿Cómo te sientes? De repente sentí un abrazo, el calor del amor de Dios, una sensación de seguridad y paz increíble. Terminé llorando. Ese día, por primera vez en mi vida, me di cuenta que Dios me amaba.
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Señor, venimos delante de tu presencia y nos postramos delante de ti, Señor, y te exaltamos con nuestra alabanza.

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1: ¿Qué tal, querido amigo o amiga del programa Cruzada con Luis Palau? De esta forma damos comienzo a una nueva presentación de este nuestro espacio y punto de encuentro en la radio, en donde estudiamos diariamente la Biblia, la Palabra de Dios, de la mano, como siempre, del conferencista internacional Luis Palau. Mi nombre es Jorge Escopazo y en este día vamos a estar continuando con nuestro estudio en la serie Vivifícame. Nuestro programa de hoy se titula Necesito Iluminación. Adelante, Luis.
2: Por razones que uno no se puede explicar, muchas veces nos sentimos todos confundidos. ¿Confundidos por un accidente? ¿Ese es el caso suyo? ¿Confundidos por un ataque verbal de alguien en la familia o en la comunidad o en el empleo? ¿Ese es el caso suyo? ¿Confundidos por algún ataque intelectual a nuestra fe, a lo mejor en la universidad, o en un libro, o una película, o viendo televisión, y la persona se siente confundida, mareada, y necesita iluminación, y espiritualmente la confusión trae depresión, y la depresión demanda un reavivamiento? Estamos analizando lo que dice el Salmo 119 con respecto a esta palabra vivifícame, vivifícame, o como podemos llamarla, reavívame, porque a menudo el cristiano se siente necesitado de un reavivamiento espiritual, de una vivificación. En el Salmo 119 he dicho ya 10 veces se usa la palabra vivifícame, y hemos llegado a la número 6. En el Salmo 119, versículo 107, leemos lo siguiente: afligido estoy en gran manera. Vivifícame, oh Jehová, conforme a tu palabra. En el contexto previo a este versículo, dice lo siguiente: lámpara es a mis pies tu palabra, y lumbrera a mi camino. Juré y ratifiqué que guardaré tus justos juicios. Afligido estoy en gran manera, vivifícame, oh Jehová, conforme a tu palabra. Yo lo he titulado Vivifícame porque necesito iluminación. Y la verdad es esta, mi estimado hermano y mi hermana, que cuando nos sentimos confundidos, intelectualmente confundidos, ya sea por un pasaje que no entendemos, como dije anteriormente, por un ataque a nuestra fe, por una duda intelectual, lo que necesitamos es iluminación del Espíritu Santo. La Biblia fue inspirada por el Espíritu Santo. Eso quiere decir que no tiene errores y que es absolutamente de confianza, que la Biblia se la puede confiar 100%. Dios la inspiró por el Espíritu Santo, Dios la ha protegido a través de los siglos, esta es la palabra de Dios y es digna de absoluta confianza 100% porque es obra del Espíritu Santo. Pero el hecho de que la Biblia esté escrita e inspirada por el Espíritu Santo no quiere decir que usted y yo entendemos todo meramente intelectualmente. Sí, debemos aplicar toda nuestra capacidad intelectual para el entender de la palabra de Dios, pero necesitamos la obra del Espíritu Santo que los teólogos llaman la obra de la iluminación. Y la obra del Espíritu Santo en iluminación es enseñarnos a comprender la palabra de Dios, de manera que no solo entendamos y comprendamos mejor a Dios, sino que estemos en posición de obedecer la palabra de Dios inteligentemente, no ciegamente, no ignorantemente, sino inteligentemente. Es por esto que a través de los siglos, los cristianos verdaderos son las personas más equilibradas. Las personas cristianas verdaderas que caminan con Dios y obedecen la palabra de Dios, sean de la posición social que sean, sean de la posición económica que sean, son las personas más equilibradas en el sentido intelectual y en el sentido emocional. Ahora, no me refiero a personas extremistas, no, precisamente eso es lo que no estamos diciendo. Me refiero a personas que permiten que el Espíritu Santo les ilumine. Así se encontraba el salmista, digo yo, cuando llega el versículo 107, porque previamente dice, lámpara es a mis pies tu palabra, es lumbrera a mi camino, estoy afligido en gran manera, oh Jehová, vivifícame conforme a tu palabra. Él necesitaba una vivificación en el sentido intelectual. y dice: «Estoy afligido en gran manera, Señor. Hay cosas que no entiendo, hay cosas que no comprendo, hay pasajes de la Biblia que no me entran en el cerebro. Señor, vivifícame conforme a tu palabra. Ilumíname, Señor». Y qué oración bella que es esa. Qué petición que Dios siempre va a honrar. Yo estoy convencido que el Señor va a responder a esa oración mía y esa oración suya, mi estimado hermano y mi hermana en Cristo. Si le pedimos: «Señor, estoy confundido, necesito la iluminación de lo alto, vivifícame intelectualmente, conforme a la promesa de tu palabra». Qué interesante, ¿verdad? Qué emocionante también, saber que Dios promete vivificarnos intelectualmente. Y eso lo necesitamos mucho en este día de tanta emoción y poca inteligencia. En nuestro continente latinoamericano debemos mantener el equilibrio entre las emociones del Espíritu Santo y la iluminación del Espíritu Santo. Ambos son obras de Dios. Y Él quiere iluminar nuestro intelecto, iluminar nuestro entendimiento, para que nuestras emociones vivan bajo el control del Espíritu Santo por medio de nuestro intelecto. En séptimo lugar, en el versículo 149 del Salmo 119, leo lo siguiente. El salmista está orando y dice: «Oye mi voz, conforme a tu misericordia. Oh Jehová, vivifícame conforme a tu juicio». Ahora, lo interesante es esto. El salmista, en el contexto previo, está hablando de la noche. Dice así, le leo, anteriormente dice así: «Me anticipé al alba y clamé, esperé en tu palabra. Se anticiparon mis ojos a las vigilias de la noche para meditar en tus mandamientos. Oye mi voz conforme a tu misericordia, oh Jehová, vivifícame conforme a tu juicio». Me parece a mí que en este pasaje lo que el salmista está diciendo es esto: de noche a noche no pude dormir. Me levanté temprano ayer por la mañana y clamé a Dios. Luego, anoche, dice, mis ojos anticiparon a las vigilias de la noche. En una palabra dice, me quedé levantado hasta tarde en la noche para meditar en los mandatos de Dios. Pero a pesar de todo eso, le está diciendo: «Señor, vivifícame conforme a tu juicio». Parece ser que el pobre salmista no podía dormir anoche ni la noche anterior. La noche anterior se levantó muy temprano para buscar la palabra de Dios. La noche previa o posterior, no pudo dormir sino hasta altas horas de la noche. Y ahora dice: «Oh Señor, vivifícame, por favor, conforme a tu juicio». Lo deja en las manos de Dios. Evidentemente estaba pasando por momentos de tensiones, momentos que no le permitían dormir bien, que no podía descansar bien de noche, y entonces dice: «Señor, por favor, vivifícame. Ya ves, Señor, que me levanto temprano y me acuesto tarde y me siento deprimido. Señor, vivifícame conforme a tu juicio». Y esa es la oración mía y debe ser la oración suya en más de una ocasión. Cuando el sueño no se concilia, cuando la noche se hace larga, cuando la mañana llega demasiado rápido, cuando nos sentimos con que quisiéramos dormir 3 días seguidos, noche y día, porque los problemas nos abruman, necesitamos una vivificación espiritual. Y el salmista dice: «Oh Señor, vivifícame conforme a tu juicio». En una palabra, lo deja en las manos de Dios, pero clama con clamor sincero. «Oye mi voz», dice, «conforme a tu misericordia». Dice: «Señor, no merezco, no tienes por qué oírme, no tienes por qué vivificarme, pero Señor, según tu misericordia, vivifícame. Señor, conforme a tu juicio, vivifícame». Y el Señor siempre lo hace. Que esa sea la experiencia suya en este día. Que ese sea el gozo y el placer suyo, mi amable hermano, mi hermana en la fe.
3: 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De esta forma llegamos al segmento de la música. Hoy nos va a acompañar Jesús Adrián Romero con la canción Razones para Vivir.

0: Así nos acompañaba Jesús Adrián Romero por el segmento de la música. Lamentablemente nuestro tiempo se terminó. Si el Señor lo permite, nos vamos a reencontrar en nuestra próxima presentación. Mi nombre es Jorge Escopazo. Fue un placer acompañarle en este día.
1: 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Les estaremos esperando muy pronto para el próximo programa Cruzada con Luis Palau. Hasta entonces, recuerden las palabras de nuestro Señor Jesús. Felices los de corazón limpio, pues ellos verán a Dios.
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adoramos, Señor. Levantamos su nombre en alto. Levantamos nuestras manos y nuestro corazón a ti, Señor, Rey de todo el universo, que estás cerca de nosotros, Señor. Maravilloso, Señor.

Haz una oración ahí en tu lugar. Dile: Señor, yo quiero permanecer solo en ti. Que tu presencia nunca se aparte, Señor, de mí. Derrama tu Espíritu, Señor, sobre nosotros.

¿Cuántos son libres para saltar? ¿Cuántos son libres para levantar sus manos? ¿Puedes dar un grito de júbilo? Y si eres libre, di conmigo.

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Hola, ¿qué tal? ¿Cómo están, queridos oyentes? Bienvenidos a nuestro programa Palabras de Fe. Quien te saluda, el pastor Alfredo Castiglione, pastor de la Iglesia Encuentro con la Vida. Estamos transmitiendo desde Buenos Aires, Argentina, días de mucho frío, pero bueno, aquí estamos, trabajando para el Señor y sembrando la palabra y haciéndola correr. Gracias a todos aquellos que nos escriben, también a todos aquellos que colaboran con el programa, también con el proyecto Guaraní, todos aquellos también que nos hacen preguntas, nos piden oración. No te olvides, nuestro número de WhatsApp es el número 11-68-269229. Queremos invitarte a nuestra iglesia, Encuentro con la Vida. Tenemos culto los días sábados a las 19:30. Tenemos culto los domingos a las 10:30 de la mañana para compartir juntos la palabra de Dios.

No voy a predicar más del mundial. Ya bajamos la cortina. Nos robaron la final. Pastores con conspiranoides, dicen, no, ahora conspiranoides. Qué sé yo, hay una mano negra. Pero bueno, ya está, ¿vio cómo pasó? Rapidito ya volvimos a la realidad. ¿Y cuál es la realidad? No hay guita. Hay un mango. La gente anda ahí con los centavos y la verdad que veía una nota que me llegó, la primera parte de este sermón la di ayer, de un colegio evangélico, de un pastor amigo que se está cerrando por falta de niños, falta de nacimientos de niños en el jardín, que es una condición que está sucediendo aquí en Argentina, o en muchos países de Europa, que los matrimonios no tienen muchos hijos. Ya tenían dos, tres, ahora tienen uno. Algunos no quieren tener. Llegan a los 30, 40 años. Y estamos viendo lo que vimos hace muchos años con mi esposa cuando llegamos a Europa a vivir allá a Italia. Creo que era en 1929 o 1800. Y todos allá se lamentaban que las maestras escolares y de jardín no encontraban trabajo porque se estaban cerrando los jardines de infantes. ¿Por qué? Porque allá no querían tener hijos. ¿Por qué? Porque costaba mucha plata. ¿Por qué? Porque me traía estrías. ¿Por qué? Porque tenía que darle el pecho. ¿Por qué? Porque cuesta mucho, no podemos irnos más de vacaciones. ¿Por qué? Porque estoy pagando el mutuo, le dicen, la cuota de la casa. Y entonces el índice de natalidad en Italia y en Europa es uno de los más bajos del mundo, por eso necesitan tanto extranjeros. Ahora se quejan que tienen Europa llena de árabes, de africanos, de asiáticos y de latinoamericanos, y los quieren echar. Pero el tema es que no hay niños. Entonces llegan los extranjeros, y los extranjeros muy generosos, sin televisión, sin cable, sin celular, le mete cada uno 3, 4, 5 hijos, ¿no? Entonces los colegios se empezaron a llenar, las actividades, los puestos de trabajo. Acá está empezando a trabajar. Está empezando a suceder esto, que no hay plata, que los matrimonios quieren hacer cosas y ya no lo ven al niño como una bendición, lo ven como un gasto, una carga, y no lo quieren tener. Entonces van a empezar a cerrar jardín de infantes, se van a empezar a cerrar todo lo que tenga que ver con niños, van a bajar las ventas de lo que es todo lo que es para bebés, van a bajar las ventas de ropa para niños, y entramos en otra crisis, en otra situación. Y estas condiciones nosotros las tenemos que leer y las tenemos que entender. Yo quiero hablar acerca de la guita. Diga conmigo, guita. Plata. Money. Verdes. Mangos. Tiene un montón de nombres, pero nosotros sabemos de qué es, ¿no? ¿Nos gusta o no nos gusta la guita? ¡Oh! Yo fuera millonario, decimos todo, pero somos unos secos bárbaros. Al menos que acá haya alguien millonario y yo no lo sepa. Pero sé que muchos están rascando la olla. Y lo dicen las estadísticas, sin querer hablar de política, porque en Argentina ha sucedido muchas veces. Dicen que en una época, en el año 70, 60, acá se estaba bien. Pero después de allí hemos aprendido a vivir en condiciones de crisis económica. Se habla de que la gente consume la mitad de carne de lo que consumía hacía algunos años. La leche, ¿no?, que es un alimento que consumen los niños, menos de la mitad. Subieron la luz, el gas, el agua. La gente no puede atenderse, hacerse tratamientos. Tiene problema con los dientes, tiene problema con la vista, no tiene plata para los anteojos. Y entonces empieza a ver que las familias están tratando de hacer malabares, ¿sí o no? Estoy hablando a los millonarios argentinos que fueron al Mundial. ¿Vio lo que costaba las entradas del Mundial? ¿No? Eso es ya un espectáculo para ricos, para millonarios. Y uno decía, ¿cómo hace este? Y le hacían entrevistas y decía, no, porque vine con toda mi familia, ¡toda mi familia! Una semana, $100,000 se habrán gastado. Cada entrada costaba 7,000 y estuvieron en todos los partidos y yo hacía número, ¿usted hacía número? Pues nosotros, los argentinos, somos muy calculadores y hacemos cálculo enseguida. Y digo, hay gente con plata, hay gente con plata.
pero la gran mayoría, por lo que vemos acá en Argentina. ¿Y qué pasa con los creyentes? Ah, no, los creyentes estamos re bien porque tenemos la bendición de Dios. Mentiroso, se anda llorando ahí, que no tiene, que no puede, que no alcanza, que no queda lejos, y que no sé las vacaciones cómo la está viviendo. Que decían ahí que llevar a los chicos a comer una hamburguesa, qué sé yo, al zoológico creo que no está mal, pero alguna actividad, algún paseo, entre tres chicos era como 100.000, 120.000 pesos una salida, ¿no? Porque ahí que compras pochoclo, que lo llevas al cine, que lo llevas al circo. Y uno dice, bueno, si un sueldo está en 700, 1.000.000, y el alquiler, hablaba con un chico que le aumentaron de 600 a 900, o sea, la cosa no está bien, nunca estuvo bien. Para la gente de clase media baja, que somos nosotros, la verdad que hacemos sacrificios. No todos tenemos autos, no todos nos vamos de vacaciones, no todos tenemos casa propia, y estamos en un proceso de quizás de preocupación, de ansiedad, de angustia, y a veces de frustración. ¿Por qué? Porque no arrancamos más. Vivimos esa condición, nos viene la casa abajo, no hemos podido construir quizá la piecita, no hemos podido cambiar el auto, no hemos podido comprarnos las pinchas que queríamos comprarnos, y entonces entramos en una situación de desgaste, ¿no? De cansancio. Y algunos dicen, bueno, me voy, me tomo un avión, me voy a otro país, pero no piense que en otros países está mejor. Quizá puede tener algunas cosas, pero uno pierde otras. Uno pierde otras, a distancia, o va a otro país, tiene que trabajar, no digo como negro, porque después van a decir que somos racistas los argentinos. Pero en otros países tiene que trabajar como un negro. Se dice así, ¿por qué? Porque los extranjeros tienen trabajos de esclavos. Te mandan a limpiar inodoros, te mandan a lavar vasos, no te dan los mejores trabajos. Hay muchos argentinos que se han ido a Europa, a Estados Unidos, están haciendo los trabajos que en su vida hubieran hecho acá, viviendo en una pieza 5 o 6, ¿cierto? Entonces es un gran sacrificio, nos cambia, no nos deprime a veces, nos angustia, los que somos sostén de hogar, los que tratamos de traer el puchero a casa, vemos que no podemos quizá darle a nuestros hijos lo que nos dieron, quizá comprarle esas buenas zapatillas, ese tratamiento, llevarlos de vacaciones. Y eso trae aún a los creyentes, ni hablar a las iglesias, ¿no es cierto?, de no poder desarrollarse, no poder crecer. Darse un gustito de vez en cuando, poder hacer un lindo regalo. Yo me acuerdo que antes, cuando había un cumpleaños, todos traían regalos. Ahora si no le regalás, no vienen a los cumpleaños. No, le tengan una bolsita o algo. Pero antes había otra posibilidad de bendecir, otra posibilidad. Ni hablar, le hablo yo como pastor, de las entradas de las iglesias. Pastores hablamos, ¿no? Hoy muchísimos pastores tienen que trabajar, algunos están vendiendo yerba, algunos están haciendo esto, muchos tienen doble trabajo, se están gastando la salud, y se resiente todo, hermano. Entonces, estamos, si bien terminamos el mundial, llegamos segundo, ahora bajamos y nos encontramos con ciertos panoramas. Y yo tenía la carga, porque conozco la realidad de muchos hermanos, y a veces me da pena, trato de tirar ideas, trato de pasar experiencias, trato a los jóvenes, ¿no es cierto?, de que se den cuenta lo que se les viene, porque a veces ellos viven en una burbuja, que ven en el celular que uno es millonario por ser youtuber, y dicen, no, yo voy a ser youtuber, voy a tener mi Lamborghini, voy a jugar a esto, voy a hacer... y sabemos que en la vida después vienen los hijos, después viene la familia, te vas a querer casar, ya no se puede tener esos casamientos, algunos los pueden tener de lujo, de fiesta, luna de miel, qué sé yo, qué sé cuánto. Y entonces uno quiere advertirles, porque está en este país, está en este tiempo en el mundo, ¿y qué dice Dios? Porque a veces lo solucionamos diciendo, bueno, Dios proveerá. ¿Usted cree que Dios proveerá? ¿Cuánto tiene en el bolsillo? ¿Tiene para llevar hoy al mediodía a su familia a cenar afuera? ¿Cuánto hace que no lo hace? ¿Tiene para llevar y decir, vení que te compro zapatos, zapatillas? ¿Qué necesitas? Está muy viejo, tío.
estamos con la feria americana, que los primos nos pasan, que los hermanos, que esto y lo otro. Al menos la gran mayoría en Argentina no es clase alta, no es clase pudiente, no puede disfrutar de todo lo que tiene este hermoso país, pero los hijos de Dios, ¿cierto?, también tenemos que tener no solo la fe, decir, bueno, en el cielo voy a tener calles de oro y una mansión. ¿Cuántos dicen amén, gloria a Dios? ¿Y acá? ¿Y acá qué hacemos? ¿Y acá la vemos pasar la ñata contra el vidrio, como dice el tango, en un azul de frío, mirando de afuera como los demás comen, y tres medialunas, café con leche, 50.000 pesos, una torta, y vos la mirás de afuera y te vas a casa con el pan duro de ayer y unos mates con yerba secada del sol? Qué drama, pastor, cómo vino hoy, ¿eh? Ya lo deprimí bien, ahora lo levanto, ahora lo levanto. El Salmo 23.1 dice, Jehová es mi pastor, dígalo con fe, Dios es mi pastor. Y acá empezamos a hablar de la fe, porque la verdad es que Dios nos ha prometido muchas cosas, pero no estamos viviendo esa realidad. Y yo sé que hay cosas y milagros sobrenaturales que Dios hace, pero que hay otras cosas que Dios nos manda a hacer. Porque Él dice, yo soy Papá Noel, nada lo faltará. Yo soy tu pastor y vos me tenés que seguir, tenés que oír mi voz. Tenés que ir donde yo te digo y tenés que hacer lo que yo te digo. Entonces sí, nada te faltará. Ahí ya no le gustó mucho, ¿no? Pero este es el principio y esta la verdad. Es verdad, el Señor quiere proveer, el Señor quiere prosperar, el Señor quiere que no nos falte nada, tiene muchísimas bendiciones. En el culto podemos orarlas, decirlas y usted decir amén, atrapo, agarro, ato, reprendo, echo fuera. Pero hay cosas que si usted no las hace, Dios no puede ser burlado. Dios no puede engañarse. Dios no le va a dar si usted no está haciendo lo que tiene que hacer. Ahí se viene con el diezmo y la ofrenda el pastor. No, ole, no me voy a hablar de eso. Proverbios 21:20. Tesoro precioso y aceite hay en la casa del sabio.

Es como cuando vamos a las comunidades guaraní y nos piden siempre lo mismo: leche en polvo, azúcar, harina y aceite. Con eso ellos sobreviven, desnutridos, con debilidades, pero nos piden siempre eso. Sus pocos pesos que tienen, se compran las bolsas de 20 kilos de harina. Y con eso tiran y se hacen el reviro y se hacen tortas fritas, no comen bien. Pero hermanos, en la casa del sabio dice que hay tesoros preciosos. ¿Por qué? Porque el sabio se comporta de otra manera que todos los demás. El sabio rompe con la estructura del materialismo, rompe con la estructura del consumismo, rompe con todo lo que te quieren vender, te meten en el bolsillo, te lo meten en el celular, te tratan de meter en tu casa con carteles, publicidad, pasás y ves esas hamburguesas chorreando queso, papas fritas que a tus nenes los tenés que vendar, meter una bolsa en la cabeza para que no miren y empiecen, ah, quiero hamburguesa, quiero hamburguesa, quiero hamburguesa. Si no hay sopa en casa, ah, se endemonían los chicos, sopa, ¿no? Nos están sacando la poca plata que tenemos. Pero el hombre sabio es diferente, no lo gasta. Sabe gastar. Gasta verdaderamente lo que necesita. Y aparte, siempre tiene algo en casa. Es como esas abuelitas que vos llegás, siempre tiene algo. Siempre saca un frasco de galletita. Siempre abre la heladera y ahí tiene unas empanadillas. Siempre saca una lata llena de yerba y en el fondo un canuto de plata para prestar. Mirá Elias eso. ¿Te deschabola Elias? De chapa no, de vidrio, dice. Y vos decís, ¿cómo puede ser? Viven con una jubilación, pero siempre tiene para prestar. Y el otro que trabaja, el otro nunca tiene un mango. Está endeudado, la tarjeta, el banco, los créditos. Anda escapando de iglesia en iglesia porque a todos les debe plata, a los hermanos, un favor le pidió. Porque no hay sabiduría. No hay sabiduría. Hay sabiduría humana, hay sabiduría del mundo. Hay sabiduría de este sistema que nos dice no tengas hijos porque es un gasto. Si no tenés este celular, no servís. Si no vas a la cancha y... ¿Escucharon? No, fui, me vendí el auto de mi mamá, de esto, el otro, ¿no? Y todo lo aplaudía, bien, sos un vivo bárbaro. Tiene que volver y vive con la mamá, tiene 50 años y lo mantienen ahí. Pero quiero, hermanos, que nosotros apliquemos a esto. Tener sabiduría de Dios para tener tesoros preciosos, para vivir de otra manera, vivir en esta quizá crisis que se vive en el mundo y en Argentina, pero disfrutarlo. Tener siempre para lo que uno necesita es algo que Dios nos dice y nos da gozo, nos da gratitud al cielo de que no nos falta nada. De no faltar nada es esto. Tenemos que estar contentos, tenemos que estar agradecidos, que no nos falta pan, que no nos falta abrigo. Hoy somos el resultado de nuestras decisiones. Muchas veces le echamos la culpa a los demás, pero ese es nuestro hogar, hermano, donde nosotros tomamos decisiones. Por eso dice que el sabio en su casa, sabio en su casa. Alguno me dice, no, yo las tengo en las cripto, no, yo las tengo en unas acciones, yo las tengo, no sé, en algún lugar la tengo, pero no me prestás. Pero el hombre sabio lo tiene, está capitalizado. Lo tiene acá, abajo del colchón o en el banco, y cuando su hijo o cuando hay una necesidad, hay una enfermedad, ahí está. ¿Cómo hizo? ¿Cómo hizo? ¿Encontró un tesoro? ¿Cobró una herencia? No, algo hizo esta persona sabia. Y de eso quiero que nosotros aprendamos. De saber que hoy estoy donde estoy por las decisiones que tomé. Si trabajé, si ahorré, si no tuve vicios, si fui fiel, si fue obediente, si fue ahorrador, si fui una persona calculadora, todo eso tiene que ver con lo que yo tengo que hacer. ¿Quieren escuchar algunas claves y algunos puntos para atravesar la tormenta de la crisis? En nuestra casa es donde nosotros tenemos que traer la bendición. Y para eso yo como familia, yo tengo que tener ciertos principios, porque ahí en mi casa es donde yo voy a decidir, dice la Biblia, cuánto voy a ofrendar, cuánto voy a diezmar.
En mi casa es donde yo voy a

0: decidir los gastos mensuales que voy a tener, qué es necesario, qué es un gusto y qué es innecesario. En mi casa es donde yo voy a decidir cuando entra la plata o genere cosas, qué voy a pagar, cuáles son mis deudas, qué son los compromisos que tengo que hacer. En mi casa es donde yo decido ahorrar o gastar. En ese lugar donde uno está tranquilo, donde uno ve su realidad, ve sus hijos, ve su esposo, su esposa, ve la cocina, ve las luces, las lámparas, es donde se arma el sabio para ver qué va a tener en la casa. ¿Qué me sirve a mí tener unas zapatillas hermosas y la casa se me está cayendo? Cuando la tenga que vender la casa, si es mía, no me van a dar un mango, la van a demoler, me van a dar un terreno. No fui un sabio administrador. Por eso allí, hermano, es donde yo tengo que orar. Es donde vos tenés que orar y decir, ¿dónde estoy parado? ¿Dónde estoy parado? ¿Qué tengo que organizar? ¿Qué tengo? ¿No? El profeta le dijo a la mujer, ¿qué tienes en tu casa? No tengo nada, tengo un poco de aceite y de harina. Suficiente para Dios. Qué obediente. Cocinaba a mí primero, le dijo, y después le cocinaba a tu hijo. Y ella dijo, pará, está bien que seas profeta, está bien que seas Elías, pero tengo un hijo chiquito, yo pensaba cocinar, comer y morirnos. ¿Y ahora me pedís que te dé a vos primero? Si tenés fe, te vas a dar a mí, te va a alcanzar a vos. Ahora, si vos pensás que yo vengo a robarte, no me des, me voy a otra viuda y vas a llorar. Y la mujer creyó, dijo, está bien. Le preparó al profeta, le preparó a Dios, el hombre de Dios, al proyecto de Dios, y dice que nunca más faltó la harina, el aceite en su casa. ¿Lo conoce ese milagro? Porque allí, hermanos, está la bendición, en su hogar. En su hogar, en el momento de oración, en el momento de pensar, es allí donde Dios te va a dar idea. ¿Pero qué? Necesito sabiduría. Y Santiago 1.5 dice, ¿necesitas? Pedile a Dios sabiduría que Él te la va a dar generosamente. Lo que pasa es que a veces no nos gusta esa sabiduría, porque la sabiduría de Dios es una sabiduría disciplinada, estricta, con principios y valores. Y no nos gusta ajustar, nos gusta ser generoso, pagarle el café a todos, nos gusta comprar buenas pilchas, nos gusta darnos los gustos. Claro, el tema es que está lleno de deudas. Todavía no tenés tu casa propia, vivís pagando alquiler, todavía no tenés salud, no tenés protección. Veo cómo muchas personas llegan a la edad avanzada, viejitos, y no se han cubierto su futuro. No se han cubierto para tener salud. No se han cubierto para no tener que pagar alquiler. ¿Cómo hace un jubilado para pagar alquiler? Y eso es porque se decidió mal, porque no se proveyó, no se pensó y no se calculó. Segunda verdad, la primera es ser sabio. La segunda, hermanos, esta es la primera, Salmo 24:1. Dios es el dueño de todo. Diga conmigo, Dios es el dueño de todo. Nada es suyo. Nada es suyo. Todo le pertenece a Dios. Desnudo hemos venido, desnudo no vamos. Todo lo que tengo es de Dios. Aun cuando uno dice, yo trabajo, la salud y las fuerzas te las da Dios para trabajar. Así que vamos a tener que aprender a ser sabios. El principio de la sabiduría es el temor a Dios, el respeto y el poner a Dios en su lugar. Vos querés ser sabio, querés prosperar, poné a Dios en primer lugar en tu vida. Tenés que saber que todo te lo dio Dios, todo, absolutamente todo. Vida, tu salud, tu fama, aún tus hijos. No, yo tengo que cuidar a mis hijos. Primero está Dios. Acordate de Abraham, Dios le pidió a su hijo porque lo amaba demasiado. Dios no quiere que nosotros pongamos ídolos. Y el sabio sabe poner cada cosa en su lugar. Dice el Salmo, de Dios es la tierra y su plenitud, el mundo y los que en él habitan. Por eso todo lo que nosotros tenemos, tenemos que preguntarle, Señor, ¿cómo lo administro? ¿Cómo tengo que hacerlo? No quiero decidir yo con mi mente, con mis cálculos, con mi fe limitada, humana. Yo quiero ponerte a vos en primer lugar. Esa es la segunda verdad fundamental. La tercera es el ahorro. Proverbios 6:6. Anda perezoso, fíjate en la hormiga, fíjate en lo que hace y adquiere sabiduría. No tiene quien le mande, ni quien la vigile, ni quien la gobierne. Con todo, en el verano almacena provisiones durante la cosecha recoge alimentos para la época de problemas. Adquiere sabiduría. De ahí tomamos esa sabiduría que necesitamos. ¿De qué? ¿Cuántos tienen hormigas en su casa? No digo en los zapatos ni en otro lado. Son pesadísimas. Están trabajando. Están trabajando. Te golpean la puerta. Señora, no me compro una bolsa. Prefiero eso a que me roben. ¿Sí o no? Las hormigas están buscando. Tienen que pagar. Tienen que cubrir. Están procesando. Están produciendo. Están activos. Aprende de la hormiga. ¿Y qué? Nadie lo controla. Nadie lo manda a trabajar. Nadie le dice que tiene que pagar las cuentas. Solo. La hormiga sola. Va y lo hace. ¿Qué se queda? ¿Mirando la tele? ¿Qué se queda? ¿Jugando con el celular? No, va y sale. Mi mamá siempre me decía, me dice, ahora ya está vieja, pero siguen mandando. De chiquito le decía, mamá, quiero que anda a vender ballenita a la estación. ¿Ustedes saben? ¿Los chicos saben qué es ballenita? Sí, pastor, las que vuelan. En una época las camisas traían un agujerito acá. ¿Esta tiene? Sí. Ah, pero está metida. Para que las puntas estén derechas se le ponía una bandita de plástico blanquita, quizá la vieron, que se llamaba ballenita. Entonces, como en la época esa en Buenos Aires todos andaban así de gala, de trajeados, estaban muchos las ballenitas, los peines y la gomina. Entonces vos encontrabas por la calle Corrientes o por las avenidas el banquito y te vendían gomina, peine, alicate, ballenita, ¿qué otra cosa? Al último empezaban con enchufe, papel y bueno, mandaban a vender ballenitas. ¿Por qué? Porque vos vas, compras 100 ballenitas y te pones en el tren a vender y vendiste 100 ballenitas. O sea que el que quiere laburar encuentra laburo. Yo acá en Olivos, no sé cuántos son de Olivos, lo que era el Cine Atlantic, que ahora que hay una iglesia evangélica, en la puerta había un hombre discapacitado que vendía en una cajita, no sé si está todavía, ¿está? Pero yo como trabajaba en la calle lo veía siempre. A veces le compraba. Gente, hermanos, que verdaderamente aprendió. Sale. Sin que nadie lo mande, lo obligue a trabajar o a esforzarse o a ahorrar. ¿Por qué? Porque es así la naturaleza. Y Dios dijo, aprendan de la hormiga. Antes que venga el invierno, antes que venga el problema, ya está trabajando y guardando. Ya está empezando a acumular. Esa es la sabiduría. El ahorro, hermano, fundamental. Y tiene que incorporarse obligatoriamente. Lo tenés que hacer parte de tu vida. Separar siempre. Primero Dios, después algo y después los gastos. Porque en algún momento vas a necesitar y no podés encontrarte sin nada.
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1: Vamos a cantar una canción de fe. Y puedes esperar un milagro, puedes esperar que Él te toque, que Él te sane.

0: Señor. Te bendecimos, oh Rey.
1: Aplauda a su Señor. Te alabamos, Señor. Te alabamos, Señor, porque

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0: Hola, hola, hola, hola. Muy buenas tardes. Bienvenidos a la tarde de Emanuel. ¿Quién te habla? Viviana de Lama junto con Ana María Carrete. ¿Cómo vas, Ana María Carrete?
2: Buenas tardes. Ay, tengo un calor tremendo.
0: ¿Viste?
2: Sí, la verdad que, viste... No.
0: Hoy está lindo.
2: Sí, digamos, playa total.
0: Después, ¿viste?, del frío que hemos pasado, está más templado.
2: Sí, estamos para playa, viste, todo, una maravilla. Bueno, pero tenemos el fuego del Señor, ¿me entendés? Ahí, ¿viste?
0: Así
2: contra
0: es.
2: Todo frío, viste, seguimos adelante porque estamos encendidas, ¿me entendés? Por él, por amor a él, ¿o no?
1: De adentro, ¿viste?, hacia afuera.
2: Y sí, más vale, enamoradas, ese enamoramiento te da, viste, calorcito, ¿viste?
0: Tal cual, tal cual. ¿Cómo andás, Victoria? Dios te bendiga.
1: Bendiciones. Contenta acá, disfrutando que el ambiente se va templando, nos vamos calentando. Es decir, yo... Me cambié un poco de color para hacer
0: Estás colorada ahora.
1: Un poco más
0: estás
1: viva.
0: Muy moderna, colorada, sí, con los dedos de los guantes afuera. Esos guantes modernos que te dejan los dedos afuera. No, por favor.
1: No, gracias a Dios, bien, bien.
0: Bueno, queremos contarle que este es un programa de la Iglesia Emanuel de Pacífico Rodríguez 154 de Villa Ballester y tenemos reuniones.
1: Tenemos reuniones los días jueves 10 de la mañana y 19:30 horas, palabra de Dios, testimonio. Dios tiene mucho para cada uno. Domingos a las 10 de la mañana y 18 horas también palabra de Dios, culto de alabanza y de adoración. Dios tiene palabra de vida para tu vida.
0: Así es. Y tenemos la reunión de mujeres que este mes nos corresponde el día 18, creo que nos toca, ¿no? Sí. 18 de julio, sábado 18 de julio, a las 17 horas, y vamos a estar celebrando el Día del Amigo. Así que tráete una amiga, vení, porque lo vamos a pasar lindo, vamos a tener palabra de Dios como todas los meses. Así que este mes, 17 de julio, Día del Amigo, te esperamos a las 17 horas. Bueno, ¿algún otro anuncio? Si querés visitarnos en el Ministerio Emanuel de San Miguel, más precisamente en la ciudad de Muñiz, te esperamos el día jueves 19:30 horas y el día domingo 18:30 horas en Urquiza 834 de la localidad de Muñiz, ahí a 4 cuadras de la Plaza Muñiz. Ahora sí nos vamos a un tema musical y después venimos para compartir palabra de Dios.

0: Estábamos escuchando la música en la tarde de Manuel y vamos a la palabra de Dios en esta tarde. Primera de Samuel capítulo 3, este pasaje tan lindo, tan conocido, dice: el joven Samuel ministraba a Jehová en presencia de Elí y la palabra de Dios escaseaba en aquellos días, no había visión con frecuencia. Y aconteció un día que estando Elí acostado en su aposento, cuando sus ojos comenzaban a oscurecerse, de modo que no podía ver, Samuel estaba durmiendo en el templo de Jehová, donde estaba el arca de Dios, y antes que la lámpara de Dios fuese apagada, Jehová llamó a Samuel y él respondió: heme aquí. Qué hermoso, ¿no? Alguna vez seguramente hemos leído esta palabra y muchas veces quizás nos hemos enfocado en ese Samuel que le responde a Dios, heme aquí. Pero el contexto de este pasaje, si nosotros miramos en el capítulo número 2, pone de manifiesto la profunda depravación que estaba sufriendo, produciendo, que estaban produciendo los hijos del sumo sacerdote Elí, Ofni y Fines. Terrible, terrible todas las que se mandaban estos muchachos. Estaban robando la porción de la ofrenda que le correspondía al Señor, porque si bien el sumo sacerdote podía tomar de lo que entraba en la casa del Señor, pero había una parte que le correspondía a Dios, pero además de eso, cometiendo pecados sexuales en el mismo tabernáculo.
1: Qué joyita, ¿eh?
0: Ah, qué joya, sí. Terrible los muchachos, terrible. Terrible los muchachos, pero capítulo 2, versículo 12 dice que no conocían al Señor, no conocían al Señor, y pensaba en esto, ¿no? Los hijos de un sumo sacerdote, los hijos de un siervo de Dios que ministraba todo el tiempo en el tabernáculo. Sin embargo, la palabra de Dios deja en claro en el capítulo 2, versículo 12, que no conocían al Señor. Qué tremendo, ¿no? Cuando los siervos de Dios no transmiten ese legado a sus hijos.
1: Bueno, a veces sí, pero está en la decisión después de cada uno, ¿viste?
0: Claro.
1: Porque la salvación no es por tradición ni
0: no,
1: por legado.
0: Totalmente.
1: ¿Viste cuántas veces vos a los hijos es indispensable que no solamente le des, ¿no es cierto?, las bases de la fe, y le des el ejemplo acompañando, porque si no, no sirve para nada, ¿no?
0: Claro.
1: Pero aún así, después ellos
0: toman
1: deciden
0: sus propias decisiones,
1: claro,
0: obviamente.
1: Eso sí, lamentablemente,
0: sí,
1: ¿viste?
0: Sí.
1: Y uno dice, ¿cómo pudo hacer esto?
0: Claro,
1: diríamos, ¿no? Pero
0: claro.
1: Bueno.
0: Samuel tenía aproximadamente entre 12 y 14 años y servía en la casa del Señor, y su mamá lo había llevado. Conocemos la historia que su mamá le había prometido al Señor que si le daba un hijo varón lo llevaría a la casa de Dios. Todo lo opuesto a lo que sucedía con los hijos de Elí. Y Dios guardó silencio por mucho tiempo. El pueblo no escuchó la voz de Dios. La forma en que el pueblo escuchaba la voz de Dios era a través de los profetas o de visiones, pero en la medida que el culto se corrompía y el pueblo de Dios se mostraba indiferente, Dios iba retirando su presencia. Y hay acá tres problemas importantes. Lo primero es que la palabra de Dios dice, la palabra de Jehová escaseaba en aquellos días. Qué terrible, porque la palabra de Dios es un símbolo de su gracia. En estos tiempos nosotros podemos tener la palabra de Dios y sabemos que es la gracia de Dios. Estamos en un tiempo de gracia. Sabemos que es la gracia de Dios actuando, manifestándose a través de la palabra. Qué lindo que es la palabra. Amo la palabra. La palabra nos enriquece, nos llena el corazón, ¿viste? Cuando recibís un texto de parte del Señor que vos sabés que Dios te está hablando, te llena el alma, sin duda. Nosotros tenemos la libertad de tomar la Biblia cuando y donde queremos.
1: Sí, y a veces no valoramos eso.
2: Es ilimitada en todo tiempo.
0: Sí, sí, sí, totalmente. Pero aún así, la palabra de Dios puede ser escasa en estos días, no por la falta de disponibilidad. Vos podés tener en tu casa la Biblia al día, al re que te día, la Thompson,
2: este. Sí, ahora está, la tenemos, como dice, la tenemos en papel, la tenemos en el celular, la tenemos pegada a la heladera,
1: Siempre,
0: abrís una red social y tenés también palabra de Dios. Tenés palabra de Dios, hay disponibilidad de la palabra de Dios por donde busque. Lo que la hace escasa en estos días es la falta de disposición para recibirla. En estos días también la palabra de Dios es escasa, porque hay gente que no tiene su oído abierto a la palabra de Dios, no porque no haya palabra de Dios, vuelvo a decir, hay palabra de Dios por donde busques, vas a recibir palabra de Dios, pero muchas veces no hay disposición, la palabra de Dios sigue siendo escasa porque la gente no tiene oídos para oír.
1: Porque quieren oír lo que quieren oír, ¿no? Porque quieren que la palabra les diga lo que ellos quieren recibir. Todos queremos recibir lo que dice, las cosas hermosas que dice, ¿no?, la palabra.
0: Claro.
1: Pero también están las otras, ¿no?
0: Claro.
1: De corrección, ¿no?, de exhortación, de, bueno, es parte, es todo. Es
2: confrontarte con lo que vos no estás haciendo bien.
0: Claro.
2: La palabra te está llamando la atención.
1: Obvio.
0: Ese es el poder de la palabra. Tanto te puede alentar como exhortar, confrontar, redarguir como...

0: ¿Crees que corren muchos a los ministerios donde justamente tergiversan la palabra?
1: Sí.
0: ¿No? Para que justamente la gente escuche lo que quiere escuchar, entonces Dios te va a prosperar, Dios te va, tus sueños se van a cumplir, todo bueno. Entonces corren a esos lugares.
1: Tal cual.
0: ¿Viste? Pero el buen padre, ¿qué hace, no? Tanto das amor, todo el amor siempre, sí, pero también sí. Tenés que corregir porque es por su bien, para que la persona crezca sanamente, fuerte, ¿verdad?
1: Claro.
0: Que el padre que le permite todo, no termina bien ese hijo, ¿verdad? O sea, ¿no?
1: Romanos 10:17 dice que la fe viene por el oír y el oír la palabra es lo único que nos va a sostener. Uh-huh. Entonces, el primer problema es que la palabra escaseaba, ¿eh? Y creo que es el problema que podemos padecer uh-huh. hoy también. Pero lo segundo es que no había visión con frecuencia. La visión tiene que ver con lo que veo, valga la redundancia, en lo espiritual. Y lo que yo veo en lo espiritual me proyecta, lo veo, lo anhelo, tengo una meta, tengo un objetivo. Y un cristiano sin visión es un cristiano que se va muriendo de a poco, porque no tiene sueños, no tiene proyectos. Está detenido. ¿Y cuántos cristianos en este tiempo podemos encontrar que están detenidos? Está quieto, ¿viste? Es como la arena movediza que vos te parás y te empieza a hundir. Eso es la falta de visión. Un cristiano que no tiene visión, que no proyecta, ¿viste? Uh-huh. Que se detuvo. Uh-huh. Muchas veces nuestros proyectos se detuvieron, estamos viviendo una vida cristiana monótona,
0: rutinaria, religiosa,
1: tal cual, nos conformamos con no sé, sí. Venir a la reunión una uh-huh. vez por mes, una vez por semana, uh-huh. Pero no hay un proyecto espiritual, no hay sueños espirituales, o hemos perdido los sueños, las visiones espirituales. No significa, una visión espiritual es que no significa que todo el tiempo esté viendo cosas, ve un ángel volando, no. Ve un caballo blanco, no.
2: Crecimiento constante, uh-huh. Es decir, la palabra dice que
0: sí, por más.
2: Él te va a prosperar, claro. Así como prospera tu alma, es decir, nosotros
0: claro.
2: No vemos el alma, uh-huh. Pero Dios nos va mostrando todo lo que él puede hacer a través de su Espíritu Santo.
1: Claro.
0: Es que lo que está fallando es la relación. Porque cuando hay una relación como genuina, como tiene que haber, o sea, va a haber ir por más, o sea, ¿no? Y cuando vos lo conoces en esta relación con el Señor, lo vas conociendo cada vez más vos te vas enamorando, cada vez más vos querés saber más de Él, querés, ¿me entendés? O sea, entrar en su proyecto, porque es el pleno para nosotros, el proyecto de Dios para nuestra vida, ¿no? Entonces, ¿viste? No te podés quedar quieto,
1: claro,
0: o sea, ¿me entendés?
1: Claro, totalmente. Génesis 15:1 dice, después de estas cosas vino Jehová Abraham en visión, diciendo, no temas, Abraham, yo soy tu escudo y tu galardón será sobremanera grande. Esta visión que tiene Abraham, perdón, se refiere a una visión profética, ese tipo de visión que hace que tu fe crezca. Sin embargo, Abraham estaba en un tiempo, en un momento de desánimo. Estaba completamente desanimado porque viene esta tremenda visión, viene una palabra de Dios. Dios le habla y Abraham dice, sí, pero ¿qué? Aquí que ando sin hijo. ¿Y quién me va a heredar? ¿Será que me va a heredar mi mayordomo Eleazar? Y Dios lo saca. Lo saca de la carpa y le muestra y le dice, mirá las estrellas, contálas, mirá, contá la arena en el mar, así será tu descendencia. ¿Por qué lo saca de esa carpa? Porque le quiere dar una nueva visión. Estás enfrascado, estás detenido, estás ahí llorando, desanimado, te estoy hablando, te estoy hablando.
2: Lo sacó de su comodidad, de sus cuatro paredes.
1: Tal cual, así fue, lo sacó de su comodidad, lo tuvo que sacar afuera. Dios quiere darnos esa nueva visión y es posible que el Señor te tenga que sacar de algún lugar que no está bien, que te detuvo, que te sacó la visión, que te detuvo completamente, y si Dios lo tiene que hacer, Dios lo va a hacer. Para eso, sí.
0: Parece que pasa que a veces no es porque hicimos, o sea, fracasamos, hicimos

0: algo mal y Dios no va. No, no, sino que vos lo hiciste perfecto. Estaba buenísimo, ¿entendés? De 10. Pero Dios tiene otro proyecto.
1: Claro.
0: O sea, no, hasta acá llegaste con esto, pero yo quiero que vayas allá y hagas esa otra cosa.
1: Claro.
0: O sea, no tenemos
1: claro.
0: que aferrarnos, me tengo a un lugar, ¿me entendés? A una tarea y bueno, y esto para todas. No, porque Dios, viste, dice, no, está bien, lo hiciste, no es que lo hiciste bien, pero yo quiero que hagas ahora otra cosa. Porque sabe que con su ayuda lo
1: eso
0: podemos hacer.
1: Eso tiene que ver con el proyectar.
0: Claro, y estar en sus
1: más.
0: Manos, ¿no? Y estar en sus manos de que cuando él dice, bueno, anda, hace esto o al otro, el cambio no es malo. Siempre que Dios lo está manejando, ¿verdad?
1: Claro, Dios quiere llevarnos a esa nueva visión y para eso es muy importante construir imágenes de fe. Lucas 6:45 dice, el hombre bueno del buen tesoro de su corazón saca lo bueno y el hombre malo del mal tesoro de su corazón saca lo malo, porque de la abundancia del corazón habla la boca. ¿Qué quiere decir con esto? De lo que yo tengo adentro voy a sacar. Por eso es muy importante saber de qué nos llenamos.
0: Sí, ¿eh? Vale.
1: De qué nos llenamos. ¿Qué? Porque el hombre malo, el hombre bueno del buen tesoro, de lo que tiene adentro, saca lo bueno. Pero el hombre malo de su mal tesoro... saca lo malo, está sacando todo el, viste, y hay gente que es una máquina de sacar cosas malas,
0: lamentablemente.
2: ¿Qué vemos, qué escuchamos, qué, es decir, qué es lo que entra, es decir, no envenena al alma,
1: claro,
2: al ser humano,
1: claro.
2: aquello que tiene en su exterior, sino lo que el ser humano hace que ingrese en él.
1: Claro,
2: tanto
1: claro.
2: espiritualmente como biológicamente, digamos.
1: Lo que le permito que entre en mi corazón y se va llenando el corazón y se va llenando. Uh-huh. Entonces, ¿qué voy a sacar después? Lo que tengo en el corazón. Yo no saco al perro a pasear porque no tengo perro. Uh-huh. Voy a sacar lo que tengo. Entonces, de lo que tengo adentro voy a sacar. Por eso la palabra de Dios dice, de la abundancia del corazón habla la boca. Vos sacás lo que tenés. No es que te surgió de repente. No, lo tenías adentro. Vos decís, ¡ay, me salió! No, lo tenías adentro. Entonces, tenemos que llenar nuestro corazón, construir imágenes de fe. Lo que ves en tu corazón vas a ver en tu vida. Nuestra vida se va a ver afectada por nuestra visión. Abraham tenía a su sobrino Lot, y Lot significa velo. Solo cuando Lot dejó a Abraham, él comenzó a ver lo que Dios tenía. Porque mientras estaba con Lot, estaba detenido.
2: Estaba con sus ojos velados.
1: Sí, estaba confundido, estaba ahí. Cuando Dios se lo sacó a Abraham... Exactamente. Entonces a veces el diablo quiere que llenar de imágenes negativas nuestro corazón. Por eso, para tener una visión de Dios, guarda tu corazón. Proverbios 4:23 dice, sobre toda cosa guardada, guarda tu corazón, porque de él mana la vida. Guarda tu corazón, fíjate lo que dejas entrar a tu corazón, porque es imposible tener una visión de lo que Dios quiere de mi vida si yo dejo que todo el tiempo esté entrando cosas negativas que no me edifican, que no me bendicen, que me tiran para atrás, que me restan en vez de sumar. Entonces, no había palabra de Dios porque no había oído, no hay oídos para que oigan la palabra, no había visión porque muchas veces nosotros afectamos esa visión con lo que dejamos entrar en nuestro corazón. Pero por último, el tercer problema es que la lámpara de Dios estaba por apagarse. Pero me gusta cuando la palabra de Dios dice, antes que la lámpara de Dios se apague, Dios llama a Samuel. ¿Por qué, hermanos? Porque Dios es un Dios de oportunidades. Y algo va a venir antes de que se nos apague la lámpara. Algo va a venir. Dios va a enviar a alguien. Dios va a levantar a alguien. Nos va a hablar a través de alguien. Algo va a suceder, va a venir una palabra de Dios, por eso, pero para recibirla, mi oído tiene que estar abierto.
2: Exactamente. Tiene que estar dispuesto a escucharlo.
1: Uh-huh. A veces viene algo de parte de Dios y yo no, porque yo no, no, yo estoy bien, yo no esto, yo no necesito. Uh-huh. Y Dios te está enviando a alguien que te hable. Dios te está dando una palabra a través de una palabra, a través de algo que vos sabés que viene de parte de Dios, pero lo negás.
0: A veces pasa que, viste, ahí viene una prédica y dice, oh, este pasaje que ya me lo sé, viste, 20 veces, claro, escuché esto. Claro. No, no, si vos estás ahí, es porque por Dios algo quiere que vuelvas a escuchar eso. Exacto. ¿Entendés? Porque de alguna manera lo necesitas.
2: Pero la palabra, ¿viste?, de Dios tiene muchas maneras de aplicarse.
0: Ya está, ¿me entendés? Ya lo sé. No, si escuchamos a veces cosas desde lo mismo, dice, ay, yo no había visto esto, ¿viste? Te das cuenta que había...
2: No lo veía de esta manera. Claro. Y Dios te dice, pero hay otra manera. Sí,
1: sí. La palabra de Dios, y dice Isaías 42:3, no quebrará la caña cascada, ni apagará el pábilo que humeare. La caña que está quebradita, Dios no la va a romper, no la va a quebrar, dice la palabra de Dios. Ni va a apagar el pábilo que humeare. ¿Viste el pábilo de la vela cuando vos la apagás y larga humo y larga? ¡Qué molesto ese humo! Y a veces agarramos nos mojamos el dedo y la apagamos. Listo. Dios no va a hacer eso. ¿Te lo imaginás? Dios, ¿viste ahí un pábilo, un creyente que está ahí apenas humeando? Pero ese humito Dios no lo va a apagar. Dios es el Dios de oportunidades.
2: Lo va a
0: aventar para que vuelva a prender.
1: Así es, antes que la lámpara de Jehová se apagara, Dios habló a Samuel y Dios va a hablarnos a nosotros una vez más. Padre, en esta tarde, gracias por tu palabra. Gracias, Señor, por saber que hay palabra de Dios, pero nuestro oído tiene que estar abierto para escucharte. Hay visión, oh Dios, cuando yo me alineo contigo en tus planes, en tus propósitos. Y tu palabra dice, antes que la lámpara de Jehová se apagara, antes, siempre antes, tú vas a enviar a alguien, nos vas a hablar, nos vas a ministrar, oh Dios, y por alguna razón, alguna de las personas que nos están escuchando siente que su lámpara se está apagando, que ya no tiene el mismo deseo, el mismo fervor, la misma pasión. Espíritu de Dios, en esta tarde, habla al corazón, porque tú no quebrarás la caña cascada, ni apagarás el pábilo que humeare. Bendecimos a la audiencia en esta tarde, en el nombre de Jesús. Amén, amén y amén. Gloria a Dios, gloria a Dios. Muy bien, gracias, chicas. De esta manera llegamos al final del programa de hoy. Nosotros nos reencontramos el próximo viernes cuando una voz amiga te diga que esto es
3: Emmanuel.
0: Dios con nosotros.
1: Chau. Buen fin de semana. Dios les bendiga.

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exaltamos, Señor. Tuyo es el reino.

0: Aleluya. ¿Cuántos tienen libertad para alabar al Señor? ¿Cuántos tienen libertad para alabar al Señor? Vamos a clamarle con gritos de júbilo.
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2: Nació en Cartagena en 1784. Solo tenía 8 años de edad cuando su padre lo mandó a Cádiz para que se educara con sus influyentes tíos. Allí en Cádiz se relacionó con bastantes jóvenes americanos de distinción, entre ellos José de San Martín. Cuando murió su padre, retornó a Santa Marta, a donde su padre se había trasladado a raíz de los sucesos del 11 de noviembre de 1811. Quiso la suerte que allí el bárbaro de Labatut, suponiendo que el joven era realista como su padre, lo mandara preso para Cartagena y lo metiera en la Inquisición. Con el cambio de los vientos políticos, quedó en libertad y se fue para Jamaica, desde donde partió para Londres a fin de trabajar como secretario en pro de la causa de la independencia. Poco después, el general San Martín, que lo recordaba y apreciaba sus habilidades, se lo llevó para Chile, donde en breves meses lo nombró ministro de Relaciones Exteriores. De allí San Martín se lo llevó para el Perú para que fungiera primero como ministro de Gobierno y luego como ministro de Relaciones Exteriores. Del Perú volvió a Londres, donde por largos años redactó con Andrés Bello el Repertorio Americano, un periódico que se difundía por todo el continente. Durante la dictadura y bajo la protección del Libertador, regresó a Colombia, donde el general Urdaneta lo nombró ministro de Relaciones Exteriores. Cuando murió Bolívar, fue exiliado, pues era partidario del sistema monárquico de gobierno y hasta apoyó la Constitución Bolivariana en 1829 en su libro titulado Meditaciones Colombianas. Pero el general Juan José Flores aprovechó aquel exilio para designarlo ministro de Hacienda del Ecuador y posteriormente ministro diplomático del Ecuador en Chile. Finalmente fue exiliado también de Chile y se refugió en México, donde murió. Se trata de don Juan García del Río, uno de esos hombres asombrosos que solo producen las grandes crisis y revoluciones. He aquí su parodia del Padre Nuestro, conocida como el Padre Nuestro Patriota. Padre Nuestro que estás en Madrid, bien detestado sea tu nombre. Acábese muy pronto tu reinado. No se haga tu voluntad ni en esta tierra ni en otra alguna. Déjanos nuestro pan cotidiano. Perdónanos los deseos que tenemos de ser libres, así como nosotros perdonamos a los que nos han sacrificado en tu nombre. Y no nos hagas sentir más tu opresión, sino líbranos, Señor, para siempre, de ti y de los tuyos. Amén. Ahora bien, si esta parodia de García del Río nos lleva a reflexionar sobre el Padre Nuestro original, de modo que le agradezcamos a nuestro Padre Celestial su reinado democrático en nuestro corazón, el sustento diario, el perdón de nuestras deudas, la protección contra el mal y la libertad física y espiritual, entonces se habrá cumplido el propósito de Jesucristo al enseñárnoslo, de que al orar no hablemos solo por hablar.
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Moisés en Éxodo 33, del verso 2 en adelante. Padre, tú me dices que saque este pueblo, que guíe este pueblo, pero no me has mostrado, no me has declarado a quién enviar.

0: aleluya, aleluya. Cuando llegó el día del Pentecostés, estaban todos juntos, unánimes, como estamos en este momento. Y de repente se escuchó en el cielo un viento recio que soplaba en la tierra,
1: el cual llenó toda la casa donde estaban sentados. Gloria a Dios. Yeah.

0: Santo le entregó nuevas lenguas de fuego, conforme a lo que el Espíritu le daba que hablase. ¡Aleluya!
1: ¡Aleluya! Y en este momento, el mismo viento que sopló aquella vez, sopla en este momento acá. Mientras tú le adoras, Él se va a manifestar. Mientras tú le llames, Él se va a manifestar. Mientras, si le llamas, Él se manifiesta. Si le buscas, Él se manifiesta.

0: Espíritu del Señor está sobre mí.
1: En tu verdad.
0: Por cuanto me ha ungido para dar buenas nuevas a los pobres.

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2: ¿Qué tal, querido amigo o amiga del programa Cruzada con Luis Palau? De esta forma damos comienzo a una nueva presentación de este nuestro espacio y punto de encuentro en la radio, en donde estudiamos diariamente la Biblia, la Palabra de Dios, de la mano, como siempre, del conferencista internacional Luis Palau. Mi nombre es Jorge Escopazo y en este día vamos a estar continuando con nuestro estudio en la serie Vivifícame. Nuestro programa de hoy se titula Necesito Iluminación. Adelante, Luis.
3: Por razones que uno no se puede explicar, muchas veces nos sentimos todos confundidos. ¿Confundidos por un accidente? ¿Ese es el caso suyo? ¿Confundidos por un ataque verbal de alguien en la familia o en la comunidad o en el empleo? ¿Ese es el caso suyo? ¿Confundidos por algún ataque intelectual a nuestra fe, a lo mejor en la universidad, o en un libro, o una película, o viendo televisión, y la persona se siente confundida, mareada, y necesita iluminación, y espiritualmente la confusión trae depresión, y la depresión demanda un reavivamiento? Estamos analizando lo que dice el Salmo 119 con respecto a esta palabra vivifícame, vivifícame, o como podemos llamarla, reavívame, porque a menudo el cristiano se siente necesitado de un reavivamiento espiritual, de una vivificación. En el Salmo 119 he dicho ya 10 veces se usa la palabra vivifícame, y hemos llegado a la número 6. En el Salmo 119, versículo 107, leemos lo siguiente: afligido estoy en gran manera. Vivifícame, oh Jehová, conforme a tu palabra. En el contexto previo a este versículo, dice lo siguiente: lámpara es a mis pies tu palabra, y lumbrera a mi camino. Juré y ratifiqué que guardaré tus justos juicios. Afligido estoy en gran manera, vivifícame, oh Jehová, conforme a tu palabra. Este yo lo he titulado Vivifícame porque necesito iluminación. Y la verdad es esta, mi estimado hermano y mi hermana, que cuando nos sentimos confundidos, intelectualmente confundidos, ya sea por un pasaje que no entendemos, como dije anteriormente, por un ataque a nuestra fe, por una duda intelectual, lo que necesitamos es iluminación del Espíritu Santo. La Biblia fue inspirada por el Espíritu Santo. Eso quiere decir que no tiene errores y que es absolutamente de confianza, que la Biblia se la puede confiar 100%. Dios la inspiró por el Espíritu Santo, Dios la ha protegido a través de los siglos, esta es la palabra de Dios y es digna de absoluta confianza 100% porque es obra del Espíritu Santo. Pero el hecho de que la Biblia esté escrita e inspirada por el Espíritu Santo no quiere decir que usted y yo entendemos todo meramente intelectualmente. Sí, debemos aplicar toda nuestra capacidad intelectual para el entender de la palabra de Dios, pero necesitamos la obra del Espíritu Santo que los teólogos llaman la obra de la iluminación. Y la obra del Espíritu Santo en iluminación es enseñarnos a comprender la palabra de Dios, de manera que no solo entendamos y comprendamos mejor a Dios, sino que estemos en posición de obedecer la palabra de Dios inteligentemente, no ciegamente, no ignorantemente, sino inteligentemente. Es por esto que a través de los siglos, los cristianos verdaderos son las personas más equilibradas, las personas cristianas verdaderas que caminan con Dios y obedecen la palabra de Dios, sean de la posición social que sean, sean de la posición económica que sean, son las personas más equilibradas en el sentido intelectual y en el sentido emocional. Ahora, no me refiero a personas extremistas, no, precisamente eso es lo que no estamos diciendo. Me refiero a personas que permiten que el Espíritu Santo les ilumine. Así se encontraba el salmista, digo yo, cuando llega el versículo 107, porque previamente dice, lámpara es a mis pies tu palabra, es lumbrera a mi camino. Estoy afligido en gran manera, oh Jehová, vivifícame conforme a tu palabra. Él necesitaba una vivificación en el sentido intelectual. Y dice, estoy afligido en gran manera, Señor. Hay cosas que no entiendo. Hay cosas que no comprendo. Hay pasajes de la Biblia que no me entran en el cerebro. Señor, vivifícame conforme a tu palabra. Ilumíname, Señor. Y qué oración bella que es esa. Qué petición que Dios siempre va a honrar. Yo estoy convencido que el Señor va a responder a esa oración mía y esa oración suya, mi estimado hermano y mi hermana en Cristo. Si le pedimos, Señor, estoy confundido, necesito la iluminación de lo alto, vivifícame intelectualmente, conforme a la promesa de tu palabra. Qué interesante, ¿verdad? Qué emocionante también, saber que Dios promete vivificarnos intelectualmente. Y eso lo necesitamos mucho en este día, de tanta emoción y poca inteligencia. En nuestro continente latinoamericano debemos mantener el equilibrio entre las emociones del Espíritu Santo y la iluminación del Espíritu Santo. Ambos son obras de Dios. Y Él quiere iluminar nuestro intelecto, iluminar nuestro entendimiento, para que nuestras emociones vivan bajo el control del Espíritu Santo por medio de nuestro intelecto. En séptimo lugar, en el versículo 149 del Salmo 119, leo lo siguiente. El salmista está orando y dice, «Oye mi voz, conforme a tu misericordia. Oh Jehová, vivifícame conforme a tu juicio». Ahora, lo interesante es esto. El salmista, en el contexto previo, está hablando de la noche. Dice así, le leo, anteriormente dice así, «Me anticipé al alba y clamé, esperé en tu palabra. Se anticiparon mis ojos a las vigilias de la noche para meditar en tus mandamientos. Oye mi voz conforme a tu misericordia, oh Jehová, vivifícame conforme a tu juicio». Me parece a mí que en este pasaje lo que el salmista está diciendo es esto. De noche a noche no pude dormir. Me levanté temprano ayer por la mañana y clamé a Dios. Luego, anoche, dice, mis ojos anticiparon a las vigilias de la noche. En una palabra dice, me quedé levantado hasta tarde en la noche para meditar en los mandatos de Dios. Pero a pesar de todo eso, le está diciendo, Señor, vivifícame conforme a tu juicio. Parece ser que el pobre salmista no podía dormir anoche ni la noche anterior. La noche anterior se levantó muy temprano para buscar la palabra de Dios. La noche previa o posterior, no pudo dormir sino hasta altas horas de la noche. Y ahora dice, oh Señor, vivifícame, por favor, conforme a tu juicio. Lo deja en las manos de Dios. Evidentemente estaba pasando por momentos de tensiones, momentos que no le permitían dormir bien, que no podía descansar bien de noche, y entonces dice, Señor, por favor, vivifícame. Ya ves, Señor, que me levanto temprano y me acuesto tarde y me siento deprimido. Señor, vivifícame conforme a tu juicio. Y esa es la oración mía y debe ser la oración suya en más de una ocasión. Cuando el sueño no se concilia, cuando la noche se hace larga, cuando la mañana llega demasiado rápido, cuando nos sentimos con que quisiéramos dormir 3 días seguidos, noche y día, porque los problemas nos abruman, necesitamos una vivificación espiritual. Y el salmista dice, oh Señor, vivifícame conforme a tu juicio. En una palabra, lo deja en las manos de Dios, pero clama con clamor sincero. Oye mi voz, dice, conforme a tu misericordia. Dice, Señor, no merezco, no tienes por qué oírme, no tienes por qué vivificarme, pero Señor, según tu misericordia, vivifícame. Señor, conforme a tu juicio, vivifícame. Y el Señor siempre lo hace. Que esa sea la experiencia suya en este día. Que ese sea el gozo y el placer suyo, mi amable hermano, mi hermana en la fe.
2: Para ponerse en contacto con Luis Palau y hacerle llegar sus comentarios o sus preguntas, escríbale a la dirección de correo electrónico consejos@luispalau.net. consejos@luispalau.net. Si prefiere hacerlo a través del correo postal, escríbale a Luis Palau, apartado 15, Ciudad de Guatemala, Guatemala. Apartado 15, Ciudad de Guatemala, Guatemala. De esta forma llegamos al segmento de la música. Hoy nos va a acompañar Jesús Adrián Romero con la canción Razones para Vivir.

0: Así nos acompañaba Jesús Adrián Romero por el segmento de la música. Lamentablemente nuestro tiempo se terminó. Si el Señor lo permite, nos vamos a reencontrar en nuestra próxima presentación. Mi nombre es Jorge Escopazo. Fue un placer acompañarle en este día.
1: Amigos oyentes, muchas gracias por su fina sintonía al programa de este día. Les estaremos esperando muy pronto para el próximo programa Cruzada con Luis Palau. Hasta entonces, recuerden las palabras de nuestro Señor Jesús. Felices los de corazón limpio, pues ellos verán a Dios.

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1: El mayor regalo que Dios tiene para ofrecernos es aquel que quizás nos resulta más difícil de recibir, ya que por alguna razón nos cuesta mucho aceptarlo. ¿A qué me refiero? Pues me refiero al amor de Dios por nosotros, y creo que son dos las razones principales por las que nos cuesta trabajo recibirlo. En primer lugar, no creemos merecerlo, lo cual es así. Y en segundo lugar, no lo entendemos. Y bien, ¿cómo manifiesta Él su amor? Pues aquí hay una diferencia. En primer lugar, Él lo manifiesta en la creación. Por ejemplo, cuando Dios creó al mundo, Él no tenía por qué hacerlo.